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0: Ya estaban hablando mal de ti hace rato, amigo. No quiero decir
1: que... ¡Ay, ándale en el grupo!
0: ¿Quién? ¡No hay nadie! ¡Ey! Estaban hablando mal de ti hace rato.
1: Como dicen los cadetes, aquí no hay novedad.
0: Estaban hablando mal de ti.
1: Y mentira no es.
0: Estaban diciendo, ¡ey! Aquí hay unas nubes igual que el color mole. Dice, ¡míralo! ¡Ay, no!
1: Ah, no, ahí no tiene nada que ver, sonzas o cabezas.
0: No, ve que estaban oscuras, bueno, querían decir el color.
1: Pero el color mole era café, pues.
0: Pero no, si así estaba cafecito, pues, ¿qué tal estaba haciendo otra cosa, Diosito?
1: Jura, loco.
0: Sí, pues, puede ser, no lo sé, a lo mejor, quizá, ¿no? Pero bueno, buenas tardes, Don Puma, ¿cómo le acontece la lluvia por ahí? ¿Hay lluvia o no?
1: ¡Lluvia! Ay, tan chula era la lluvia, tú.
0: Estaba guapa, ¿no?
1: Pero sí, ya llovió, güey.
0: Sí, nah, sí estaba guapa, que... no me interesa si ya llovió.
1: Ah, no, sí, también, sí. Eso también, güey.
0: Nah, guapa la que me pasaste su Insta. Ah, estaba guapa también, güey.
1: Ah, aquí estuvo conmigo, ya se fue, güey.
0: ¿Cómo?
1: Sí.
0: No, salúdamela, porfa, dile que no importa
1: ya le dije,
0: que...
1: Ya le mostré tu foto también, dijo, hola, burger.
0: No, sí, ya me anda viendo todos mis estados en Insta, no.
1: Ahí está, pues,
0: no
1: para,
0: se
1: que
0: lo...
1: veas que, para que veas que te estoy regenteando, digo, te estoy... ¡Es verdad!
0: ¡Ya me andas vendiendo! Lo único malo
1: padrino,
0: es que...
1: Mira,
0: amor de lejos es de pensarlo porque ya son 5 horas de distancia, ¿no? ¿Dónde vas a creer?
1: ¿Y qué tiene?
0: No, carnal, una vez al mes la voy a ver o ella va a venir ahí, día. ¿Dónde va? No.
1: No, porque no hay pedal porque ella puede ir y venir las veces que quiera.
0: Tiene carro.
1: Yo sé lo que te decía, claro.
0: Por favor dile.
1: Pero
0: que...
1: ¿sabes que también tiene?
0: Que, no puede ser perfecta.
1: Si tú tienes uno, ella tiene dos, güey.
0: Ah, no le hace, yo los adopto, no hay problema.
1: No, yo no estoy diciendo que sea.
0: Me gusta ser padrastro, soy el mejor padrastro del mundo. Créeme, créanme. Y me recomiendan todavía.
1: Ay, güey.
0: Tengo cartas de recomendación que sí. ¿Sí o no, güera? Digo, no, ella tiene novio. Ay, no, pero bueno, buenas tardes, Don Puma, ahora sí, ¿qué acontece allá en su pueblo, pues?
1: No, pues aparte de la lluvia, así como lo mencionaste, en efecto, es correcto, sí llovió, tú, como que ya está agarrando su curso, su paso, esa de las lluvias, porque ya se estaban tardando, ahorita ya está tiro por viaje, cayendo la lluvia por la tarde, así que solamente le voy a decir que se pongan las pilas. Aquí se la cuidamos al venado, dice este perro.
0: Por favor. Mira.
1: Alejandro Báez, saludos.
0: Perro, Alejandro Báez, esa es mía. De mi Diani no van a estar hablando, por favor.
1: No.
0: Mira, acabo de subir hace ratito, no tiene ni una hora que subí un estado en Instagram. ¿Y quién crees que fue la primera que lo vio?
1: Ella.
0: Diani... ¿Cómo es? Dianira Lisbeth.
1: Sí, es correcto.
0: Ahí está. No la vayan a buscar, perros. No, ese ya está apartada. Ya tiene, es más, ya lo chupó el venado. Digo, no. No, ¿cómo se dice? No. Todavía no, pero estamos en ese proceso. Vamos a dejar que se ilusione con más fotos mías y yendo al gimnasio.
1: Qué buena.
0: Y ya después tiramos ahí el gancho al hígado para que esté noqueada y caiga. Pues así como... Así como antes, véate, el Dani está llamando el Dani.
1: Okay.
0: Domino's Pizza, buenas tardes. Domino's Pizza.
2: Saco, te veo con la marca.
0: Domino. Bueno, pues sí. Perdón. Pizza Hot, buenas tardes. Bueno, pues. Ay, no, si eres poco de poco dinero. Little Caesars, buenas tardes.
2: Y sigue dando más marca el perro.
0: Espérate, el Dani no me contesta, lo voy a contestar aquí fuera del aire. Preséntate, Don Perú, por favor.
2: ¿Me voy a presentar yo solito?
0: Sí, claro, no, espérame, todo, no, saludos allá, ahorita ya sé que me trajeron mi botana. Mi güera me mandó mi botana, guárdamela ahí ahorita que yo salga y ya paso a traerlo. Yo sé que me estás escuchando, bebé. Sé que me estás escuchando. Pero bueno, ya está aquí, ya está presente. ¿Quieres que te presente?
1: ¿Sí o no, Marino? Por
0: sí, favor, señor. ¿Quieres que te presente? Ahorita por lo favor. Veo. Permítame.
3: Lucharán de 2 a 3 caídas sin límite de tiempo.
2: ¡Ay, Dios!
0: Señoras y señores, pero sobre todo transeúntes. Yo sé que ustedes están enamorados de este personaje.
2: ¿Quién tú?
0: Porque además de carismático, es sexy, sensual y como en Acapulco, él también les mueve la pancita. Ha llegado a entrevistas. Ha llegado a podcast. Él mismo ha entrevistado a grandes personalidades del ambiente político, del ambiente musical, youtubers y creadores de contenido. El único que se le fue uno de los mexacánicos, porque un argentino no se lo permitió. Visitó el suelo por cortesía de los motonetos y ha sido lo más bajo que ha caído. Pero lo bueno de que cuando caes bajo, solo tiendes a subir. Y así es como él ha subido y ha subido, pero de peso porque está gordito. El rey de la brecha virtual. El come sobre 3000. El guapo, sexy padrastro de varios centenados del estado de Chiapas. Él es el picado de Samayoa, picado de Hilerio, picado de Hernández y hasta picado de Selvas y de Shocker.
1: De Bukele también.
0: Y de Bukele. No, ese no es picado de Bukele. Ya quisiera este no, susodicho ser picado por Bukele.
2: Ay.
0: Hasta yo. ¡Él es Edgar el Peruzzi Abarca!
2: ¡Eh, tío! ¡Guachamara la coyota! Un gusto poder saludarles y esta tarde a través de la bola de gas natero. Una hemorragia, así, un orgasmo de felicidad.
1: Cósmico.
2: Esta tarde. Ya poder saludarlos con esta par de basuras, tanto la Verano como la Puma. Muchas gracias.
0: Yay, todavía que dije que eres guapo y sexy, perro.
2: Sí, pues, papi, pero yo mentiras no digo, entonces.
0: Bueno.
2: A mí me gustaría la gente.
0: Bueno, y hablando de palabras oscuras.
3: Sí.
2: No se habían presentado.
3: Dos a tres caídas sin límite.

0: Señoras, señoras y señores. Es que estaba yo contestándole a tu compañera. Aguántame, aguántame. Ya me mandó mensaje, ya me mandó mensaje. Señoras y señores. Él tiene varios sobrenombres. Pero tres son populares.
1: Y le sobran.
0: Uno de ellos es el Sopanissim por su camaroncito y los rulos en forma de fideos.
1: No, el otro es el señor
0: El segundo es el señor de la noche. ¡El señor de la noche!
2: ¡Mitad bestia, mitad animal!
0: Y el tercero y últimamente más popular de todos.
2: Pero ese es el nuevo, es el nuevo.
0: Por eso, el dije el más nuevo y el más popular de todos. Ay, actualmente.
1: Perdón. Mi pastelito de tres leches.
0: El pastel de mole.
2: Pero de chocolate, si no, no quiero nada.
1: ¡Ay!
0: ¡Ajá! ¡Yo! De chocolate no, porque me pone cachondo.
1: Y aquí son.
0: Pero bueno. Al igual que el chocolate, es cachondo. Es guapo. Tiene un bigotito, chocomilero. Y aunque ya es adulto, mero pabilonazo, se viste como jovencito. Se viste Asterix. Se viste con pantalones entubados. Se viste también con pantalones de vestir. Ese muchacho se siempre está a la moda.
1: Es que tiene forma de asterisco, vengador.
0: Siempre ¡ay! Compra la ropa en paca.
2: Préstame atención,
0: o si no, en Shein, porque sale más económico.
2: No, en Temu. No,
0: en Temu, porque sale más económico. Ninguna mujer le ha hecho caso. Y alguna que otra lo ha lastimado. Al igual que las trans.
2: Es que se llamaban Raquel,
0: güey. Raquel le ha compuesto una canción. ¡El señor de la noche! Mitad hombre, mitad transensual. El señor de... No. ¡Él es! ¡El Puma!
2: Andamos de regreso echando despadre para toda la banda, para toda la bandera, cumbiambera, sonidera, qué buenera.
0: Muchas gracias, compañero, yo soy el venado.
2: Ahorita va en Perú.
0: Es que ya no quiero presentación, ya para qué, si ya todo el mundo me conoce. Y el que no me conoce, pues ya ni modos, porque ya soy de una compañera de allá de Tapachula. Ya no puedo ser tan conocido. Ya tengo dueña, ya no puedo.
1: Y ahora resulta...
0: ¡Déjame!
2: ¡Es el más fino monumento!
3: ¡Achetí! ¡Viriquetí, carabetí, chaltíctá!
2: ¡Órale, chango tu manana!
3: ¡Suste, bienvenido a este arena de lucha magística a nivel ancestral!
2: Radio
3: de este lado representando a los apocalipsos.
0: Ah, pero.
3: Traído desde la hermana República Selvática de Mero Berrio Sabal, Chiapas, México. Bueno, el único que cobra sobre amarillo ahí en Berrio Sabal, Chiapas. Y es medio codo porque no quiero compartir con los gaznates. El único que cobra 6,400 o le roba a las viejitas. El único temerario. El único que siempre anda atrás de las colas de la Banco Bienestar.
2: Levanto
3: con
2: ánimo.
3: Ustedes, el Venancio Hilario Hernández Abarca Bukele Yepeto Selvas ETC. ¡Adelante! ¡Bienvenido, venado!
0: ¿Ya puedo hablar o todavía no? Porque sigues con tu ETC.
2: ¿Eso y el peto porque tienen el mismo peinado o qué?
0: No, sí, papi. Porque estoy hecho de madera como le gusta y le encanta.
1: Porque cualquier porilla se lo come.
0: ¡Ay! Permíteme.
2: Sí, amor.
0: Permíteme, tengo un...
1: Tienes un problema ahí en cabina,
0: no,
1: que es importante.
0: Es que
1: nada, papi. Coordina tus patas, papi.
0: Espérame, espérame, escucha. Es la escena más épica de Apocalipto.
2: La tuya, que no me ladre, porque
0: ya porque sale caro.
1: También.
0: Ya porque sale caro.
1: Sí, y tu mamá también,
0: dice. Perro. Estaba yo buscando la de este terreno es mío, pero no me salió.
1: Y ese también es tuyo, papi.
0: ¡Ay, qué rico! Digo, sí. Este perro.
2: Dice Alejandro Vázquez que si Yepeto porque eres tronco para el fútbol, dice.
0: ¡Ah! ¡En exclusiva! ¿Dónde está? ¿Dónde está? ¿Dónde está? Ya lo perdí.
1: Coordínate, pues, papito. Presumimos con todo el mundo que eres el más chido y resulta que es más onza.
0: Creo que ya borraron tu cómo se llama, perro.
1: ¿Cuál tú?
0: El fondo, güey, de noticias.
1: ¿Cómo?
0: Sí. ¡No va!
1: ¡Bájalo otra vez, papi! ¡Bájalo! Y déjalo unas 10, 20 veces.
0: Ahí está, aquí está, ya lo encontré.
1: ¡Ay, se dio que!
0: Tengo que hacer magia porque si no, esto se va al caño.
2: Sí, claro.
0: Gracias, ahí al ingeniero que me pasó la clave. Pude recuperar varios audios. Es mentira, es coto, eso no es cierto.
1: Para que recuperes tu vida, ya con eso basta ya.
0: No tengo la contraseña para recuperar mi vida. Porque mi vida era ella y tú. Se fue.
1: Pues sí, pues se llevó el anillo, pues también, ¿cómo no se cree, pues?
0: No, y se llevó a mí.
2: ¿Dónde va a ir, pues, si al aire está llamando por teléfono con otra?
0: Y se llevó a mi hija también y no la conozco.
1: ¡En exclusiva!
0: ¡No, llamámonos a corte 624, perro!
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9: 6:29.
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0: ¡Se lo comunican!
1: ¿Qué?
0: ¡Se lo comunican a toda la gente! Buenas tardes. Oye.
1: Ah, pensé que iba a dar reporte ahorita, pero...
0: No.
1: Para que veas que uno... Aquí, mira, aquí estoy muy, pero muy atento.
0: Pilas, yo sé, papi, que usted pilas.
1: Yo siempre, como debe ser.
0: Acompáñenme a escuchar esta triste historia. Amigos y amigas, quiero contarles esta triste historia esta tarde, porque también los hombres son maltratados.
1: Ah, sí.
0: También los hombres sufrimos de esa violencia patriarcal o maternal, como puede decirlo este. No, es igual, pues. Pero, ¿quién podrá defendernos?
1: ¡Yo! ¡El Chapulín Colorado!
0: No digas te amades, papi. Resulta que la tarde de hoy allá en la colonia Linda Vista Xanca.
1: Jesús.
0: En la capital Tuxtla Gutiérrez.
1: Sí.
0: Se dio un hecho muy, pero muy lamentable. Doña Laurita Garza se quedó sonsa donde entró esta doñita. Allá, doña... ¿Cómo se llama esta otra señora?
1: Camelia la Tejana.
0: Doña Camelia la Tejana también se pasó de vertura. Resulta que aproximadamente entre la 1 y las 2 de la tarde se dio un hecho de violencia grave. Sí. Un mi compadre que estaba pues con su asuntito. No sabemos si es la novia, la amante, el querida o simplemente su mujer. Pero lo que sí queremos decir es que esta ceñito, doña Nueva Laurita Garza, habría decidido resolver sus diferencias sentimentales a punta de plomo. Sí, no es que sea albañil para echar plomeada a los muros, pues, para agarrar nivel. Resulta que le echó bala, pues, a su pareja, pues. De acuerdo con los testimonios recabados ahí por los señores justicia, dice que ambos dos llegaron a la parque de la colonia y en la chanca. Tras un breve discusión, la ceñito, pues, doña Camelia la Tejana, se la sacó.
1: Oh.
0: Sí, así como lo te está escuchando.
1: Qué rico.
0: Se la sacó ese pum pum ps, ps, ps, de ese bala fría. Tras esta breve discusión, La damita dejó en claro quién llevaba las riendas de esta relación. Y pues, son un cargador de ese arma de ese juego. Pues no lo estaba jugando tanto, porque solo 6 plumazos soltó.
1: ¡Pa! Camelia la Tejana.
0: La señorita enojada. No bastante le... que ya le había echado su streak en el cuerpo del novio y otras que no le atinó. Todavía le rajó su mandarín en gajo. Gracias a que hubieron hartos chismosos cerca que estaban presenciando este asunto y que afortunadamente no les llegó ese de perdido. Hasta el momento, las autoridades no saben por qué empezó el despagre. La ceñito ya se la llevaron al botiquín, pero aún no suelta prenda. No quiere decir por qué le tronó los triques a su novio, a su querido, su amante, su esposo. El muchacho, el damito, el príncipe, el chaparito, el masculino, este atarantado, pues fue trasladado en un vehículo particular para recibir la atención médica. Mientras que la doñita, alias Laurita García Camelia la Tejana, fue pepenada pues por los elementos de los señor justicia que acudieron de manera, no sabemos si inmediata, pero se recibe el reporte al 911, o sea el 911, de una intensa trata tricazón ahí en la calle, en la parque de la Chancá. En ese preciso momento se trasladaron los elementos de la patrulla tal y la otra patrulla tal, tanto municipal, estatal, es más, hasta la policía especial de investigación, de investigadora, lo echó pate de chucho trasladándose para allá porque... Sí, como escucha usted, el doñita aún se encontraba en la parque. No saben de dónde se la sacó, si la compró o era del mismo individuo. Así que este pobre se debate entre el divorcio, entre dejarla o dame más para que yo regrese contigo. Mientras tanto, la doñita ya fue trasladada ante el Ministerio Público y las autoridades incompetentes para aclarar los hechos. Mientras que el masculino, puesto hospitalizado después de recibir, no una, no dos,
2: el cargador, una descarga completo.
0: Es correcto. De algunos que sí pegaron y de los otros que no. Así que...
2: Laurita, si Garza, ¿eres tú?
0: Así que si dudabas de que si las tuscleca son brava, pues aquí tienes de su respuesta. Aguas que debes de enojar a una tuscleca, porque por Diosito santo, le va a pasar lo que a este pobre animalito de monte. Hasta acá la triste historia.

0: Ahora es un corte, sí, y ya regresamos. 6:38.
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0: Insisto que esa es su música de fondo, ¿vale? Parecía que le estaban jalando la cuello del ganso, tío.
1: Ya lo habías dicho, di algo nuevo.
0: Dije, insisto. O sea, ahí abrió el paréntesis, pues.
1: Permíteme, estoy comiendo mi churrumay, espérame.
0: Ay, Dios. Luego, ¿por qué lo regaña, tío Bukele, de que estás comiendo dentro de la cabina? Pues ya está mucho...
1: Bien, mentira,
0: quiero
1: no es.
0: Quiero aprovechar, de una vez a saludar a mi compadre Francisco Chisco. Ramos, que hoy echamos la degustación de comida ahí en su localito, de verdad, bastante rico, pues. De verdad, a su hermana Mercedes, a la tía Cookie, muchas gracias por la invitación, de verdad, salimos satisfechos, bien contentos y bien rico, pues, de verdad, muchísimas gracias a los tripas, ahí estamos pendiente.
1: Yo quiero mandarle un saludo a mi compadre allá en San Cristóbal. Andamos compartiendo la misma mujer, por eso somos compadres.
0: ¡Ay, güey! No se supone que ese es carnal, pues. O sea que son hermanitos, pues.
1: Somos hermanitos.
0: Sí.
1: No, ay, que a mí sí me lo dan, dice... a él, ¿no?
0: Oh. ¡En exclusiva! La Venancia acaba de revelar que tiene querida que es a Cristóbal y él sí se lo da y el marido no.
1: Dicen, pues, dicen.
0: Tú que le crees, si engaña a su marido, que no te engaña.
1: Ah, ¿cómo te dice? No, porque...
2: ¡En exclusiva! No sé de qué están hablando, la neta.
1: No, porque dice que ella me ama, dice que me ama.
0: Sí, lo mismo dicen todas, perro.
1: Sí, ya no le... Por eso ya no le creo a las mujeres, ya. Ya no les creo.
0: Porque digo, papito.
1: Exactamente.
0: Si engaña a su marido, que no te engaña.
1: Es correcto, Maya, es correcto.
0: Sí. Pero tienes que cuidado. No le voy a salir a Laurita Garza como mi compadre en tu escla, pues.
1: Ya se enojó, ya me puso Ricardo.
0: ¿Cómo se llama?
1: No podemos decir su nombre.
0: ¿Por qué no?
1: Porque
0: si
1: no.
0: Si pasó una yaquense en Cristóbal, pues.
1: Hay un chorro.
2: Todas, yo sé quién de todas, dime.
1: Ah, bueno, ¿qué es, pues? Yo solo con mi tapachuteca.
0: Señoras y señores, bienvenidos a este programa.
2: No es de tapachuteca, güey.
1: ¿De dónde es, pues?
2: Es del norte, bro, te dije que ella está, ta criminal.
1: Criminal, criminal. Ah, Chihuahua, ¿de qué parte del norte?
2: De allá pegadito de Texas, güey.
1: ¿De dónde?
0: De la zona norte, papi, el hormiga,
2: no,
0: dice.
2: No, pegadito de Texas, ahí en Chihuahua, güey.
1: ¡Ah! Es chihuahueña.
0: La verdad. Pegadito a las Texas tenían mi hermana la otra vez.
1: ¡Ay! Y mentira no es.
0: Y si hablara yo de tu hermana, compadre.
1: ¡Ah!
2: La verdad. Mucho ya.
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0: Adelante con la clima, señor Verano.
1: Ahora si les contaron donde tenían a mi vecina, pa.
0: No,
1: ya lo pilla conocida.
0: Estaba, no estaba lloviendo y ya estaba pidiendo que metieran la ropa, pen.
1: ¡Mamuel!
0: ¡No, métela ya, dice, métela! Me imagino, pues, que era la ropa antes que lloviera, pen.
1: Y hablando de metidas, porque los trans sí se la dan. Vámonos con el clima Cuachula. ¡Adelante! Con el molecito.
0: Don Crisóstomo Hernández.
2: Gracias, Venancio, con la tunca. Vamos a darle el clima, pero de Cacahuayor. Cacahuatepec ahorita se privilegia por tener uno de los climas más envidiados de esta zona sur. Pero hoy está más con ganas. 22 centígrados. Y va a llegar a los 20. ¡Qué rico, no! Así que a comprar su cafecito, su atolito, su champurrón, lo que gusten, a los amigos de Cacahuayor con un pancito.
0: ¿Cómo está el champurrón de pez?
2: Sí, pues, claro, claro que es, lo estoy viendo ahorita y no quiero decir nombres. Bueno, el Tapachula ahorita tiene 26 grados centígrados, sensación térmica de 27. Aquí sigue habiendo calorcito, pero no como antes. Vamos a llegar a los 24 grados centígrados y la probabilidad de que siga lloviendo
0: fresco.
2: A la mínima 30% de probabilidad de que siga el porrazo de agua. En Wixla, pues bueno, ahí sí no les puedo ayudar a los amigos de Wixla. Tiene 27 grados centígrados, pero su sensación térmica está de 32. Está mucho ya. Ellos se supone que van a tener igual 24 grados centígrados, pero no creo. La probabilidad de que llueva, 40%. Y con esto regresamos. Santísima. al estudio, Venancio.
1: Te agradecemos mucho, mi estimado Molecito. Y ahora es el turno, porque como nadie ha mandado su clima, nos vamos hasta San Cristóbal de las Casas con el corresponsal de guerra, don Perusi.
0: Muchas gracias, miembros de esta iglesia, distinguidos caballeros y damitas. Vamos rapidísimamente a darle la clima, cómo está la situación climatológica aquí en los Altos de Chiapa. Y vamos a empezar con nuestros amigos de los Tiopis Careco, los Carne Salada. Sí, hasta Tiopis Hollywood. 21 grados centígrados en este momento, sensación térmica de 20. La mínima se espera que caiga hasta los 15 grados. Y sí, hay probabilidad que siga cayendo el aguacero aquel rumbo de los Carne Salada. 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
1: que está rico.
0: De verdad sabroso, y más que al lado está una que venden embutido. Ay Dios, el chorizo, la longaniza, la cecina. Hasta se le antojó al Venancio el chorizo. Y vámonos hasta la hermana República de los Cositía. Vámonos hasta la frontera con Guatemala. Vámonos directamente con nuestros amigos Cositía, que en este preciso momento 22 grados, sensación térmica de 20. Se espera que caiga el satinización, señoras y señores. No sé. No, así que no, como dijera yo. No se hagan pate, porque si va a estar lloviendo más tarde. Así que si estás cerca de la casa de don Belisario Domínguez, pase más adelantito, porque ahí está la biblioteca y se puede refugiar al lado de la catedral de la iglesia de Santo Domingo de Guzmán, que ya en estos días se pone de fiesta. Comitán arranca su fiesta patronal de mero Santo Dominguito de Guzmán. Este sábado prepárense, porque vamos a estar echando despadre. Sí, ahí en la mera esquina, llegando a la bulevar, ahí vamos a estar. Noticieros La Perusi va a estar cubriendo parte de este la desfile.
1: Sí, porque en la expoferia cobran mucho el pedazo.
0: Sí, no, ahí sí cobran. Mejor no, mejor de ahí desde la esquinita, papi.
1: Y dicen que extorsionan, sí. Dice.
0: Saco. Mientras no lleguen los fiscalizadores ahí a cobrarme la piso, no hay problema. Y vámonos de una vez hasta San Cris, la capital del mundo, sucursal a cielo. Ya cayó un tremendo pijazo, pero machín, pues la lluvia, pues que lo cayó. Pero se espera, sí, hay probabilidad de que más tarde vuelva a caer más la lluvia, la más agua, así que por favor, esténse prevenidos con sus lanchas, con sus llantas, con sus cámaras, para estar flotando. 18 grados en este momento, sensación térmica de 14, y se espera que digo, lleguemos hasta los 14. Hasta acá el reporte de la clima desde la capital del estado de Chiapas, porque sí lo vimos, somos la culta.
1: Muchas gracias, don Perusi, siempre tan atento y puntual. Ahora es el turno. Ahora es el turno de ir a Tonalá y Arriaga, porque Jazz Velázquez, la cebra, tiene su reporte del clima. Adelante, compañera.
4: ¿Qué onda, chicos? ¿Cómo están?
0: ¿Qué onda?
4: El señor, les mando el reporte del clima desde Arriaga, Tonalá. Tenemos temperaturas de 29 grados centígrados al momento. Durante el día se mantuvo bastante despejado. Alcanzamos las temperaturas de 37 grados centígrados con sensación térmica de 39 grados. El sol estuvo sabroso el día de hoy. Pero al momento se registran lluvias en ambos municipios, se está dejando caer tremendo aguacero en ambas cabeceras municipales, nos está lloviendo sabroso. Se espera que continúen las lluvias el resto de la noche de este miércoles. Así que el clima está como para echarse el cafecito con pan, ¿va? Echarse el chocolatito, pasarla bonito en esta nochecita fresca y lluviosa. Reporto para ustedes, Yasmín Trinidad, la cebra.
1: Gracias, doña Zebra, siempre gracias, atenta y puntual y profesional como debe de ser. Ahora sí. Es el turno, bueno, de escuchar.
0: Sí, que profesional, no,
1: es profesional, mi amiga la Zebra, es profesional.
0: Ah, sí, yo pensé que estabas hablando del poema.
1: No, de mi amiga la Zebra es profesional. Y ahora vamos con el amorcito de Carlangas. Vamos hasta Mapastepec, Chiapas. allá con mi amiga Laurita de la O, la mal filtros que el agua potable. ¡Adelante, compañera!
4: ¿Qué onda, chamacos? ¿Cómo están? De la bola de gaznates, es miércoles. Oigan, hoy aplica ley seca aquí por la costa, dicen.
1: ¡No creo!
4: Sí, podemos aplicar también es el cafecito porque viene una gran tormenta. Ya nos llovió en la tarde, luego en la tarde-noche y ahorita de noche parece que viene, híjole, el aguacero con ganas. 28 grados centígrados, sensación térmica de 33, 80% de probabilidad de lluvias, pero hoy vamos a dormir empiernados.
1: Yo soy Laura de la Oca, de la Costa Chapa. ¡La bestia! Eso, doña Laurita ya no tiene vergüenza ni perdón de Dios, qué bárbaro. Ya no tiene temor, doña Laurita de la O, pero bueno. Nosotros nos vamos a un... Sí, nos vamos a un corte y enseguida regresamos, banda. Al regresar, tendremos la historia de miedo a cargo de Don Peruce y de Puma. Vámonos pues, y ahorita regresamos con más a Bola de Gaznate. 6 de la tarde con 56 minutos.
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1: Es 57.
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3: Buenas noches, buenas tardes, buenos días, buenas... buenas madrugadas, dependiendo la hora que te esté despertando esta hora. Señoras y señores, la historia de hoy que les vamos a contar data de hace mucho tiempo atrás. Se trata de una historia entre alucinativa. ¡Ey! ¿Qué no bastó la historia de terror que conté hace rato? ¿Puede decir que le echaron trique?
4: No, es negativo.
3: No, ¿por qué, pues? Pues, fiero su modo, pues. Mira, bueno, te voy a contar esta historia de hace unos 10, 12 años aproximadamente. Dice, el carretera llevaba cerrada aproximadamente unos 10 años. Aún así, aquí cerca de esta comunidad, aquí en la zona norte del estado, por las madrugadas, los habitantes del pueblo aseguraban escuchar que pasaba un autobús de los viejitos, de eso, guajolotero, que, de eso que llevaba mucha gente que salía, que tenía que salir a las 4 o 3 de la mañana para llegar al capital a las 8, 9 de la mañana. A veces eran hasta 12 horas de traslado porque el camino viejo a ese destino era de la terracería. No había ni un número de ruta porque ya lo conocían, pues, que ese del municipio, sí, de aquel rumbo, de ahí de la norte de Chiapa, con destino a la capital, no hacía ningún ruido. Bueno, vámonos rápidamente. Mateo, este cuate que envió la historia de la día de hoy, dice que él no creía en historia de fantasma. Él se dedicaba al tema de la fotografía y había ido 2-3 veces a aquella región de la zona norte, pues, del estado. Y pues nunca, dicen, toda mi vida no creí en los fantasmas, nunca vi nada. Es más, hasta risa me daba la gente que platicaba de sus eventos paranormales. Pero un día me contrataron a este municipio para hacer unas fotografías de una familia de que había hecho un boda, dice, y querían mi servicio de fotografía, porque en aquel entonces, dice, no había ese video, ni se grababa en VHS, ni nada, dice. ¿Con qué trabajo llegaba el carro ya? Bueno, ya carro, carretera nueva, pero ¿con qué trabajo llevaba la carro? Ese día me contrataron, dice, fui para allá, a aquella zona, Galáctico. Echamos las fotos de la iglesia, las fotos de la fiesta en la casa. Pero los dueños de la fiesta me querían que hasta que casi te quedara el último bolo tirado, querían fotografiarte el bolo. La fiesta terminó como las 2 de la mañana, dice. Nos hospedaron en una posada ahí de la cabecera, dice. Yo estaba apenas llegando, tratando de acomodar el equipo, quitando los rollos fotográficos para que ya se fueran en su cajita especial, ya para que hiciéramos la, como anteriormente se hacía, pues, revelar las fotos, ¿eh? En eso me doy un baño. Me acompañaba una persona que era mi ayudante de asuntos sin importancia. Estábamos en la misma cuarto. Mi compadre se quedó durmiendo. Pero algo raro estaba pasando. Porque fíjate que dice Perusi que nosotros, los dueños de la fiesta, habían ido por nosotros y nos dijeron, ¿saben qué? Como va a haber tornaboda, el carro sale, ya no sale como antes, dice que eran las 3, 4 de la mañana, ahorita a partir de las 7 de la mañana ya se empieza a escuchar, ya empiezan a salir los, las combi, dice, pues, las urban, dice, ya se van para el capital, dice. Ah, bueno, entonces, ahí está para sus pasajes, lo que acordamos, muchas gracias. Esperamos que nos mande usted las fotografías. Sí, dice, el trabajo normal, dice. Pero en la boda se acercó un viejito, dice. Jóvenes, dice, ¿y en qué se van a regresar hoy? No, tío, dice, ya nos hicieron favor de buscar hospedaje y mañana después del desayuno ya nos vamos a ir, dice. Ah, bueno, pero se van mañana, dice. Sí, no se vayan a tratar de ir ahorita en la madrugada, dice. ¿Por qué, tío? Dice, no, yo les digo que esperen que aclare, pues, dice, porque yo se lo recomiendo, dice. Bueno, tío, dice que se metió a bañar, su chalampo ya estaba acostado, no había la fase, no había el internet, mucho menos la tele, pues, dice. Te estoy yendo, ya estoy acostando, ya estoy empezando a echar mi sueñito, cuando de repente escucho el... un bocina de carro, pues, dice. Y de volada me acordé, pues, que allá en mi pueblo, pues, allá en este, la rayón, dice. Así lo hacía el camión cuando llegaba, pues. Sonaba la bocina, pues, para avisar que ya estaba el autobús listo para ya salir para el capital. Dije, ¿no que no sale carro temprano? Pero me quedé así medio dormido. Cuando vine a reaccionar, dije, ah, caray. Un autobús ahorita, volteo a ver, mi chalán ya no estaba, dice. ¿Cómo? Le digo, sí, por Dios, mi chalán, dice, ah, bueno, ha de estar en el baño. Quise tratar de echar otro mi coyotito, dice, otra mi dormidita, pero no me había dado cuenta que ya eran las 3 de la mañana, dice. Lo miré en mi reloj, 3 en punto, dice. Pero algo pasó, dice. Cambió todo. Cambió, se sintió diferente el aire ahí dentro del cuarto. No, se escuchaba que los árboles ya no empujaba con el viento. Los grillitos dejaron de cantar, ¿sí? Y de repente puede escuchar el... como que se hubiera frenado por el camión. Entonces volteó a volver mi chalán y dije, ¡hey, tú! ¿Quién será que está allá afuera, pues? Dice, porque la posada está frente al parque, pues. ¿De quién será? Míralo, pues, hay transporte. Hablando solo estaba yo, dice. ¿Cómo? Le dije, sí, por Dios, sí, dice. Lo volteé a ver mi chalán, pues. Dije, ¿y tú? Dice, ¡hey, perro! ¿Escuchaste que el trocan? El perro no contestaba. Dije, ¿qué le van a pasar? Tiene mucho sueño. ¡Hey, perro! Y nada, pues, que... y nada que responde. Ya he de seguir la valla. Me quedé durmiendo. A las 6:30 de la mañana, dice, volteo a ver al Pedro. No estaba otra vez. Dije, ah, caray, ¿dónde estará este exarnoso, pues? ¿Será que encontró muchacha en la fiesta y se peló el desgraciado? No creo, dice. Me hubiera dicho este salado. En eso, no sé qué se me dio. Abre la puerta de la cuarto. Y estaba entreabierto. Dije, más raro se me hizo. De ¿quién habrá abierto? Pues si habíamos echado, pues, cantado. Dice, empecé a bajar. Dice, los dueños de la posada ni cuenta se habían dado que estaba yo dando vueltas ya por dentro de la casa. Seguí caminando por la pasillo para dar con la puerta del calle, y que también la puerta estaba abierta, dice. Por Dios, ¿será que la ceñito no lo cerró? En ese momento abro la puerta para asomarme, ¿ve? Dice, era entre 5:30 y 6, estaba oscuro, pues, todavía, y que lo quedo viendo, pues, para allá afuera, y todo oscuro, dice, apenas y los gallos querían cantar.
2: Del Puma no va a estar hablando.
3: Bueno, pues, de otro tipo de oscuridad, pues. El señor de la noche.
4: Mitad hombre, mitad transexual.
3: Ay, ay, caray, no, mejor, no, más, más mejor animal, papi, se escucha más el fiero, el otro último, ya. El chiste que veo al perro, lo volteo. Digo, perdón, dice, volteo a ver por el lado oscuro. Y de repente veo al perro, dice. Ah, caray, dije, ¡ey, perro! Caso me hacía caso, pues. De verdad, no estaba yo. ¡Perro! ¡Perro! ¿Qué estás haciendo ahí? Dice, te... Y nada. Él viendo fijo, pues. Él viendo fijo. Así con su cara todo espantado. Entonces lo fui a agarrar, pues. ¡Ey, Pedro! Eso, como que si tuviera en un trance, dice, pues. Como que si estuviera idiotizado, digo, hipnotizado. Lo agarro y reacciona, pues. Y me dice, ¡ay, perdón! Dice, ¿qué estamos haciendo acá afuera? Dice, Pedro, si te acabo de encontrar acá afuera, dice. ¡Ay, no digas esas cosas! Por Dios, dice, anoche te estaba yo hablando. Ni caso me hacía. Ahorita que te vengo, ¿qué, pero qué tenés? Dice. Bonos allá adentro, ya, dice el perro. Dice, bonos, dice, ya, dice. Y el autobús, dice, ¿qué autobús? Es que me llamó pues el chofer para que ya nos fuéramos, pues, dice. Y como no me dijo usted si a qué hora nos íbamos, y pensé que ya estabas en la trepa en el autobús. Hey, pues, Pedro, ¿qué te pasó? Es que, dice, bueno, le voy a decir la verdad, dice. A la hora que te voy a acostar, estás te bañando. Escuché que terminó usted de bañarse, pues, y claramente lo escuché cuando usted dijo, vámonos al camión que ya es tarde. Y yo le dije, hey, espérame, ahorita voy a levantar, dice. Pero como escuché que abrieron la puerta y salieron, dije, este verdura ya me va a dejar, dijo. Mejor le voy a decir que me aguante tantito, chofer, porque lo que me cambio y junto mis cosas, ya nos podemos ir. ¿Y qué hora era, pues? Si yo me salí de bañar, pues, y me fui a acostar. De hecho, te hablé cuando escuché el camión. Ah, ¿lo escuchó usted? Sí, lo escuché y te pregunté, pues. Pero ya no estabas. Yo pensé que te habías ido al baño. No, fíjese usted que, mire, todavía vi mi reloj, dice, y eran las 3:13, dice. A la hora que me dijo usted de que ya vámonos, dice, está el camión, bajé de volada, ¿ve? Y un camión viejito, pues, se asomó, ¿ve? Y hizo, pues, ese es su freno de aire, dice, pues, así, y la gran polvadera. Venía vacío, dice. Bueno, atrás se veía gente, pero no le tomé importancia. Entonces le dije al chofer, ¡ey, mae! Dice, aguánteme usted tantito, si ya se subió mi amigo, dile que me lo aguante. Voy a juntar mis cosas. En eso él abrió la puerta, dice, pues, del camión. ¿Y qué va haciendo, dice? Sí, joven, yo te espero, me dijo. Pero la hora que me volteé a ver, pues, era pura calaca su cabeza, pues.
4: ¿Cómo pura calaca?
3: Sí, puro hueso, pues. Fue la hora que me quedé, pues, así viendo. Lo quedé viendo los demás que iban pasajeros adentro. Puro hueso eran, pues. Entonces dije, ay, digo, Mahuel, dice, Mahuel se llama. Así le vamos a poner al tío porque la verdadero nombre no dice que no lo diga yo. Dice, vi como las puertas se abrió. Me dijo, pues, joven, así te esperamos. Pero nadie bajó. Ni nadie se subió. Y yo quedé así todo sonso, pues, viéndolo. Es el calaca. Dice, mate, ¿cómo se llama? El Pedro, solo lo alcancé a dar un paso, dos pasos atrás. Y ya no me acuerdo, dice. Ya no sé ni qué pasó. Ahí estuve parado, pa'. Yo me acuerdo que lo quedé viendo. Y todavía lo último que me dijo, seguro que te vas a subir, Pedro. Dije, hasta mi nombre se lo sabe este calaca. Dije, por Dios santo, ya es momento que me quiere llevar eso, me quiere llevar este desgraciado. Y entonces, ahí me quedé. Y hasta ahorita que vino usted a rescatarme, por él me decía que si de verdad me iba yo a ir, ya es un viaje sin retorno. En ese momento, dice, agarré al Pedro, Dije, junta tus cosas, pues vámonos ya, ya, vámonos, vámonos. Ya ahorita va a venir el primer carro que venga, que lo escuchemos. Ya nos vamos a ir. Juntamos las cosas inmediatamente. Yo preocupado por la condición del Pedro, porque estaba todo sonso oído, pues. Él no volvía en sí, sobre todo lo que me había platicado de que esa noche había escuchado la camión y sobre todo lo que había visto. Nos levantamos, digo, juntamos las cosas apresuradamente. Y ya te estoy hablando que eran 6:30, punto de las 7 de la mañana, ya empezaba a aclarar. Y la señora, la dueña de la posada, nos dijo, durmieron bien, dice. Y nos vio nuestras caras de espanto, de susto. Y Jesús, ¿qué les pasó? Dice. Digo, señora, yo nada, pero al Pedro, dice. ¿Qué le pasó al Pedro? Dice que vio un camión allá afuera. Ay, dice, por Dios, se me olvidó decirle, dice. Que si escuchabas de un camión, no fueran a salir, dice. ¿Por qué? Es que hace muchos años, dice, ese camión hacía la recorrido hasta el capital, dice, allá hasta el Tuxtla. Pero desafortunadamente, ese camión se accidentó. Ese camión, aquí en la curva que le dicen la curva del malo, pues por no decir su nombre, ¿ve? Ahí se fue con más de 20 personas, dice. Nadie sobrevivió. Pero lo más increíble es que nadie sabe cómo es que se fue al voladero. Porque es una recta, dice. Es una rectecita y viene la curva. Pero no está tan malo. Y esa noche había llovido, sí, dice. Aquí la gente comenta que había llovido, pero nadie sabe por qué se fue al voladero. De repente hay otras personas que han dicho que hay alguien que se les aparece. Y todavía les dice, ya te toca, dice, es tu tiempo. Y se van a volquear, pues. Algunos que se encomiendan a Diosito, no pasa nada. Ahí nomás se quedan atorados entre los árboles. Pero los que no se acuerdan de Dios, se van hasta la barranca. De hecho, el autobús sigue estando allá abajo. ¿Cómo? Dice, sí. Los restos del autobús siguen estando allá abajo. De hecho, el chofer era de aquí, dice. Conocidísimo el chofer. Pero dicen que nadie los vio. Nadie supo que estaban allá abajo accidentados. Unos murieron en el momento, dice. Otros tardaron para morir porque como nada más estaban magizados, pero estaban atrapados entre los fierros. Y desde ese entonces hay gente que escucha, dice, que va llegando el autobús con rumbo pues para la capital. Yo nada más vi al Pedro como su cara le transformó. Estaba pálido, pálido, pálido. Le digo, Pedro, ¿estás bien? Y agarra a la señora, saca un poco de trago, dice, le da beber al Pedro. A mí me da otro poco, yo que casi no tomaba. Nos terminamos la botella del espanto. Regresamos al Tuxtla, dice. Llegamos al Tuxtla. El Pedro todavía no volvía en sí. De hecho, a los 3 días, el Pedro falleció. Le ganó el espanto del autobús. Hasta acá, la historia de miedo. La historia del autobús en los miércoles de miedo. Desde los Gaznate. ¡Vámonos a la corte, don Venancio!
4: Vámonos un corte y enseguida regresamos. Gracias a don Perú por la historia de miedo. Regresamos con más en Bola de Gaznates. 7:25. ¡Au!
3: No, nada más. ¡Miguel! Ahora lo juego con él.
4: Perro. Ahora es el corte, ahorita regresamos.
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0: Otra vez. Oye, qué desgracia esta tarde, ¿ves? En el
1: ¿por qué, May? ¿Qué pasó?
0: Fíjate que voy por la tarde aquí entre la calle 5 de febrero, ¿crees? 5 de mayo. 5 de febrero, sí, febrero. Esquina con Guadalupe Victoria.
1: Ajá.
0: Dos chuchitos andaban jugando pues en la calle. Un taxista pues logró librar uno de los perros. Pero un carro de ese que trae caballito, pues, de ese
2: Mustang rojo.
0: Ese Mustang rojo lo pasó a traer un chuchito, pues.
3: ¿Cómo?
0: Sí, casi, pues, pero no, pero este chuchito, pues, pero estaba en la calle, pues. Pero en lugar que este sarnoso, pues, en lugar que se parara a ver al chucho, así siguió, pues. Le valió 3/4 de verdura. Entonces, ya el sociedad, pues, toda la gente le están pidiendo, pues, a las autoridades que hagan algo, pues. Claro. Entonces, ya, afortunadamente, ahí mi compadre, el veterinario, ¿cómo se llama este? Este Miguel. Agarre, va
3: con él. Vuelo con él.
0: No, Miguel Aguirre Beltrán, que es el encargado ahí de este asunto de la perrera municipal. Ya fueron a su rescate del chuchito, porque el pobrecito pareciera, pues, que le habían, no sé, iba arrastrando sus patitas de atrás, pues. Sí, bien feo, pobre, no, la situación del chuchito. Pero, este desgraciado, pues, del carro, pues, del Mustang, se peló. Entonces, toda la gente ya se dio a la tarea de investigar quién es. Hasta el momento, no, sí, ya toda la banda ya anda, pero pendiente, pues, del este atarantado que lo pasó a traer a chuchito. Entonces, y es una chuchita, pues, dice, pues, sí, es una chuchita, es un perita, pues, una, ¿cómo se llama tú en el arte de los perros?
1: ¿Cómo? Pues, una perrita.
0: Una perrita, pues, sí, es, entonces.
3: ¡Amores perros!
0: Pues, ya resulta que la que subió la información, resulta que lo amenazaron ya.
1: ¿Cómo?
0: Sí, la encargada de subir este asunto, la video. Y se escucha bien feo las amenazas. De verdad.
3: ¿Cómo?
0: Hola, chuchita, le dice. Te pido de favor que borres esa publicación que subiste en la Facebook o te va a llevar la... Sobre advertencia, no hay la engaño. De una vez te digo, te he visto, así que pues advertida y estás. Oye, bórrala, te doy 5 minutos.
3: Ah, bueno.
0: A los 2 minutos, responde, te quedan 2 minutos. Es mi carro, es mis placas. Si no, te puedes decir nada más así que cómo te va a ir. Entonces, toda la banda ya está compartiendo todo el carro. Si alguien lo ve, alguien conoce el dueño de este vehículo automotor que está a través de todas las redes sociales. No está conmigo, puedo contarles. Ahí está. Si ubican de quién es el vehículo automotor, hagan su denuncia a través del 911 o los números de la fiscalía, porque ya hay una denuncia penal de este asunto por el maltrato de la chuchito, y podamos hacerle justicia, y sobre todo que no se pase de verdura este otro animalito atrás del volante. Ese es la dato, nada más.
1: Oye, May, y así, por ejemplo, ese tipo de amenazas cibernéticas, ¿también puede proceder a algo?
0: Claro, papito, estás amenazando por la gente, ¿ve? Sí.
1: O sea que...
0: Sí, por eso está la unidad de inteligencia de la fiscalía del área cibernético, que son encargados de hacer el rastreo de todas aquellas cuentas y sobre todo las, ¿cómo se llaman? Los correos, los números, porque acuérdate, cuando tú abres tu Facebook,
1: ajá,
0: pones un número, pones un correo y en automático te tiene tu registro.
1: Todo.
0: Los puntos de donde tiene todo. Entonces el área de informática de la fiscalía tiene todas esas herramientas para detectar dónde están, que dejan de ser y qué vamos a hacer. ¿Ya viste?
1: O sea, puede proceder así como pasó lo del tema del cohetes, mínimo sus 5 añitos. o multa.
0: Se hubiera parado el sol.
1: Sí, pues.
0: Se hubiera estacionado su carro. Bueno,
1: y dos. Y otros añitos más por lo del tema de las amenazas, güey. Hostia.
0: Así que, de una cosa sencilla que pudo haberlo solucionado, llevarlo con el veterinario y adoptar el chuchito, porque es lo más que hubiera, es lo mínimo que hubiera hecho. Ahorita ya está en la SECAM, si alguien tiene el interés de adoptar un chuchito. Bueno, una perrita también bonita. Acérquese al SECAM, aquí a la perrera municipal de San Cristóbal. Hay harto chuchito ahí. Y aquí, inclusive, esta chuchita que fue atropellada desde hoy. ¿Por qué lo estamos platicando ahorita? Porque es un tema de relevancia. Y más en el tema del maltrato animal. Y pues el coraje que dio, que este individuo pasó encima de la perrita, la arrastró unos metros y el lero se dio a la fuga.
1: No manches.
0: Lero.
1: Es sí, cuetero, sí, se hace cuetes, pues.
3: Sí, sí, claro,
1: sí,
3: claro.
1: Sí.
0: Y con las cuentas también se hace peine, dicen. Así que está, ahí está el dato esta tarde a través de los gaznates. Vámonos la corte.
1: Ah, no, ahora mandaste a corte, manda a corte bien, perro.
0: Ay, Diosito Santo. Dale, va a ser a cotoreo, pues, Venacio.
3: No, ahora manda
1: a
3: corte.
1: Ahora manda
0: a
1: corte.
0: Vámonos a corte, 7:37. Recuerda que está en la bola de gaznate.
1: Porque luego el conta Toño a mí me regaña.
3: Ya nada más se cotorean con las grandes esferas de la política y ya.
1: Sí, man. Pues, ya todo quiera andar mandando.
0: No,
1: Samayoa se ha de apellidar también.
0: Luego, ponte a Toño, pues, regaña.
2: Sale, sale, que dice,

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0: Ya estamos entrando a la recta final.
1: Ah. ¿No ya viene autorizado 3 horas más, pues?
0: No, no puedo. Además de que hoy es el cumpleaños de mi mami, pues ya está, ha de estar a rompe la cena ahorita.
2: ¿De verdad?
0: Sí, pues.
2: Ser el día de su cumple.
1: Santo. Ya cantamos así también.
2: Cada loco con su tema.
1: Claro. ¿Cómo se llama tu mamá, tú, Venancio?
0: Marta López Martínez.
1: ¡Saludos, Marca, doña Marta!
2: Marca paso.
1: A nombre de todos los gaznateros, le deseamos lo mejor del mundo mundial. Y que hoy su cumpleaños que tú estés celebrando sea de dicha y felicidad. Lástima que tengas un hijo tan sonso, pero...
0: Perra.
1: Pero le deseamos lo mejor aquí con la bola de gaznate.
0: Muchas gracias, May, muchas gracias. Qué lindo y atento.
1: La música.
0: No, es que ahorita ya no estamos para andar poniendo música ahorita.
2: ¡Hala! Ni porque es tu mamá, vale, queso.
0: No, la música ya está ahí en la casa, ya lo pagamos.
1: Le echa flores. Imagínate la gente, no, por eso, por
0: no, la si la música.
2: Echado cachiflín.
0: Si la mera marimba ya está ahí en mi casa, sí, echando un baile.
1: Sí, pues.
2: ¿Y qué haces?
1: Ahora que si quieres, ya te llevo. Estar.
2: Que si quieres, venado, yo te llevo cuete de aquí. Ta, ta, ta, ta, ta,
0: ah, ta, no, mames, muchas gracias.
1: Ayer también tiene.
0: En Berriozábal tenemos estos cuetes.
2: Ah, bueno, va.
0: Y está más chido.
2: Bueno,
0: no, ya es parte segura, ya es parte muy segura para que puedan ir a visitarnos los domingos de Tianguis allá en mi Berriozábal. Ahí los esperamos. Allá los esperamos con mucho gusto.
1: De las balas está ya todo tranquilo, solo es ya no es de las balas, eres San Cristóbal de las albercas.
0: Pa.
2: No, allá Bosnias de los lagos, dice.
1: No, no, sí, pues, porque mire usted, de verdad, un llamado importante a la ciudadanía, pues, no solo del Sancres, sino de todo el estado, del país, claro, del mundo mundial. Dejen estar tirando basura en la calle, pues, desgraciado. Por eso se taponan los grenes pluvial. ¿Y dónde se va el agua? Si está tapado, ¿dónde se va a ir por el agua? Por eso los grandes encharcamientos, las grandes inundaciones, por toda esa bola de sarnoso, pues, que están tirando la basura en la calle. Y se tapona toda, pues. Por eso un llamado, pues, atento. Sí, pues, si ya lo viste que está lleno ya la contenedor, ¿para qué le metes más basura, pues? Nada más para que se riegue. Y baila verde, pues, todo lo demás. Sí. Así que, ya sabes, deja de estar tirando basura en la calle, no esté cochino.
2: Sí, pues.
1: Porque la ciudad más limpia no es la que se barre.
0: Es la que se tira. Exacto. Cálmate, Beckenbauer.
1: Pero se siente Perú sin presidente. Pues bueno, muchas gracias, don Venancio.
0: Adelante con su frase, don Perú sin Beckenbauer.
1: Muchas gracias. La ciudad más limpia no es la que más se barre, es la que menos se ensucia. Muchas gracias. ¿Ya viste, ve? Así que muchas gracias, don Julio.
0: Nos escuchamos mañana en punto de las 6 de la tarde.
1: Gracias, don Bosman.
2: Gracias a ustedes, gaznateros. Nos escuchamos el día de mañana. Pásenla bonita, excelente noche. Bye.
1: Ay, Dios. Hoy estoy viendo que estaban saludando, pues, a la señora presidente de la República. ¿Ve? Y que presidente, presidente. Y una chuchada, fue una pelea de chucho, acabó con la salud, fue por Dios. Queremos pendientes, nos escuchamos el día de mañana. Esta fue la bola de gaznate. Gracias a todos nuestros operadores y descoordinadores en las diferentes plazas. Nos escuchamos mañana. Adiós, bye, como estés, fruta y su verdura.
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4: Corazón. Las 8 con un minuto.
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1: ¿Entendieron? No, pues es que, ¿cómo? No es que estaba prohibido, pues, de que ya, o sea, que ya no podíamos emitir ya no podíamos decir ya lo entendí. O sea, ¿sí puedo hablar o no puedo hablar? O sea, no sé, dígame, por favor. No, que alguien me diga. No, es en buena onda. Es en buena onda, o sea, si puedo hablar o no puedo hablar. O sea, ya no entendí. ya no entendí. O sea, me voy así. ¿O cómo? Ya no entendí. ¿Sí se puede? ¿Sí, todavía sí se puede? Ok, todavía se puede hablar. Perfecto, sí, todavía. Todavía sí se puede hablar. Ok, perfecto. 8 de la noche ya con 14 minutos. ¡Canta borrillosa! Sean ustedes cordialmente bienvenidos, bienvenutos en este miércoles, último miércoles del séptimo mes del año de este 2026. Oigan, fíjate que ya estamos, ¿qué? O sea, ya el último miércoles, ¿no? El último miércoles de este julio del 2026, o sea, ya el viernes se termina este séptimo mes del año. ¡Wow! ¡Qué rápido pasa el tiempo! Y vaya que nos está sorprendiendo, no solamente con sismos, sino también con... ¿No? Entonces, bien. Entonces, vamos a hacer que... ¿Sí puedo hablar o no puedo hablar? Que alguien me diga, es en buena onda. Es en buena onda, porfa, ¿no? No, todavía sí se puede emitir juicios, sí se puede hablar, sí se puede decir las cosas como son, las verdades, sí se puede. Ok, todavía, perfecto, 8 de la noche ya con 15 minutos, morrillos. Entonces, sí se puede hacer pase de lista, señor producer, ahora. Chucho habla mejor mi loro, dice. Aparte de que llegas tarde, no llegué tarde. Dije la hora, las 8 con... Mientras morrillos, entonces arrancamos con este rollo con el pollo. Oigan, fíjate que antes que todo, déjenme les digo, los martes y los jueves de este próximo mes, todo lo que viene siendo, o sea, del próximo, sería mañana, y el próximo mes de agosto, fíjate que los martes y los jueves no voy a poder estar con ustedes. Voy a estar en cabina, ¿ok? Voy a estar en cabina, primeramente Dios y que me preste vida, pero... Los martes y los jueves vamos a tener todo el mes de agosto una capacitación. Vamos a estarle dando aquí duro y macizo contra el piso, ¿no? Y, no, es duro contra el muro y macizo contra el piso. Le vamos a estar dando duro y macizo a una chiquilla que viene con nosotros justamente para capacitarse y todo ese rollo. Entonces vamos a estar en el rollo de la capacitación de operación. Ella ya está en micrófonos en otra estación hermana. Pero, fíjate que, además de todo, bueno, para que sea todo como que global el asunto, pues vamos a darle también la capacitación de operación y producción. Así que, pues vamos a estar todo el mes de agosto, los martes y los jueves. No voy a poder estar con ustedes. Esperemos que ya a mediados del mes de agosto ya podamos entrar al aire con esta chiquilla y podamos ya... por lo menos intentar ya hacer el intento de programa, ¿no? Va a ser un intento del intento, del intento, de la intentación que se intentó para intentarse lo que se puede intentar, ¿no? O sea, algo así, ¿no? Entonces, pues, ¿cómo te explico, ¿no? Así las cosas, mi querido Adelín. Así que de una vez se los vengo aclarando, ¿eh? Se los vengo poniendo con concha nácar. O sea, se los vengo aclarando. Así que bueno, ahí lo ven, ahí lo ven, ahí lo ven. Pero lunes, miércoles y viernes aquí estaremos con ustedes. Que por cierto, los lunes, miércoles y viernes son de historias macabronas. Así que bueno, vayan preparando sus historias. 8 de la noche ya con 17 minutos, morrillos. Arrancamos entonces este rollo con el pollo. Y nos vamos con la frase del día de hoy, producer. Bueno, el paso de lista, ¿no?

No voy a dar explicaciones. El que entendió, entendió. No voy a dar explicaciones. El que entendió, entendió. ¿Ok? ¿Estamos de acuerdo? ¿Sí? ¿Estamos todos de acuerdo? Bien, perfecto. No voy a dar explicaciones, pero el que entendió, entendió. Chucho,

0: ¿Cómo le podemos poner? Chucho, Chucho silenciado, Chucho... ¿Cómo? A ver, díganme ustedes, Chucho silenciado, no. ¿Cómo sería? Chucho... hoy sí llegó el agua a tu fraccionamiento, dice Sony. Sí. La neta, no, me bañé en la lluvia, ¿no? Saqué mi jabonzote y ahí apliqué. Entonces, Chucho silenciado, ya llegué ya. Chucho silenciado, ya llegué ya. Y al animal guardo. O cómo, pues, o sea, ¿no?
1: Chucho censurado sin censura.
0: Chucho tapaboca, ¿cómo dijo?
1: Chucho censurado sin censura.
0: Chucho censurado sin censura. Chucho silenciado, Chucho con tapaboca. Entonces, ¿cómo?
2: Chucho bozaleado, ya.
0: Álmate Martínez. Chucho. No, ¿cómo que mordazo? No, espérate. Chucho. A ver. Pues vamos a dejarlo así. Chucho silenciado o Chucho muteado. Chucho muteado. Sí, Chucho con bozal. Chucho con bozal. Chucho con bozal. Yo creo que suena más lógico, ¿no? Un Chucho con bozal. Sí,
2: Chucho
0: sí.
2: Con bozal.
0: Mira, aquí hay otro, Chucho con bozal. Chucho con bozal. Ok, Chucho con bozal. Chucho con bozal, ya llegué, ya. Chucho con bozal, Chucho con su escape silenciado. Chucho con bozal, esa es la mariposa, ese no se hace. Entonces, Chucho silencio, Chucho con bozal. Chucho con bozal, ya llegué, ya. Y me dices, ¿desde dónde vámonos? Ponle su yea, porfa, la banda. Ya sábanas, ¿de qué lado masca el Chucho? Ya no voy a decir de qué lado ladra el Chucho, porque ya no sé ya ni el ladrar vamos a poder. Chucho con bozal. Ya llegué ya y me dices desde dónde. Venga, vámonos. ¡A la bestia! Hola, hola, ya contigo. Y pues guau, guau, espero hoy sí salgas al aire. Espero que estés bien. Tu amigo el Poli dice que últimamente llegas temprano. Ya contigo en sintonía, carnal. Un abrazo de oso. Gracias, mi Lalo. Siempre llego temprano. Dice el doctor Gilberto Chucho Tardón. Tardón, tu reloj que no tiene pila. Dice Chino.
3: Chucho, Chucho, ya llegaste de parte de aquí de Suchiapa. ¿O te agarró el agua?
0: Oiga, por cierto, hablando de agua, aguacerazo, ¿no? Que cayó el día de ayer. Digo, ayer ya no entramos al aire, pero aguacerazo que se dejó venir. ¿Eh? O sea, la lluvia. El día de ayer. No, en serio, ¿eh? Hombre, está pura, ya salieron volando mis calzones. Qué bruto. Y luego me encontré como unas 5 tangas ahí en la azotea. Y dije yo, bueno, pues a falta de mis calzones, pues con tanga. Nada más que como que aprieta tú. Se aprieta tantito. No, se sale el izquierdo. No, semejante, ¿cómo se dice? Tromba que cayó el día de ayer, qué bárbaro.
4: Hasta mudo te dejaron, Chuchito. Buenas noches.
0: No, y lo que falta, Paquito, y lo que falta. Si esta nomás es la primera amenaza. Bueno, dice Gasper, ya Chucho mudo. Habla mejor mi loro, dice, aparte que llegas tarde, ponme, que te ponga tu mujer, yo qué. La de Maracas, de Joan Sebastián, ahorita, espérate, Gasper, tienes que entrar al rollo de todos, ¿ok? En donde ponemos nuestra canción con la frase del día de hoy. Bien, entonces dice Sánchez Luis, espanta, Chuchín, ¿todo bien en casa? ¿O por qué estás llegando temprano? Dice, el hablar puedes, el problema es pararte, dice, ahora, Luis. Ya llegué ya desde Planta Yala, dice, bien, entonces. Oye, ponle su yea, porfa, a la banda, no seas gacho. No estás gachito, ponle su ya a la bandita. Dice Chucho en sintonía desde Patria Nueva. ¡Ey! ¡Mis pantalones! ¡Ey! ¡Mis pantalones! Estás viendo que vengo en tanga.
5: Chucho, ¿cómo que no vas a trabajar?
0: ¿Cómo?
5: Eso es lo que estaba diciendo cuando... Chucho, Saludos desde Cañahueca. Aquí andamos esperando pasaje en el TX. Buenas noches, buenas noches, buenas noches. ¡Chucha!
0: Vos, capibara, ¿qué andas buscando en Cañahueca, vos? O sea, a esta hora, ¿qué andas buscando en Cañahueca? Vos, que te den una tu buena arrastrada. Por eso que llevaste hasta tu base. Bueno, después te voy a platicar. Ok, bien, entonces, dice la banda, que dice Víctor Moreno. Oye, ya no te me andes asoleando, Moreno, por favor. El chipilín se come, no se fuma, Chucho. ¡Oh, cha! Uno ya no puede consumir producto natural, así nomás porque sí, cha. ¡Manchado! El orden de los factores no altera el producto. Ok, lo que mi carnal el chorizo quiso decir, carnal, al ratito te llevo una hamburguesa con una cocator bien fría y de paso te llevo un pastelito de postre y para el entremés un ¿cómo se llama? ¿Cómo fue que dijo? Sí. Un elote en vasito, un esquite, ¿no? Un esquite. Nada más te pido que con bastante picante, por favor, el chorizo. Ahí te lo encargo, ¿no? Eso es lo que quiso decir y que ya esté en frecuencia. Gracias, chorizo. Aquí esperamos la hamburger, porfis. Con triple carne, porfa. Roque Ramírez de Chucho con tapaboca. No, ya quedamos que era Chucho con bozal. Jonathan Reyes Gutiérrez dice Chucho con bozal. Yeah. Ahí está. Eduardo Bautista, Chucho con bozal, ponle su ya, porfa, mi carnal.
6: Chucho, ya sabía que iba a llegar la mariposa, pero no pensé que ibas a estar tan entretenido, ¿eh?
0: Ahora.
6: Pensé que ibas a hablar como con la papa en la boca, vos sos solo agua. Pero no, hombre, como que calza grande, mi camarada, porque te llenó la boca, ¿eh?
0: Agua. Oye, Lalo, pues la neta del planeta yo no lo sé, pero al parecer tú sí. Sí, estás bien enteradito, ¿verdad? ¡Qué buena información te llega! ¡Con qué buena información compruebas! José Alfonso, ¿qué dice?
7: Aplausos. Cada día me admiro más de ti, Chucho. 8-1, ¡qué barbaridad! Acabas de romper el récord mundial de los retardados.
0: ¿Eh?
7: ¡Bravo!
0: Hora.
7: Buenas noches, Chucho.
0: Hora, José Alfonso.
7: No, digo la muda. Chucho con bozal, ya llegué ya desde la patria. ¡Mis llantas!
0: ¡Ey, agárrenlo, se llama mis llantas! Dice Chucho con bozal, ya llegué ya, ponle su ya. Te escucho desde Patria Nueva. Ahora. ¡Ey, la tanga que traía ya se la pelaron! ¡Ey, porfa! Que el tronto que llegue, qué buena memoria del Chucho Guaguau. Tu amigo Alberto Achea, ponle eso ya, mi carnal, porfa. Dice Chucho silenciado, ya llegué ya, te escucho desde Chapultepec, que ponle eso ya, mi carnal Vidal. Dice, bendecida noche, mi Chuchito vidente. Dice mi esposo que ahora sí te diremos, porque lo que dices sale cierto, ya nos reportaron. Dice, ya nos reportamos desde 5 de mayo. Saludos, mi Chuchito. No digas eso, dice, es que eso, no digas eso, queremos sin ti los martes y los jueves, mi Chuchito. Pues descansar de mí. Saludos para mi Mari de para chicos, un fuerte abrazote con el pasote, como ño. Dice Mike Wazowski.
8: Ya andamos aquí en San Pedro Progresivo.
0: Ya está mi Mike. Un enorme abrazote con el pasote que todo te marque 99, papu.
9: Chucho con bozal, ya llegué ya. Saludos desde la patria.
0: ¿Eh? ¡Ey, mi celular! ¡Ahora pues, mamachas, mi celular! ¡Qué manchados, eh!
10: Y si mi Chucho con bozal, ya llegué ya. Aquí andamos desde tu residencial, La Misión.
0: Un enorme abrazote ahí para mi carnal que anda desde la residencial La Misión. Vientos. O sea, miren, todas las... ¿cómo se llaman esas colonias? Colonias, ¿no? ¿Qué le llaman? ¿Colonias? ¿Cómo? ¿O fraccionamientos? No sé. ¿Cómo le llaman? Así, ¿no? Ok. Algunas tienen una caseta de vigilancia. Y ponen una pluma, así, ¿no? Ay, es que no. Sí, ¿no? Así ponen una caseta y ponen una pluma, güey. O sea, para que resguarden la entrada de la de su colonia. Allí en la residencia La Misión tenemos a la fiscalía completa, papá. La fiscalía completa, papá, ¿eh? ¡Órale! ¡Vámonos con la frase del día de hoy! ¡Ay, lo que tengo que hacer para tragarme, cae! Bueno, vámonos entonces con... lo que truque chencha. Entonces es Chucho con bozal. Chucho. ¿Cómo era? Chucho, ¿cómo era? Chucho, no te calles. Chucho, no te calles. Con mi rola. Chucho, no te calles. Con mi rola. Un minuto. Conforme vayan llegando, vamos programando. ¡Vámonos! ¡Órale! Chucho, no te calles. Pero con mi rola. Conforme vayan llegando, vamos programando, producer. Apúrale. Apúrale. Apúrale. Apúrale. ¡Hey! Pachuca. Chucho, no te calles. Pero con mi rola.

0: Cuenta regresiva, producer. 10, 9, 8, 7, 6, 4, 3. ¡Hazte para allá! 1, la mitad de 1, el cuartito de 1. Cuartito del cuartito. El guantito. Como... Del 1. Y listo, señor productor. Se acabó. Son las 8 de la noche con 30 minutos. 8 con 30, morrillos. Vámonos con música. Efectivamente, porque tú lo pediste, señor producer. Tal cual, conforme fueron llegando los mensajes. Listo, suéltamelo ahora.
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0: Uy, uy, uy. Reconocida agrupación mexicana de música grupera y cumbia romántica. Estos señorones fueron fundados en el año de 1992 por el productor argentino Aníbal Pastor. Famosos por éxitos como Amor se escribe con llanto, El perro, el gato y yo. Y por supuesto, 100 abriles son guardianes del amor. Buenas noches.
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En otras noticias. El que entendió, entendió. Ay, no puede ser, no puede ser. No puede ser, morrido. O sea, híjole, ¿cómo les explico? O sea, no sé. A ver, solamente. Ah, bueno, pero es que se van a perder sus peticiones, ¿verdad? Si les pido que envíen, voy a perder sus peticiones. Sí, no, mejor olvídalo. Pero bueno, el que entendió, entendió. Oigan, en otras noticias, antes de que me pongan el bozal, en lluvias intensas de 75 a 150 milímetros en zonas de Sonora, Chihuahua y Nayarit. Lluvias muy fuertes en zonas de Sinaloa, Jalisco, Colima, Michoacán, Oaxaca y Chiapas. Bien, oigan, onda de calor, chécate. Onda de calor para Baja California, Chihuahua, Durango, Nuevo León, Tamaulipas, Veracruz, Oaxaca. ¿Y qué creen? También Chiapas. Sobre todo en la zona centro y oeste. Zona centro, o sea, con nosotros y en el oeste del estado. Bien, oigan, me voy con la imagen de satélite. Una circulación ciclónica en niveles altos entre las costas de

0: turistas de Guatemala y Chiapas para el día de mañana. Esto también va a traer consigo lluvias generalizadas, por lo menos para la entidad. Ahora bien, una circulación ciclónica en niveles altos, posicionándose para este próximo sábado sobre las costas de Chiapas y Oaxaca. Y una nueva onda tropical que viene aproximándose para este próximo domingo para el sureste mexicano, lo cual estará ocasionando lluvias en el Soconusco y zona fronteriza. Vientos. Oigan, vaya que llovió el día de ayer, vaya que pegó el susto a muchos. Yo me encontraba en la oficina a la hora de la tromba y creo que en algunos sectores granizó. Creo que en algunos sectores granizó, de hecho. Y el día de ayer, pero sobre todo hay imágenes, morrillos, en redes sociales, hay imágenes, banda, que a la bestia, o sea, dan miedo, o sea, en serio, da miedo, no miedo, terror. O sea, ya no sabía si parecía huracán, parecía tornado, parecía, ya no sé, o sea, pero en algunos sectores, en algunas partes de la ciudad capital estuvo horrible. 25 grados en ese momento en la ciudad capital, mayormente nublado, así como mi ojo, medio nubladón. La temperatura más elevada fue de 33, con sensación térmica de 34-35, mínimas de 22. Por lo que dice aquí, ya cesó la probabilidad de lluvia por lo que resta de la noche. Es lo que dice aquí, pero no muy les creo. En fin, oigan, para el día de mañana tenemos un 75% de probabilidad de lluvia, temperaturas elevadas de 34, mínimas de 22. Viernes, 50% de probabilidad de lluvia, temperaturas elevadas de 34, mínimas de 22. Sábado, 35% de probabilidad de lluvia, temperaturas elevadas. Sábado y domingo muy caluroso, con 35 de temperatura elevada, 22 mínima, pero tenemos prácticamente nula posibilidad de lluvia para este fin de semana. Lunes tenemos un 55% de probabilidad de lluvia, temperaturas de 35, mínimas de 21. Y martes, próximo martes, tenemos un 76-77% de probabilidad de lluvia, con temperaturas elevadas de 33, mínimas de 21. Vientos. Así las cosas, mi querido Adeline. Es la información en el termómetro. Y la queso.
1: 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Señor productor.

0: 8 de la noche con 42 minutos y nos vamos a ir con música, señor producer, efectivamente, tal cual, conforme fueron llegando. ¿Estás listo? Suéltamelo. Ahora.
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0: Es el último trago, dice el señor José Alfredo Jiménez. Cuando son las 8:04:03 en la estación que soñé.
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0: Lucho, nunca dejes de ladrar con mi rola, las margaritas de Alejandro Sanz, o la margarita dijo no, algo así se llama, ¿eh?
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9: Bien, entonces, bandita, oigan, vámonos entonces con la roca más roca del día de hoy, ¿ok? Vientos. Entonces, señor producer, recuerden de que es una canción muy viejita, ¿ok? De artistas muy viejitos. Leo Dan, Roberto Carlos, José José, Juan Gabriel, Pimpinela, Nelson Ned, Julio Jaramillo, Roberto Jordán, en fin. Tiene que ser artistas muy, muy viejitos, ¿ok? Por favor. Vamos a recordarles a las nuevas generaciones que existe música de verdad, ¿ok? No como ese que canta el tal Bogueto. La neta del planeta. Vamos a decirles, a presentarles a estas nuevas generaciones que existen artistas de verdad, que no necesitaban que ningún aparato les compusiera la voz a la hora de estar en un escenario. Pero bueno, entonces vamos a irnos. La frase, Chucho, la ruca más ruca es más tu rola viejita pero bonita. Listos, tienen un minuto. En 3, 2, 1, ahora. Okay.
10: Chucho, la roca marroca es José Luis Perales, ella.
9: José Luis Perales. Chucho, la roca marroca es más tu rola viejita pero bonita. Canelo, cri cri, con el ratón vaquero no entra, gracias.
11: Todo ha pasado.
9: Chucho, la roca marruca, soy prohibido, dice el pirulí. ¿Qué dice el capibara, señor producer?
12: Chucho, la roca marruca es Mijares, soldado del amor.

0: están pidiendo a los Panchos.
1: Como antes
2: todo dice. ¡Ey, viejito, viejito! La ruca más ruca es mi suegra. ¡Ah, no! Es la de José José. Vamos a darnos un tiempo. ¡Viejito, vamos a trabajar!
0: Viejito, tenés tus calzones, Ricardo.
1: Aunque me juraras que mucho.
0: Chabelo no entra, gracias, chorizo.
1: Para mí lo nuestro.
0: Cuenta regresiva, producer. 10, 9, 8, 7, 6, 5, 4, 3, 2, 1, la mitad de 1, cuartito de 1, cuartito de 1. Y listo, señor productor, se acabó. Ah, bárbaro. A ver, Carlos. A ver, suelta los mensajes de Carlos. Se pone cara de enojado. A ver, Carlitos, si hace cuenta que escribió a las 8:12, 8:12, 8:13, luego 8:20, luego 8:20, entonces no he llegado ni a su mensaje. Él describe, lo manda hasta arriba otra vez, y yo voy conforme vayan llegando, nosotros vamos leyendo, vamos programando, ¿no? Pero a ver qué dice.
3: Chucho, salado eres tú, Chucho. Ayer te extrañamos, Chucho. Ahora sí, ¿cómo está el que hace? Chucho, se te extrañó. Ahí pones una rolita, por favor. Aquí te escuchamos en el TX. Una rolita, mi Chucho. La de Muy Bobadilla. El Talismán. Gracias, mi Chucho.
0: ¿Quién dijo?
3: Sí, ahorita te voy a hacer hablar, no me vengas con cosas.
0: ¡Qué asco! ¡Gol! ¡Vas a enviar ese sticker, Carlos! ¡Qué perro asco!
3: Yo sé lo que no entiendo y comprendo, que ya te mandé mensajes desde hace rato y ahorita que estás pidiendo que manden eso, le está leyendo de volada qué está pasando por ahí. Si no, pues ya me despido. Dios.
0: No, a ver, Carlitos, a ver. Sí, algo así es muy importante, morrillos. Es que en verdad sí les explico a la banda. Sí, haz de cuenta, si me escribes un mensaje, chido, o sea, llega conforme se van poniendo. Pero si sigues escribiendo y escribiendo, conforme van pasando los minutos, hay gente que sigue mandando más mensajes. Entonces, yo voy leyendo conforme van llegando. Entonces, tú me mandas un mensaje 10 minutos después, tu mensaje no va a llegar en el primer mensaje, en el horario, en el primer mensaje que me enviaste. Lo va a subir al primer mensaje y yo voy de abajo para arriba. No sé si me explico. Conforme van llegando, vamos leyendo y vamos programando. No sé si me explique. Entonces, y luego sí hay un detalle bastante grande, morrillos. O sea, intentamos atender a la mayor cantidad de banda posible. Pero eso de que, oye, yo, o sea, sí, los otros, yo lo entiendo, en verdad. Perdón que hable en primera persona, pero no es mala onda, sino que les estamos explicando justamente para que se entienda, ¿va? Y para que estemos en armonía todos. Bien, entonces ya estás. Bien, vámonos. 8 de la noche ya con 52 minutos. Y nos vamos entonces con música, señor productor. Regreso para presentarles la ruca más ruca del día de hoy. Mientras tanto, señor productor, suéltamelo. Ahora. Otra vez, esa no era la otra.
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0: Vámonos con música, morrillos, porque tú lo pediste. Llegan los señores de Viento y Sol, se llama Par de Anillos. Cuando son las 8:52 en la estación que soñé.
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7: Porque tú lo pediste, llega a la escena musical del 100.1 de FM, La Qué Buena. Es el señor Alejandro Sanz. Se llama La Margarita, dijo no. Y te lo digo, y te lo digo. Y lo escuchas en la estación que soñé.

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9 de la noche con 4 minutos, 9 con 4 morrillos. Y nos vamos entonces con lo que truje Chencha. Y vamos a presentarles la ruca más ruca del día de hoy. Así que bueno, señor productor, efectivamente, tal cual conforme fueron llegando los mensajes. Y bueno, tú ya decidiste, ¿no? Ok, perfecto, vientos. Vamos a presentarles la ruca más ruca. Por favor, no les presento a mis primas porque ya están casadas, pero la ruca más ruca sí se las presento. Aquí lo tienen, la opción número uno, porque tú lo pediste. Es Víctor Iturbe Pirulí. Se llama Soy lo prohibido. Súbele, papu. ¿Te echaste un soplado? Soy ¡hijo de la...!

Morrillos en la opción número uno para la ruca más ruca del día de hoy. Llega el señor Víctor Iturbe Pirulí con esto que se llama Soy lo Prohibido. Si quieres que gane, entonces tienes que votar por él a través del Animal Watts 961-61-504-91 con la frase: la ruca es Pirulí, la ruca es Pirulí. Y lo envías, la ruca es Pirulí, y lo envías al Animal Watts 961-61-504-91. Pero ¿qué creemos, Reyes? No la va a tener nada fácil, porque en la opción número 2 para la ruca más ruca del día de hoy. Es el señor Julio Jaramillo. Se llama Nuestro Juramento. Súbele, papu.

0: Efectivamente, morrillos, en la opción número 2 para la ruca más ruca del día de hoy llega el señor Julio Jaramillo con esto que se llama Nuestro Juramento. Si quieres que gane, entonces tienes que votar por él a través del Animal Watts 961-61-50491 con la frase: la ruca es Jaramillo. La ruca es Jaramillo. No, no jálame el millo. No, no, no, no. Es Jaramillo. Sí. Ok, y lo envías al Animal Watts 961-61-50491. El que tenga más votos gane en la ruca más ruca del día de hoy. Y hablando de rucas, producer,
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0: Déjame ver si está remaster. A ver, súbele. Es Agustín Lara, se llama María Bonita. A ver.
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2: Señor productor, hoy es miércoles ¿de qué?
1: Llegó el momento de escuchar historias macabronas de la noche.

Ahí se me salió. Salió un edito. Otro. Perdón, morrillos, es que... es que me eché unos frijoles charros en la tarde. Traían sus costillitas, choricito, jamoncito.

0: esta noche, Net.
1: Ah, no, que ya no puedo decir eso, hombre. Ya no, hombre, ya no, ya nos prohibieron ver ese canal. Bueno, hombre, te estoy diciendo. Te digo. Métete un zape tú solito, por favor, si es tan amable. Gracias. Ya, güey, ya dentro de poquito ya vamos a entrar al aire. Por favor, hombre. Bueno. Después de haber aventado el veneno. El que entendió, entendió. Bueno, oigan, Ríos, fíjense que justamente el día lunes, vamos a ver si anda por aquí mi estimado JC Dragón. JC, atención, atención, atención a todas las unidades, atención. Favor de decirle a JC Dragón que se reporte, por favor. Oigan, saludos a mi carnalito Pablo, que bueno, aquí anda, aquí anda JC Dragón. Oigan, saludos a mi carnalito Pablo, no sé si andas por allá por San Cristóbal de las Balas, amigo, pero bueno, te enviamos un enorme abrazote, ¿va? Ahoritita, espérame tantito las carnitas, estas que parecen llantitas, no es grasa, amigo, es puro callo sexual. No, esto es puro relleno de amor de lo que soy. Ahorita me contacto contigo, Pablito. Estamos al aire, carnalito. Estamos al aire. Un abrazo, ¿eh? Ahorita me contacto. Va, espérame. Bien, entonces, oye, JC. Fíjate que el día... Fue el lunes en la madrugada, lunes para martes, que te envié el video. Sí, fue el lunes en la madrugada, ¿no? El lunes para martes. ¿Sí? Ok. Fíjense que ese día... No stalkeando, no nada, nada por el estilo. Estaba viendo unos TikTok y de repente me apareció un video. Pero un video como que muy... Híjola, no sé. Es real, al final de cuentas creo que es real. Y lo peor del caso es que hay escenas grabadas de esa situación. Creo que pasó en Francia. No sé si estoy bien, Dragon, pero creo que pasó en Francia. Me gustaría que JC Dragon lo contara como tal en alguna de estas emisiones. Pero justamente ese día... Ya era de madrugada, no sé ni a qué hora era, Dragón. Tipo 2:30 de la mañana. 3 de la mañana, no sé, algo así. Ve, milagro que regresó el Vladimir. Ya saliste del anexo, papi. Saludos a mi amigo Vladi. Bueno, y resulta que esa misma noche encontré otro video. Pero vamos con el primero. Resulta que estaba viendo ese video, morrillos. No sé si porque era de madrugada, no sé si porque en verdad el video, o sea, se me cae que es completamente real. Pero les prometo que empecé a sentir unos calofríos, o escalofríos, como ustedes le quieran llamar. Pero bien machín, chicharrín, bien machín. O sea, bastante, bastante fuerte los escalofríos. Y dije yo, ay caramba, y pues obviamente ahí donde estaba es el balcón, obviamente da a la calle. Y lo que hice fue, pues yo estaba viendo ahí, con la luz apagada, no solamente con los reflectores de la calle que dan hacia el balcón. Y lo que hice fue, no, pues sabes qué, pues mejor me meto, ¿no? Mejor ya me voy. Creo que no sé a qué hora eran, pero bueno, a ver qué dice Dragón.
2: De hecho sí, amigo, de hecho sí, tengo por ahí, me puse a indagar. Y hay muchos sucesos de este tipo. Sí es.
1: ¿Quién fue? El Pataloca.
2: Son reales y son muy parecidos a los de ese día de lo de el muchacho Johnny de Veracruz.
1: Sí. Bueno, el caso resulta de que dentro de todos estos videos reales apareció uno. Hoy voy a dar ese video. Lo voy a poner aquí. Es un video como tal. Entonces, lo voy a poner acá al teléfono. Lo van a narrar. Es un video de TikTok. Pero me llama la atención porque del mismo video, o mejor dicho, de la secuencia y el que tocan a la puerta, y el que no abras, el que no permitas que entren esas entidades y lo demás, me apareció otro video, que es el video que les voy a poner al ratito. A las 10:30 de la noche se los voy a poner. No sé si se pueda cargar un video en las historias, de los estados de WhatsApp, pero creo que tarda como 5 minutos. El caso es de que me salió ese otro video, me metí, y el siguiente video, completamente diferente del usuario y todo, me sale ese otro video que les voy a poner al ratito. En eso, pues dije yo, no, pues sabes que pues lo empecé a ver, pero empecé a cerrar todo. Y pues ya me voy, ¿no? Ya me voy a la recámara. Antes iba a pasar al baño. Cuando iba a pasar al baño, y yo creo que, no creo que mi esposo me esté escuchando ahorita porque no le gustan las historias de terror. Pero cuando iba a pasar al baño, la puerta estaba entreabierta, la puerta del baño. Viento no había. Y hagan de cuenta como que si antes de que yo tocara la puerta, porque se abre hacia adentro, antes de que tocara la puerta de mi baño, la puerta solita se hizo hacia, como yo le quise tomar como que algo lógico, ¿no? Bueno, no había viento, a lo mejor, como estaba cerrada la otra puerta de en donde cerré lo del balcón y todo ahí, entonces a lo mejor hizo como presión de aire y al mover mi mano fue que impulsó el aire a que se abriera la puerta. Pero sin tocar la puerta se abrió hacia adentro. Y yo con el médico teléfono aquí en la mano. Y escuchando lo que estaba diciendo la chica, que les voy a poner al ratito. Se me despelucaron toditito los talas, morrellos. No. Hagan de cuenta que saqué todo mi folclore mexicano en ese momento, ¿eh? No, una cosa, qué bruto. Hay palabras que ni siquiera las conocía, pero en ese momento, hijo de la... Las dije toditas, ¿eh? No. Dije yo, ¡ay, caramba! ¿No? ¡Qué buen léxico tengo para defenderme! Y no paré de sentir calos fríos hasta que me metí a mi recámara. Obviamente quité el video. Tal vez no es que dé mucho miedo, porque ya después, el otro día lo volví a ver, y yo no, o sea, ya no me dio esa sensación. ¿Qué pasó? Pero escuchen el video al ratito, antes de las 10:30 de la noche. Dicen que no deben de abrir la puerta. Cuando a la madrugada lleguen y les toquen la puerta, no lo hagan. Ahí lo van a escuchar al ratito. Si tienes una historia que contar, envíalo a través del Animal WhatsApp 961-61-504-91. Puede ser por mensaje escrito, solamente que en un solo mensaje, todo escrito en un solo mensaje. Pero lo primero que tienes que escribir es Chucho, lo que cuenta la gente, dos puntos, tu nombre completo. Chucho, lo que cuenta la gente, escribes todo tu mensaje, toda tu historia, y luego lo envías al Animal WhatsApp 961-61-504-91. Ojo, después de haberlo enviado, ya no escribas, ya no votes, ya no nada, para que no perdamos tu mensaje. Opción 2 es por mensaje de audio. Empiezas a enviar, a grabar tu audio, ¿no? Hola, Chucho, que no sé qué, no, que la vez pasada a mí me la jalaron, no sé qué, la pata, no, y que no sé qué. Oye, la vez pasada también me picaron, no, que el ojo, no, y que no sé qué. Fíjate que la vez pasada me pegaron una arrastrada, no, que mi mamá que me pegó, no, que no sé qué. Bueno, el caso es de que, bueno, redactas toda tu historia, ¿ok? Puede ser real, laboral, puede ser, no sé, alguna experiencia que hayas tenido, puede ser a lo mejor alguna, ¿cómo se llama? Alguna de estas leyendas urbanas que conozcas, etcétera, etcétera, etcétera. Y una vez que lo termines, envías el audio, pero posteriormente me envías un mensaje escrito que diga, Chucho, lo que cuenta la gente. Y lo envías al Animal Watts. Y ya no escribas, ya no votes, ya no nada. ¿Ok? Y por último, vía llamada telefónica a las 11, a partir de las 11 de la noche, de 11 a 12, aquí, a cabina, o puede ser vía llamada WhatsApp. 9 de la noche, ya con 24 minutos, morrillos, vámonos con música, tal cual, conforme fueron llegando los mensajes, suéltamelo ahora.
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1: Es el ¿cómo es? Trillo, ¿cómo? Es el hijo de Chente. Es Alejandro Fernández, se llama Brumas. Oiga, por cierto, con esto un enorme abrazo para mi amigo Pepe Arango. Qué bueno, se mantiene en frecuencia. Las 9:25.
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0: ánimo, viejo, con la demanda andamos al tiro, oiga.
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Bolivia está. Bueno, ya la mariposa, bueno, como te explico. 9 de la noche ya con 35 minutos. Oigan, vámonos entonces con lo que truque chencha. Así que bueno, espero sus historias de actividad paranormal en lo que cuenta la gente. Mientras tanto, señor productor, nos vamos justamente con... ¿Será que tenemos nenas en esta noche, producer? ¿Por qué me enviaste al sello? ¿Será que tenemos nenas en esta noche, producer? Vamos a ver si es cierto, porque esta vieja es para las viejas.

mensaje, la frase, Chucho, esta vieja es para las viejas. El mensaje tiene que ser de audio y tiene que ser de una mujer, ¿ok? De una nenita. ¡Qué buena! ¡Hola! ¡Ay, caramba! Ahora no escucho nada. Bueno, bueno. ¡Qué buena! ¡Hola! ¡Qué buena! ¡Hola! Ok. A ver. A ver. Vamos a descolgar.

0: ¡Qué buena ola! Bueno, pero... ¡Qué buena ola! ¡Qué buena ola! ¿Me escuchas? ¿Me oyes? ¿Me sientes? ¡Oh, chihuahuas! ¿Hay alguien ahí o no? Bueno, entonces, creo que va a tener que ser llamada vía WhatsApp. Llamada vía WhatsApp. Espérate, pata loca, tú lo... Tiene que ser mujer, manito. Tiene que ser una nena, por favor. Es que no sé por qué no escucho en el solidín. O sea, no escucho la llamada entrante. ¡Qué buena ola! No. No escucho Nailas. Por favor, que sea llamada directa vía WhatsApp. Llamada vía WhatsApp, por favor. Llamada vía WhatsApp. Tiene que ser una nenita, por favor. Una mujer pidiendo canción de artista mujer. Bien. Creo que ya tengo el primer mensaje. Carlos, por Dios.
1: Es para las viejas y es la de Marisela.
0: A ver, otra vez.
1: Es para las viejas y es la de Marisela.
0: ¿Marisela cuál?
1: Es para las viejas y es la de Marisela.
0: No entiendo el mensaje. No entiendo, Tayli, no entiendo el título de la canción.
2: Se quedó dormido.
3: Ay, yo soy mujer, Chucho. Soy bien princesa, Chucho. O sea, yo soy la mejor de aquí de Chiapas, Chucho. No soy hombre, Chuchito.
0: Pata loca, por favor, ya quítate ese corpiño, por Dios. Ay, no puede ser. Dice, saludos a Farmacia no puedo decir similares, conta, no puedo. Dice que no puedo, dice que porque estoy metiendo gol. Qué buena ola. Bueno. Ahora dice conectando. Tayli, no tienes...

0: Digas, por favor.
1: Alex, tú también. Por favor, no me digas que le vas a la a Mercica. Por favor, hombre, Alex. No manches. Uy, puro barraco.
2: Chucho, yo soy bien vieja. Por favor, compláceme con una canción. Ándale, papi. Ya sabes cómo te pago.
1: ¿Eh?
2: Ay,
1: ¿Qué
2: no.
1: pasó, mamachas? ¿Qué pasó, mamachas? ¿Qué pasó?
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1: No, no, no, ni Dios lo mande. Ve allá, Catemaco, que te pasen el huevo, porfa. Pero pide el de avestruz, porque ya vimos que el de Parlama no te sirvió.
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1: Por favor, tiene que ser mujer, por favor.
4: Hey, primo Chucho, tío Chucho, esos que te andan marcando a la hora que pedís vieja,
1: Ajá.
4: yo siento que como que tienen algo que decirte o le van a las águilas.
1: Estás en lo cierto, Carmesí, estás en lo cierto. Es un pequeño defecto de naturaleza futbolística que da origen a ponerse esa cosa azul crema o no sé cómo. Vladimir, tú también. Por favor, hombre. A ver. ¿Qué quieres? ¿Qué quieres, Vladimir? ¿Qué quieres, hombre? Ya les dije que mujer, tiene que ser mujer, por favor, Vladimir, hombre. Güey, puro barraco, no manches. Dice Carmesí, es que tienes ese efecto en los hombres. Yo lo sé, mano, yo lo sé. Pero ya esto es exagerado, manito, por Dios. Yo sé. No, no puedo creerlo, no, ya. Me voy a ir con una sola, ya, chorizo, por favor. A ver.
5: La de Maricela.
1: Maricela, sin él. Bueno, ¿no va a haber otra llamada? De una dama, damita. A ver, no, si no, voy a dar 10 segundos, ¿ok? 10, 9, no, tiene que ser, es que no escucho por el solidín, no sé qué pasa con la llamada. Qué buena, hola. Bueno. No, no escucho en llamada normal. Por favor, llamada directa a cabina, no, porque no logro escucharlos. Tendría que ser llamada vía WhatsApp, pero tiene que ser Vladimir Porfis. Tiene que ser una mujercita, por favor. 10, 9, 8, 7, 6, 5, 4. A ver. Qué buena, hola.
6: Hola Chucho, buenas noches.
1: Hola, mi niña. Oye, dime la frase, porfa.
6: La rola,
1: ¿Está
6: la
1: bien?
6: ruca bien.
1: No, esta vieja es para las viejas.
6: Ah, esta vieja es para las viejas.
1: Ajá, ¿cuál?
6: La de Marisela, la dama de hierro.
1: Dos de Marisela. Dama de hierro. Ok, perfecto. Dile a la bandita, ¿dónde nos escuchas?
6: Aquí vengo en Libramiento Sur.
1: ¿Y cómo se dice entonces ahí en el Libramiento Sur? Ahí suena.
6: La qué buena.
1: Un abrazo, mi niña. Cuídate mucho.
6: Gracias, adiós.
1: Bayona, Rose. Vámonos con música 9 de la noche ya con 4-4. Es Marisela en la estación que soñé.
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9:50, 9:50 borrillos. Vámonos entonces con lo que truque Chencha. Ya ha llegado la hora de el artista. De la semana.

0: ¡Qué buena ola! Bueno, pero... No. Oigan, morrillos, no están entrando las llamadas. No están entrando las llamadas vía llamada normal directa a cabina, ¿ok? Tiene que ser llamada WhatsApp. ¡Qué buena ola! Bueno, pero...
1: ¿Y artista de la semana? ¿El artista de la semana es?
0: ¿Cuál?
1: Los Temerarios.
0: Tú estás más perdido que las perdidas. Perdido, perdido, perdida. Son los Bukis, mano.
1: Perdón, regreso.
0: Sí, a ver, regrésale el tiempo, por favor, a mi carnal. ¡Qué buena ola!
1: La artista de la semana. Los Bukis.
0: Ajá, pero ¿qué rola? Bueno, ¿qué rola, carnalito? Ay, carajo.
1: Necesito una compañera. Necesito una compañera,
0: perfecto, ya estufas. Oye, dile a la bandita ahí cómo se dice.
1: Necesito
0: ahí
1: en el... una compañera. Necesito...
0: Oye,
1: ¿qué suena?
0: Ya,
1: dime, la... ¿Ya?
0: Ya, listo, entonces ya lo tenemos. Oye, dile a la bandita cómo se dice ahí en el Didi.
1: Mi hermano, soy transportista y derecho, soy taxi amarillo, no soy pirata, mi hermano.
0: Ah, perdóname, ¿cómo se dice ahí en el Uber?
1: Sí, tampoco es Uber, conductores designados.
0: Perdón. Discúlpeme usted, ¿cómo se dice conductor resignado? ¿Cómo se dice?
1: Aquí suena la que buena.
0: Un abrazo, carnal, cuídate mucho. Bye, gobernador. Dale, papito, bye.

0: piedra.
1: Es Tokio, Carmesí, eso es Tokio, esa lunota, papá.
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1: Vámonos con el primer mensaje, señor producer.
3: Cristo Iztapalapa, la de tu cárcel, para que lo metan al bote.
1: A ver, déjame ver si no ya la pusimos. 25, ¿cuándo fue 25? Estamos a 29. No, está bien. Está bien. Entonces tu cárcel, vámonos. Vámonos con música, 9 de la noche ya con 54 minutos. Y efectivamente es el artista de la semana. Produce el artista de la semana, gracias. 9.54.
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0: 500 morrillos, 10 de la noche ya con 3 minutos. Y ahora sí, ha llegado la hora de la historia macabrona. En esta ocasión, no es una de las historias que me envían, sino es un video que encontré justamente en TikTok. Y me gustaría que lo escucharan. Y sale por el video que le envié a el día lunes por la madrugada, bueno, ya madrugada de martes, a mi estimado JC Dragón, y que posteriormente me salió este video. Y casualmente, yo quiero pensar que fue parte de mi, no sé, que mi sugestión, ¿no? O algo por el estilo. Por lo que me pasó a mí, pero escuchemos el video. ¿Está bien? Ponga mucha atención. Señor productor, es la historia macabrona del día de hoy.
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historia que vas a escuchar a continuación fue enviada por Josefina Paredes desde Tonalá, Jalisco, en México. Ella cuenta lo que sucedió cuando estuvieron velando el cuerpo de su abuela y todo lo que sucedió, cosas que nunca antes habían sucedido ni en la familia cuando ella estaba viva, ni mucho menos cuando habían estado en un otro funeral de algún familiar. Pero todo esto que sucedió llevó a la familia a pensar que quizá la abuela se estaba negando a trascender a la otra vida. O tal vez fue una coincidencia y algo más los estuvo visitando en ese funeral. Esta es la historia del funeral de mi abuela. Nunca pensé que el día que íbamos a estar despidiendo a la abuela en su funeral, también iba a ser el día en que yo descubriera que simplemente hay personas que no aceptan que ya murieron. Mi nombre es Josefina Paredes y todo esto sucedió hace más de 30 años en Tonalá, Jalisco, en México. Mi abuela Carmen falleció a los 86 años mientras dormía. Era una mujer muy creyente de Dios y era respetada por los vecinos y por todos los conocidos. Siempre decía que cuando llegara la hora de su muerte, no lloráramos por ella, porque los muertos podían escuchar las lágrimas. En ese momento, nadie entendía por qué la abuela estaba haciendo estos tipos de comentarios, hasta que llegó el día en que Dios la llamó. Estábamos velándola en su casa, una casa donde ella vivió por más de 50 años. Todo transcurría con normalidad, hasta que casi iban a ser las 3 de la madrugada. Recuerdo cómo las velas comenzaron a apagarse una por una, y no había ninguna brisa, no había ninguna corriente de aire donde uno dijera, es por la razón que se están apagando las velas. Comenzamos a percibir un olor extraño. Era como inciensos con combinación de algo más. Pero minutos después, mi tío cerró la puerta principal porque sintió que un viento helado estaba llegando a donde estábamos sentados. Mi tío no tenía ni 2 minutos de haberse sentado cuando escuchamos 3 golpes que venían de la puerta que acababa de cerrar. Mi primo se levanta para asomarse quién era. Pensábamos que podía ser un vecino, pero cuando abrió la puerta, no había nadie. Lo más loco es que todos escuchamos esos 3 golpes claramente. Notamos que estaba un charco, que estaba mojado la entrada. Cuando le preguntamos a mi tío si eso estaba cuando él cerró la puerta, él dijo que no. Pero entonces, ¿cómo había llegado esa agua ahí si no había llovido? Mi madre nos dijo que estábamos alterándonos, que teníamos que descansar, que porque nuestros nervios ya nos estaban traicionando. Sin embargo, mi abuelo permanecía sentado frente al ataúd, rezando, levantó la cabeza lentamente y dijo algo que todavía me pone la piel de gallina. Mi abuelo nos dijo que si escuchábamos que nuevamente tocaban la puerta, no abriéramos. Todos nos quedamos en silencio, viéndonos unos con otros. No entendíamos por qué el abuelo nos estaba diciendo esto. Pero luego, él continuó diciendo, cuando un muerto viene, es porque busca compañía. Así que si toca nuevamente 3 veces, no se les ocurra abrir esta puerta. Sentimos un escalofrío colectivo. Decidimos seguir rezando. Pasaron unos 20 minutos y nuevamente esos 3 golpes se volvieron a escuchar en la puerta de la entrada principal. Esta vez nadie abrió la puerta. Los golpes cesaron, pero empezaron a escucharse pasos alrededor de la casa. Pasos lentos, como si se estuvieran arrastrando los pies. Las ventanas empezaron a vibrar. Una de mis tías comenzó a llorar porque decía que había visto por la ventana pasar a una sombra oscura, algo negro. Nos asomamos todos, pero no había nadie. Creo que mi tía se estaba sugestionando por todo lo que estaba pasando. Pero uno de mis primos pudo ver que aparecieron huellas en la tierra. Huellas de pies descalzos y muy grandes. Todo apuntaba hacia la puerta de la entrada donde estaba el ataúd de mi abuela, ya que este cuarto se conectaba al patio. Mi abuelo nos pidió que nadie saliera hasta que amaneciera, hasta que aclarara el cielo. Y también nos pidió que continuáramos rezando sin detenernos. Pero eran como las 4:20 algo de la madrugada cuando sucedió lo peor. Vimos cómo se resbaló el rosario de entre las manos de la abuela. Todos vimos cómo sus dedos se abrieron lentamente. No fue un movimiento brusco, fue despacio,
como si alguien estuviera separando sus dedos uno a uno. Mi madre corrió a acomodarlo nuevamente entre sus dedos, cuando juró que cuando se acercó al ataúd, la abuela tenía los ojos abiertos. Fue tan fuerte el grito que pegó que todos corrimos hacia el ataúd, pero la abuela tenía los ojos cerrados. Nadie le creyó. Un primo que estaba muy cerca de mi madre nos dijo que él también había visto que la abuela había abierto los ojos. El miedo se tornó insoportable. Las horas parecían no avanzar. Llega el amanecer y nos dirigimos todos al Panteón Municipal de Tonalá a darle una santa sepultura a mi abuela. El padre bendijo el ataúd y cuando el ataúd estaba a punto de tocar bajo tierra, claramente escuché una voz suave y muy bajita decir mi nombre, Josefina. Sentí que el corazón se me iba a salir. Sentí un miedo insoportable que volteé a mi alrededor para ver si alguien me decía algo, para ver si alguien había escuchado también lo que yo había escuchado. Pero aparentemente, nadie había escuchado nada. Fue cuando entonces mi hermana me tomó del brazo y noté que su cara estaba totalmente pálida. Ella me dijo, ¿escuchaste la voz de la abuela decir tu nombre? Yo solamente moví la cabeza. Llegamos a casa y todos creíamos que esto ya había terminado. Pero esa misma noche encontré un rosario debajo de mi cama. Un rosario idéntico con el que habíamos enterrado a mi abuela. No quiero decir que este rosario era el que tenía mi abuela en el funeral, pero pensé que alguien me estaba jugando una broma. Se lo enseñé a toda la familia, todos lo reconocieron. Pero mi tío incluso dijo que él, cuando estuvieron bajando el ataúd, se dio cuenta y se percató que el rosario seguía en manos de mi abuela. Mi abuelo nuevamente no dijo nada. Solo tomó el rosario sin decir ni una sola palabra, lo envolvió en una tela blanca y al día siguiente regresó al panteón. Nunca nos quiso contar qué hizo con el rosario, pero desde ese día mi abuelo dejó de nombrar a mi abuela. Nunca jamás el abuelo habló de la abuela, sino unos días antes de que él muriera. Él nos confesó a todos que la abuela nunca quiso irse sola y alguien había aceptado acompañarla. Asustada, yo le pregunté que quién había aceptado eso y él dijo que su mejor amiga. La mejor amiga de mi abuela era la vecina. Y recuerdo que ella estuvo en el funeral, pero 2 semanas después, la vecina, sin estar enferma, sin tener ningún tipo de problema médico, simplemente falleció. Se fue a dormir y nunca más despertó. Desde entonces, en Tonalá, hay personas que aseguran que cuando alguien muere y durante el velorio escuchas 3 golpes en la puerta, no debes de abrir porque es una entidad o algo más que quiere que la acompañes. Hasta el día de hoy, cada vez que escucho cualquier tipo de ruido durante la madrugada, me quedo quieta, me quedo inmóvil, porque mi mente se va a ese recuerdo, el funeral de mi abuela. Y quizá esta cosa, esta entidad o lo que haya sido, aún sigue buscando compañía, porque hasta el día de hoy, quizá esta cosa no logre entender que ya ha muerto y que tiene que trascender porque ya no pertenece a este plano terrenal.

0: Así que ya lo saben, morrillos. Cuando escuchen en la madrugada que tocan la puerta, no abran. Puede ser que alguien que no está en este mundo necesita de tu compañía. Esto es lo que cuenta la gente.
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2: Ay, nanita, ya me dio medio.
0: Vámonos con música, producer, porfis. Porque tú lo pediste, llega la escena musical del 100.1 de FM, la que buena. Es el señor Mijares. Se llama Soldado del Jamón. No. Soldado del Amor. Y lo escuchas en la estación que soñé. Las 10:15, buenas noches.
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0: Vientos morrillos, bueno, entonces, oigan, saludos para Jacome, la hijita, así le llaman. Por favor, un saludo para mi esposa Valeria. Vientos, barbero. Oye, Vale, ten cuidado, mija, algo quiere Jacome, algo quiere, mija. Y no es cena, Goloso. Este muchacho quiere el postre directo. Puede ser, hombre. Ya te vas a componer, hijita. Ya no, hombre. Un abrazo. Bueno, oigan. Vámonos. Oigan, saludos a mi Seba Pelonchas.
1: No sabe alguien de los Didis, taxis, Uber, ¿dónde está abierto ahorita para que yo vaya por mi ampolleta? Que diga ampolleta. Ni una vez mi edecán o mi
0: goga. Oh, estate sosiego, Pelonchas. Es miércoles apenas. Es a partir del jueves, manito, por Dios. Aguado. Bueno, no, ya no. No, si no te vas a pasar de aguado. Mejor, tranquilo. Ay, no puede ser. Bueno, oiga, morrillos. Pues vamos a irnos entonces con lo que truje chencha, señor productor. Efectivamente, ha llegado la hora de recordárselas. Recuérdaselas, producer. No, esa recordada. No. La ruca, papu. En la opción número uno, para la ruca más ruca del día de hoy, es el señor Víctor Iturbe, el Pirulí. Se llama Soy lo Prohibido. Súbele, papu.

0: esa noche de
1: si quieres que gane el señor Víctor Iturbe, el pirulico, en esto que se llama Soy lo Prohibido, solamente escribes pirulí, ¿ok? Pirulí, y lo envías al Animal Watts, 961-61-504-91. Oye, Pelonchas, dice, por acá la banda dice que se vaya la botanita, ahí está, rompe, dice. A ver dónde queda eso. Bueno, oigan, pero no lo va a tener nada fácil, porque en la opción número 2, el señor producer... es el señor Julio Jaramillo. Llama nuestro juramento.

0: Efectivamente, morrillas, en la opción número 2 llega el señor Julio Jaramillo con eso que se llama nuestro juramento. Si quieres que gane, entonces tienes que votar por él a través del Animal Watts 961-61-50491 con la frase Jaramillo. Así que solamente escribes Jaramillo o Pirulí, Jaramillo o Pirulí, Pirulí o Jaramillo, Pirulí o Jaramillo, y lo envías al Animal Watts. Vamos a ver de qué cuero salen más correas, vamos a ver de qué cabeza sale más piojo, de qué uña sale más mugre, de qué nariz sale más moco. Señor producer, vámonos todos al Animal Watts. 961-61-50491. Saludos al Delfín Grupero. Bien, todos morrillos. Jaramillo o Pirulí. Jaramillo o Pirulí. Jaramillo o Pirulí. ¡Vámonos! ¡Córrele! ¡Córrele! ¡Córrele! ¡Córrele! ¡Córrele! ¡Córrele! ¡Córrele! ¡Córrele! ¡Córrele! Vamos a ver quién se lo lleva. El señor Víctor Iturbe, el Pirulí, con esto que se llama Soy lo Prohibido. Si quieres que gane, solamente escribes Pirulí o Julio Jaramillo. No, no jálame el millo, no, Jaramillo, con esto que se llama nuestro juramento. Solamente escribes Jaramillo, Pirulí o Jaramillo, Pirulí o Jaramillo. Cuenta regresiva, producer. 10, 9, 8, 7, 6, 5, 4, 3, 2, 1. La mitad de uno. Yo quiero una michamillona. Y listo, señor producer. Se acabó, se acabó, se acabó. Ya, hasta ahí. Dice el pelón pelonete cabeza de cohete, que sirve de espacio recreativo para moscas y zancudos en su peloncha. Si suben se resbalan, pues. Chuchito, ¿se puede pirulillo? No, no se puede pirulillo, no. ¿Cómo que en tu hoyillo? No. Ok, ¿por quién votaba? Ah, sí, por Jaramillo. Ok. Dice el ño. Dice que vota por Jaramillo. Saludos, Chuchito. Aquí en los trabajadores, escúchala, qué buena. Yeah, mi ñoño. Ese es Tokio, papá. ¿Qué dice Fabliño?
1: Manda el video, Chuchito, por el ahí por el link de
0: ¿dónde?
1: Mi rola del artista de la semana de los Bukis del Marco Antonio Solís es 3 semanas.
0: Te ganaron, papu.
1: Chuchito, voto por el raspadillo, por no, el no, raspadillo que no. Se cayó y se raspó el nudillo.
0: No, no, no. Jaramillo. Fabliño. A ver, repite conmigo, papu. Repite conmigo. Al aire, así. ¡Bácala! ¿Te echaste uno otra vez? ¡Hazte para allá! Me digo, produce. ¡Qué asco! Como que fueron frijoles, ¿va? Y fueron frijoles charros. Ah, ¿fui yo? ¡Ay, caramba! ¡Ay, caramba! ¡Ay, perdón! Ok. Jala aire. ¡Ja! Así como yucateco. ¡Ja! ¡Ja! ¡Ja! Ramillo. Así. Ok, por favor. Sí, no te confundas, por favor. Saludos, dice a mi hija Aileen y a mi esposa Susi, dice mi carnal el ñoño. Ñoño, ñoño, ñoño, si soy Chucho. Ok, ¿qué dice?
2: Mándame ganamiño, pongamiño, yo mándame ganamiño.
0: Ok, ya está bien. Ok, ya tengo tu papá. Ok, bueno, entonces ya votó por jamamiño, jamamiño. Dice Rafa, una vez es gracia, pero todos los días. Ok, dice, yo le voy al me jalan millo, mi pirulí. No, no, no, no, Rafa, no. A ver, Jaramillo es uno y Pirulí es otro. ¿Cómo que me jalan el millo, mi Pirulí? ¡No! No puede ser contigo, por favor. No. ¿Por quién votas entonces? ¿Por Jaramillo o por Pirulí?
3: ¿Estás de acuerdo que jugar con el Pirulí en una de votaciones no va a ser lo correcto, ¿eh?
0: Desgraciado. Bendigo Rafa, ok, dice que vota por Jaramillo.
4: Chucho, no te calles con mi rola. Una de Los Ángeles Negros.
0: ¿Pero cuál? Dice que vota por Caramelillo. No. No, papu, es Jaramillo. Jaramillo.
4: Chucho, dile al Colocho que se vaya a la casona. Ahí hay de Tocho Morocho, la patria. Mi celular.
0: Mi celular. Y ya cuando sales, y las llantas del carro, manito. Y es más, ¿por qué nada más me dejaron el volante? No puede ser, manito. Ok, ¿qué dice Martínez? Chucho. Aliado, ¿qué es eso? Dice, mi voto es para Armadillo o Fundillo. No, es Jaramillo, Martínez, Jaramillo. No, además es disléxico. No. A ver qué dice.
5: Chucho, la vieja, la ruca más ruca es tu príncipe azul de liberación.
0: Órale. Dice, mi bote. Ay, caramba, rayo, ya nos estamos metiendo con tu bote. No manches. Bueno, botecito. No. Tirando la jicarita, la neta. Es para cara de membrillo. No, hidro. No, Jaramillo, papu. Así es. Jaramillo. Puede ser, morrillos. ¿Qué dice Cristian? Te escuchaste como corneta descompuesta. Ay, no puede ser. Saludos a Cristian Girón. Ya no andes girando, porfa. Porque luego nos mareas. Chucho, la ruca más rica, dice. Es Soy lo prohibido de Víctor y Turbo, el Pirulí. Dice a Luchito Driver, dice que vota por el Pirulí. Perfecto. Dice GVN, Chucho, Chuchito, voto por el Pirulí. En el Pitutí, en Jícara. No entendí. No entendí. Bueno. A ver qué dice el doctor Gilberto.
6: Hola Chucho, buenas noches. Aquí reportándonos ya, andamos después de una consulta. Y andamos aquí en el Didi.
7: No creo.
6: Así es, Chucho. Chucho Panzón, Chucho
0: ey,
6: Tardón.
0: Ey.
6: Chucho Faltón.
0: Ey.
6: Chucho. Chucho, te mando un beso, Chucho, ahí en el Sisirisco.
0: No manches, es que quién lo hubiera vestido de doctor y luego haciendo eso, no manches, mano.
6: Chucho,
0: ¿qué?
6: Te voy a pasar a mi prima, ella quiere una canción.
0: A ver.
8: Chucho, buenas noches. Estas viejas para las viejas. Una de Rocío Dúrcal, porfa.
0: Oye, Gilberto, mi duda es, ¿ya dejaste de, digo, eso fue a las 9:39, ¿ya dejaste de estarte apretando el izquierdo? Porque, digo, puede ser dañino, ¿no? Tú lo sabes. Entonces, por favor, hombre, míralo, ni te sale la voz, hombre, ni porque lo aprietes. Mi prima te habla en audio, dice, es que no tiene WhatsApp. La ruca marruca es de Víctor Pipiripao. Ya no entendí, es Pirulí, papu, es Pirulí. Ay, no te digo. Ok.
9: Chucho. Esta loca es para las locas. Ay, a ver, chica. Águila.
0: Qué rollo.
9: Ponme, Chucho. Ponme. No, como siempre lo haces cuando no llegas a la radio.
0: No, ey.
9: Oh, hace rato me tocaron tres veces por atrás. ¿Eh? Y no abrieron.
0: Julio, por Dios, hombre. Julio César Martínez. Por favor, carnal, por favor, relaja la raja. O sea, yo sé que eso de irle a la América sí está feo. Pero por favor, hombre, no sé, ve con un psicólogo. Ya con un urólogo, un proctólogo o algo. Algo que te revise, por favor, hombre. Aunque sean las amígdalas. Digo, no voy a hacer la de malas. Jálamelo el millo. ¡No, Julio! ¡Jaramillo! Bueno, morrillos, dice Román Jaramillo el Ruiseñor. Ok, dice que vota por Jaramillo.
10: Chucho, no te calles, pero con mi rola, la de Leo Dan, la niña está triste, porfa, saludos desde el Didi.
0: Ok, lo estamos anotando, la niña está triste, dice que vota por mi piel. No, no, Jonathan, no, no está así, papu, es pirulí, no mi pili, no, es pirulí, pi. No voy al baño. Pirulí, por favor. Ay, no puede ser. Dice Dragon Carmesi. Dice que sea por Jaramillo. Sánchez Luis.
11: Esa loca es para la loca, Chuchito. Ana Gabriel. A Merzuka.
0: Oye, hasta para votar por Pirulín te tienes que sacarlo de la América, no manches. Bueno, oigan, dice por acá la ruca más ruca es Jaramillo. Ok, envíame tu nombre, porfa, para que te agregue el Animal Watts. Dice Alberto, dice mi amigo, mi joven amigo Chucho, mi voto y la ruca marruca es por Jaramillo. Chucho, ra, tu amigo Alberto Vientos, gracias. Ok, dice Vidal que vota por Pirulí. Gracias, Vidal. Dice McQueen.
12: Jaramillo, Pirulí. Y si se hace una jaramilla el Pirulí, votamos por el Pirulí.
0: Dice que vota por el Pirulí. Listo, mi McQueen. Dice, ¿qué onda mi buen amigo Chucho? Un fuerte abrazo de Delfín Grupero. ¿Te acuerdas de los amigos? Por supuesto, Delfín, un abrazote con el pasote. ¿Cómo no? Vientos. Oiga, morrillos, pues bueno, yo creo que ya ganó.
13: Chucho, con la canción de Quiéreme de los Bukis.
0: Quiéreme de los Bukis.
13: Chucho, con la canción de Quiéreme de los Bukis.
0: Bien, entonces ya nos damos tu rollo totota, carnalito, ¿eh? Oye, envíame tu nombre, porfa, para que te agregue aquí al Animal Watts. Bien, entonces, oigan, banda, pues bueno, ha llegado la hora de despedirnos. Regreso con ustedes a las 11 de la noche.
14: Chucho, mi voto es para el Chiturí, digo, a saber cómo se llama.
0: Pirulí, mándame tu nombre, porfa, para que te agregue aquí al Animal Watts. Vientos, y el Pirulí es el no, nada más Pirulí. No, mendigo Rafa. Hop Grajales, Chucho, una canción de Los Ángeles de Fuego, llorarás. Está chida esa. Ok, lo vamos a anotar. Y yo creo que ya ganó, ¿verdad? Ok, vientos, vámonos entonces.
15: Chucho, ese ha de ser, pero Doctor Simi, ¿eh? Porque si sí se avienta unos bailes. Hasta Goga, de ser.
0: Hasta Goga. Cuéntame tantito, mi palomo. Dice Chucho, saludos a la saludos a mi mujer Rosita Gómez. Te escuchen su chiapa, dice de parte de Fren, yeah, mi carnal. Ok, bueno.

0: De la semana por ahí, bichucho, tus mentiras, los bookies.
1: Sí pasó, de hecho,
0: aquí, ¿no? En el TX suena la que buena. Andamos por Residencial Las Granjas.
1: Lo ve.
0: Me vuelto para Colibrí.
1: No, Pirulí, tú también, Elimar. Te digo. Bueno, por aquí vamos a agregar ahorita a Monse. Y vientos, morrillos, oigan, saludos al palomo. Ay, qué palomo,
2: Chucho, claro que sí hay nenas esta noche. Aunque para ser nenas no se necesita más que traer el alma y el jundío listo para la acción. Aunque tengamos varilla, Chucho, y la vayamos a la América, somos unas nenas. Chucho, te vamos a denunciar con la comunidad. Estás haciéndonos el feo a los americanistas. Chucho, mi voto es por Jálatela y Miro.
1: Jaramillo, Jaramillo. Morrillos, oigan, ha llegado la hora de despedirme. Regreso con ustedes en punto de las 11 de la noche con las historias macabronas. Así que espero tu historia a través del Animal WhatsApp. Puede ser por escrito o puede ser por mensaje de audio o llamada directa vía WhatsApp a partir de las 11 de la noche. Así que regreso con ustedes con el show del Chucho para desmadrugados. Lunes, miércoles y viernes con las historias macabronas, lo que cuenta la gente. Con eso y mucho más. Orinita, regreso, Peña Fielcito, regreso, Tabaquito, regreso, Llorinita, regresamos a través de la estación que soñé.
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1: Los pantalones de mezclilla son un clásico, pero no todos te ofrecen la misma calidad. Hoy te revelamos cuáles de los 30 modelos que analizamos son realmente los más duraderos.
5: Además, si ya estás planeando una escapada, en nuestra sección de finanzas personales te decimos cómo evitar que los gastos sorpresa arruinen tu presupuesto.
1: Toma el control de tu dinero y haz las mejores compras.
5: Quédate en Revista del Consumidor Radio.
4: Revista del Consumidor.
5: ¿Sabes cómo surgió la mezclilla? Este tejido, conocido mundialmente como denim, toma su nombre de una ciudad al sur de Francia llamada Nimes, donde comenzó a fabricarse en el siglo XVI. Tradicionalmente la mezclilla se fabrica con algodón tejido de sarga, que le da esas clásicas líneas diagonales y gran durabilidad.
1: Por eso durante el siglo XIX, estos pantalones se popularizaron entre mineros y obreros que realizaban trabajos pesados. Con el tiempo, dejaron atrás las minas para conquistar la cultura popular.
5: Y aunque hoy forma parte de la moda cotidiana, en años recientes, la industria textil ha buscado producir la mezclilla de manera más sostenible mediante tecnologías que reducen el consumo de agua, utilizan fibras recicladas y emplean procesos menos contaminantes. Gracias a ello, continúa siendo una prenda básica que ha acompañado a distintas generaciones durante más de un siglo.
1: Por eso el Laboratorio Nacional de Protección al Consumidor analizó su calidad, resistencia y durabilidad.
6: Hola, ¿qué tal? Soy el ingeniero Luis Armando Juárez Mendoza, del área textil del Laboratorio Nacional de Protección al Consumidor, donde realizamos un estudio de calidad de pantalones de mezclilla para caballero. En esta ocasión analizamos 12 marcas con 30 modelos, de los cuales 13 son en 100% algodón y los 17 restantes fueron en mezcla de algodón con poliéster y elastano. Se realizaron los siguientes ensayos: información al consumidor, acabados, determinación de la masa por unidad de área, resistencia a la tracción, resistencia al rasgado, cambio dimensional, la determinación del torque y elasticidad o deformación del pantalón. Pero ¿qué les parece si vamos a ver los resultados de este estudio de calidad de pantalones de mezclilla?
5: Todos los modelos analizados cumplen con su información comercial, con su declaración de fibras y con su prueba de acabados. En el caso de los pantalones de tela 100% algodón,
1: en la prueba de durabilidad, un modelo de la marca Silver Plate calificó con excelencia.
5: Los 5 modelos que se encogieron ligeramente después de 3 ciclos de lavado son Cimarrón Jeans, Furor, Oji y 2 de Silver Plate. Ahora continuamos con los resultados para los 17 modelos fabricados con tela a base de mezcla de fibras. Al igual que en la categoría anterior, todos los modelos cumplen con su información comercial, con su declaración de fibras y obtuvieron una calificación de excelencia en la prueba de acabados.
1: En las pruebas de resistencia, 3 modelos destacaron como los más duraderos del análisis, uno de la marca Levi's y 2 de Oggi.
5: Un modelo de la marca Lee y otro de Oggi se encogieron ligeramente.
1: Respecto a la talla, estos modelos resultaron ser un poco más grandes de lo que indican en la etiqueta. 3 de la marca Oggi, 1 de Member's Mark, 1 de Furor, 1 de Big John y 1 de Silver Plate. Antes de comprar un pantalón de mezclilla, toma en cuenta las siguientes recomendaciones.
6: Es muy importante que al comprar un pantalón, tú lo laves, ya que todas las prendas, inclusive los pantalones de mezclilla, son lavados con colorantes. Estos colorantes llevan químicos que aún así, si la empresa no hace un lavado correcto, se van a quedar impregnados y cuando te lo pongas o coloques, ya que este producto va directamente a la piel, puede llegar a irritar. La diferencia en tallas que pueden presentar los diferentes tipos o cortes de los pantalones es precisamente debido a eso, al corte que cada diseñador de la marca presenta. Pero algo muy importante que debe respetar es la cintura. En la etiqueta te informa esa talla. Y el largo, hay algunos pantalones que tú vas a encontrar 34x32. El primer número te indica la talla, que es el contorno de la cintura, y el segundo número te indica la longitud del costado de la pierna. Si la mezclilla de tu pantalón es más gruesa o delgada, no es un indicativo de que va a resistir más o menos. Eso va a depender del gusto de la persona, pero el pantalón de mezclilla te va a ofrecer más resistencia si viene acompañado con poliéster, pero va a ser cuestión de gusto. Si quieren tener mayor información sobre el estudio de calidad de pantalones de mezclilla para caballero, consulten la revista del consumidor, ya sea impresa o digital.
4: Revista del consumidor.
5: Las vacaciones de verano son una oportunidad para descansar y convivir, pero también pueden convertirse en un gasto importante si no se planean con anticipación. Para que puedas disfrutar con tranquilidad, un paso importante es gestionar tus finanzas. Por eso, antes de armar las maletas, el primer paso es sentarte con lápiz y papel. Presta atención.
1: Lo primero que debes hacer es elaborar una lista de verificación que te ayude a definir las características de tu viaje. Esto te ayuda a organizarte y anticipar algunas necesidades, además de asegurar que la experiencia sea satisfactoria para todas y todos.
5: Una vez que tengas la lista, es recomendable elaborar un presupuesto. Contar con una estimación de gastos detallada para cada rubro de tus vacaciones, de acuerdo a tu capacidad económica, te ayudará a mantener el control y a tomar decisiones responsables.
1: Para que no se te escape nada, toma nota de los gastos claves que debes considerar para tu viaje. El transporte. Los costos varían dependiendo del medio de transporte que elijas para desplazarte. Si viajas en autobús o en avión, considera los boletos viaje redondo y los traslados al aeropuerto o terminal de autobuses.
5: Si viajas en auto, la plataforma Mapir traza tu ruta o rutas punto a punto de la Secretaría de Infraestructura, Comunicaciones y Transportes puede ser muy útil, ya que te permite calcular con precisión el costo de las casetas, el consumo estimado de combustible y los tiempos reales de traslado en carretera. No te olvides de considerar los gastos de comida y bebida durante el traslado. Las paradas técnicas en la carretera o los antojos en el aeropuerto también suman.
1: También agrega el costo total de los días que te vas a hospedar en el destino.
5: Considera los desayunos, comidas y cenas durante el viaje.
1: Dependiendo del tipo de viaje que quieras hacer, pueden surgir otros gastos. Por ejemplo, si decides contratar algún tour, pagar alguna entrada a espectáculos y, por supuesto, las compras de regalos y recuerditos para la familia.
5: También es recomendable para cualquier trayecto contar con un seguro de viaje. Sin embargo, se vuelve indispensable si realizas viajes internacionales.
1: Es muy importante que tengas un fondo que puedas destinar para imprevistos. Más vale prevenir.
5: Está claro que para que las vacaciones sean un descanso y no un dolor de cabeza, la clave de todo está en planear. Por ejemplo, un tip buenísimo de seguridad es que si vas a usar tus tarjetas de débito o crédito, digitalizarlas en tu celular es más seguro para viajar.
1: Y es que dependiendo del plan que elijas, hay detalles que hacen toda la diferencia. Si tu destino es la playa, antes de reservar, no olvides comparar precios. No te vayas con la primera opción. Además de los paquetes todo incluido, busca alternativas más económicas. Y si puedes, aprovecha las temporadas de menor demanda turística. Tu bolsillo te lo va a agradecer. Y recuerda que es muy importante respetar las zonas protegidas.
5: Ahora, si lo tuyo es el turismo cultural y vas a visitar un pueblo mágico, puedes consultar el catálogo de los 177 pueblos mágicos que te permitirá investigar la gastronomía y sus lugares más representativos para que no te pierdas de nada. Compara las líneas de transporte y reserva tu hospedaje y los recorridos con anticipación.
1: Ahora hablemos de cómo nos vamos a mover. Si viajas en automóvil, es indispensable hacer una revisión básica al vehículo antes de salir. Ya en camino, Todas y todos deben viajar con el cinturón de seguridad y respetar los límites de velocidad y las señalizaciones. La seguridad es primero.
5: Si vas a viajar en autobús, tómate el tiempo de comparar las categorías y costos de las distintas líneas de autobuses para elegir la que más te convenga. Al subirte, conserva muy bien tu comprobante de equipaje y lleva un botiquín con medicamentos básicos.
1: Y finalmente, si viajas en avión, el secreto para ahorrar es comprar los boletos con anticipación. Al igual que en el autobús, guarda bien tus comprobantes de equipaje y mantén siempre a la mano tu identificación oficial y tu pase de abordar.
5: Ahora ya lo sabes, planear tus vacaciones es la forma más inteligente de divertirte. Prepara tu presupuesto y viaja seguro.
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7: 10 de la noche con 57 minutos. En unos minutos más arrancamos con las historias macabronas de lo que cuenta la gente. Así que bueno, ve preparando de una vez tu historia, porque al regresar venimos con esto y mucho más a través de la estación que soñé.
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17: De la noche con 10 minutos, 11 con 10 morrillos. Arrancamos el show del Chucho para desmadrugados. Que nos vamos con la primera llamada. Recuerda la frase, yo escucho el show del Chucho, vámonos. Qué buena ola.
18: Qué buena ola. Yo escucho el show del Chucho.
17: Ya estufas, mi carnal, ¿con qué rola?
18: La de Body Pulido.
17: ¿Cuál?
18: La de Body Pulido.
17: ¿Pero cuál de Body Pulido?
18: Algún día.
17: ¿Ah?
18: Algún día.
17: ¿Algún día?
18: Sí, sí.
17: Pues algún día te la pondré, porque ahorita no creo.
18: Algún día
17: no
18: vamos a besar otra vez, Chucho.
17: ¿Ah?
18: ¿Alguna vez no vamos a volver a besar otra vez? Meterlo a la lengua.
17: A ver, déjame ver si lo encuentro algún día de Bobby Pulido. Bueno, ya estufas. Oye, dile a la bandita entonces, ¿dónde las escuchas?
18: De Lidia, aquí suena la... ¡Qué buena!
17: Y entonces, Baigón, se dice Rose.
18: Al aire, Pacheco.
17: Baigón, a Rose, ya vámonos con música.
19: No tengo un peso en mi bolsa para...
17: 11 con 11, empate.
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11 de la noche con 15 minutos. Y arrancamos entonces con las historias macabronas. Lo que cuenta la gente. Arrancamos con la primera, señor productor, si eres tan amable. Esto lo envió Oliver. ¿Y esto? Esto es lo que cuenta la gente.

Hola, Chucho. Buenas noches. Te voy a compartir una historia macabrona. Algo que me pasó hace 12 años. Yo vivía en la ciudad de Orizaba, Veracruz. En ese entonces yo manejaba un taxi. Mi turno era de 3 de la tarde hasta las 12:30 de la noche. Al terminar mi turno, yo pasaba a lavar el taxi y luego llevarlo a guardar en un terreno casi baldío. Una de esas tantas noches en las que llegaba a guardar el coche, al entrar al lugar, ya para acomodarlo y dejarlo en su lugar, había de espaldas una especie de criatura o de ave, no sé. La cuestión es que yo iba entrando y al darme cuenta de que algo raro había a la orilla de la barda, era un ser que en la espalda tenía dos alas muy grandes. Yo le eché las luces altas y este volteó levantando levemente la cara, que era entre humano y animal. Era un ser como de un metro de estatura. Antes de acercarme completamente, de la nada alzó la cabeza hacia arriba, extendiendo unas enormes alas. Se inclinó poquito hacia abajo para tomar impulso. Y de pronto se empezó a elevar, extendiendo por completo sus alas. Quizás se elevó a unos 4 metros de altura. Noté que tenía unos pies como las de un niño. Tomó un poquito más de altura, volando lentamente, dirigiéndose hacia un cerro muy cerca de ahí. Lo curioso, que yo al sacar el celular y querer grabando, volando por alguna extraña razón, el teléfono no me permitió grabar ni tomar fotografías. No me dio miedo. Pero desde entonces me quedé con la gran duda de qué pudo haber sido. Y hasta la fecha no he sabido qué fue. Al día siguiente se lo conté a la persona propietaria del taxi, quien afortunadamente fue la única persona que me creyó. Después se lo conté a otra persona y no me creyeron. Y a otra y no me creyeron. Esta anécdota o historia no la cuento porque nadie la cree. Eso es lo

0: 11 de la noche con 21 minutos. Vientos. Híjola, es que... mi estimado Oliver, con este rollo de los nahuales y todo eso que se cuentan, pues ya uno ya no sabría. Pero imagínate que hubieras tenido una foto o un video de eso. Hoy en día, con el rollo de las redes sociales, hombre, se iría hasta las nubes. Lo bueno de todo, por así decirlo, es que no te pasó nada a ti. Y en tu lugar, yo si hubiera estado muerto de miedo. La neta, o sea, ¿para qué le hacemos aquí al valiente? No, me hubiera quedado plasmado, o sea, así como que... No es plasmado, es pasmado. Me hubiera quedado pasmado, en verdad, de ver algo así. Pero bueno, muchas gracias, mi estimado Oliver. Y si me preguntas que si te creo o no te creo, independientemente de los radioescuchas, quiero que sepas que sí te creo. Sí. Uno, vuelvo a repetir, no hay que creer, pero tampoco hay que dejar de creer. Y hay muchísimas historias de nahuales y todo eso. Tal vez científicamente no se pueda sustentar, pero el misticismo y ese folclor mexicano hace de esto que sea mucho más rico nuestra cultura. Un abrazo, mi estimado Oliver. Bien. Mi pata loca, te voy a marcar y te cuento la mía. Claro, por supuesto. Solamente que me voy a la pausita, pero es muy cortita. Mira, me voy con música, mi estimado pata loca. Me voy a la pausa, regreso con música y regreso contigo, ¿está bien? Pero tienes que marcarme por WhatsApp, por favor. No llamada a cabina, sino llamada vía WhatsApp, ¿está bien? Bien, 11 de la noche con 24 minutos, vámonos con música, porque tú lo pediste, señor producer. Es el señor Leo Dan, se llama La Niña Está Triste, y te lo dejo a través de la estación que soñé, las 11 con 24.
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11 de la noche con 30 minutos. Fíjate que antes de irme con la llamada, aquí Roque de los Santos me dice: Chucho, buenas noches, te mando este video que fue grabado adelante de San José Terán, en un lugar que se llama Rancho Viejo. Según escucharon a La Llorona, fue la semana pasada que lo grabaron. Aquí tengo el video. Por favor, producción, baja todo el audio y escuchen esto.

0: su Mauser. En nombre de Papi, en nombre de Junior, Palomita, buena onda. ¡Mua! Amén. Jesucristo, tienen de la gloria. Bueno, pues ahí es el video. ¿Quieren ver el video? Bien. Me dicen si quieren ver el video. Chucho afloja. ¿Eh? Con el video. Ah. Bien, ya tengo la historia. Ya tengo la historia de mi estimado JC Dragón. Ok.
1: Ahí en el bar México, dile que hay gogas, hasta gárgaras hacen.
0: Bien.
2: Chucho, Chucho, ya te dije que mejor pongas una loca para las locas. Ay, América.
0: Digo capibara.
1: Chucho. Chucho.
0: ¿Qué crees?
1: Chucho, pon el video. Medio, tengo mucho medio.
0: Bueno. Mi estimado Patal Loca, dime porfa si vas a marcar. Si no, me voy entonces con la siguiente historia. Dime. Ya lo tenemos. Qué buena ola.
3: Yo quiero un hombre.
0: No. Estás mal, hermano. Después andan gritando así como la del video.
3: Ay, tantito, Chucho.
0: Oye, bájale un poquito a tu radio, tantito, porfa. Oye, ¿cuál es tu historia en esta noche? Los micrófonos son todo tuyos, mi patita loca.
3: Un día venía yo de Comitán, entrando por Margaritas y entrando por Carranza. Venía como por ahí de las 6 de la tarde. Llegando a la represa de la Angostura, me hacen la parada 3 personas. Me dice, ¿cuánto Tuzcla? Digo, 500 pesos. Le digo, va, llévanos. Nos venimos a Tuzcla. Llegando a Tuzcla, llevamos como las 7, más o menos, oscureciendo. Y me dicen, ¿cuánto me cobras a Coatzacoalco, Veracruz? Te llevo por 3,800. Hace 5 años atrás, cuando era taxista.
0: Ok.
3: Cuando en eso me dice, nos fuimos. Llegamos, ¿no? En el camino todos nos fuimos bien. Antes de llegar a Veracruz, nos hacen la parada una mujer vestida de negro, pero sí se le miraba el rostro. No le hicimos caso, nos empezamos a reír porque nos espantó. Seguimos el camino. Fue un 2 de noviembre, como la desgracia. Llego a Coatzacoalco, Veracruz, dejo a las personas. Me dicen, quédate a dormir aquí. No, le digo, tengo que regresar a Chiapas. No, quédate a dormir, es peligroso porque en ese tiempo estaba mucho lo de la maña. Bueno, ¿qué? No, le digo, voy a regresar. Pues salí de allá a las 2 de la mañana y llegando a la primera caseta, pago. La muchacha de la caseta me queda viendo. Se agachaba y quedaba viendo el carro por dentro. No le hice caso, no le pregunté. Llego a la segunda caseta. Me dice la muchacha de la caseta, oye, está muy guapa tu novia, me dice. Y yo me quedo así. Sin novia, si no tengo novia, no traigo a nadie. Le digo, sí, se atrás viene una muchacha contigo, mes. Volteo hacia atrás y ya no venía nadie, mes. No le hice caso. Pasando a la tercera caseta, que ya se paga más o menos como 250, me alumbra la Guardia Nacional y me para, mes. Oríete, mes. Ok, mes. Junta a la muchacha que traías, mes. ¿Qué muchacha? Le digo, yo vengo solo de Coatzacoalco. No, reportaron en la segunda caseta que tú traes una mujer, mes. Revisaron todo el carro, créeme. Revisaron cajuela, revisaron todo el asiento y nada. ¿Dónde la bajaste, mes? Yo no he bajado a nadie, no me pararon en toda la carretera. Son las 3 de la mañana, mes, y reportaron que traías una mujer. No, le. Ok, jálate. Llegando a la caseta de Tuzcla, antes de llegar a la caseta me orillo y me paro. Y lo vi por el retrovisor. Ahí estaba sentada la mujer.
0: No digas, ma.
3: Créeme que en ese momento lo único que es, se me paró la pinche piel como no te imaginas. Lo único que le dije, yo no te voy a hacer mal, ni quiero que me hagas mal. Donde te gustes bajar, te bajas. Volteé mi retrovisor hacia arriba, y seguí manejando. Ya más adelante llegué a la caseta, volteé a ver y ya no había nadie, créeme. Ese día llegué a mi casa, no comí, no me bañé ni nada, nada más pensando quién chingado era. Y fue la mujer que me topé de ida, que no quise abordar. De ahí para adelante, mira, no te salgo a carretera para nada.
0: Oye, pero a ver, cuando ustedes vieron a la mujer vestida de negro, ¿era cerca de un poblado o estaba en medio de la nada?
3: Estaba en medio de la nada, entre Coatzacoalco, entre Veracruz y Teopisca, creo que, no me acuerdo cómo se llama el otro pueblito que está de Veracruz. Pero es un pueblito y ya habíamos pasado el pueblito y nada más veíamos pura recta y pura curva y ahí se nos salió de la nada.
0: Ok. Llegaron a Coatza.
3: Créeme que es.
0: ¿Por qué decidiste no quedarte y mejor regresar de día? O por lo menos amaneciendo, por lo menos que te hubieras echado una pestaña de unas 2-3 horas.
3: Me gusta manejar de noche. Me gustaba manejar de noche.
0: Bueno, te gustaba. Sí, corrección ahí. Corrección ahí, te gustaba.
3: Me gusta. De hecho, ese día que fui a Chicoacén, que iba a escuchar la historia de terror, que te dije, Chucho, me va a aparecer la llorona en el túnel. Y igual venía con el santo en la boca, cabrón. Créeme que el carro no paré para nada, cabrón. Venía con la radio hasta arriba.
0: Ok. Oye, y nunca, bueno, al llegar acá le dijiste, ¿cómo la viste? ¿Cómo era su fisonomía?
3: Pues fíjate que es flaca. Es flaca y es viste de negro. La cara no se le ve. Pero sí, cuando se sube sientes un olor como azufre.
0: Como a huevo.
3: Y sientes un frío.
0: Como a huevo podrido, ¿no?
3: Ándale. Y sientes un frío en todo tu cuerpo, como que te quedas así como que. Como que si te hayan echado una cubetaza de agua y hielo, cabrón, peor tal vez. Ya cuando se te baja, sientes que como tu cuerpo se calienta.
0: ¿Qué?
3: Sí, mi chucho.
0: Bueno, pero
3: así que de ahorita para adelante, ya nada.
0: No sé, tómalo de esta manera. No te pasó nada en el transcurso de tu trayecto.
3: Pues tal vez no, porque no me desconcentré. Y tal vez porque no venía con esa idea tampoco.
0: Che, aunque te lo dijeron, tú no asumiste. Tú no asumiste de que no, algo. Oye, y en las casetas cuando te preguntaron, ¿tú volteaste a ver?
3: Sí, pues no venía nadie. Pero ella dice que sí lo miraban. Y yo no lo miraba yo para nada. Igual, fíjate que igual pasa en mi casa. Cuando llego, paro el carro y lo meto a la cochera, han visto a una mujer arriba de mi carro y lo ven en el sillón de atrás. ¡Ala! Y ahí tomamos una foto. Un día se lo voy a mandar. Y donde tengo una foto, no lo tengo en ese teléfono, lo tengo en el otro. Donde tomo la foto y bien se ve el rostro de la persona que está sentada en el sillón trasero.
0: ¿Pero cómo la tomaste? O sea, ¿o alguien más tomó la foto mientras que tú ibas metiendo el carro?
3: Mi mamá lo vio. Y todavía mi mamá dice, ¿ya trajiste a tu novia, mes? ¿Y por qué lo pusiste en el sillón trasero? ¿Cuál novia? Le digo, si vengo solo, no. Y ya me mostró la foto que sí se ve la mujer, pero no se le ve el rostro.
0: Diosito santo, no, yo que tú voy a bendecir ese carro.
3: Ya lo bendecimos porque tenemos tres, ya lo bendecimos. En cualquiera de los tres que yo agarre, ponte que si yo llego ahorita y estaciono el carro en la cochera, me meto a bañar y todo, y ceno y quedas viendo el carro, y haz de cuenta que atrás del sillón trasero hay una mujer sentada. Y nada más te quedas viendo.
0: ¿Y no te has puesto a pensar que algo es que está detrás de ti?
3: De hecho, yo no soy ni para saber, pero sí he ido con dos curanderas y me han dicho que sí, pero no es maldad, no, o sea, no es para mal, simplemente te cuida, pero ¿quién chingado es? Le digo, no sabemos, ni yo sé quién decirte, pero sí, siempre te va a seguir, dice, porque te cuida. Y él me queda así como que, ¿quién es? O ya fui hasta con un curandero de Catemaco, igual.
0: Fíjate que aquí hay una persona, no le puedo enviar audio porque tengo la llamada contigo, pero es desde Estados Unidos y me dice, Chucho, lo que pasa es que él no tuvo miedo. O sea, por eso, por eso fue que no le pasó nada. Yo te lo digo, dice, por experiencia. Mi estimado Chayi, o no sé si te llames así, que nos está escuchando hasta la Unión Americana.

0: regalaron?
1: Me lo regaló mi mamá.
0: Ok. Según esto, el truco es de que tiene que ser regalado. De preferencia, de una persona que no conozcas. Pero cuando eso pasa, cuando una persona que no conoces o que recién conoces y te regala la medalla de San Benito, es porque está viendo de que tú sí necesitas esa protección. Pero bueno, es, lo bueno es que tienes protección. Yo sí siempre lo cargo, en verdad siempre lo cargo. Yo lo tengo aquí en mi cadena, siempre anda San Benito y la Virgen de Guadalupe. Pero bueno, en fin. Hermanito, muchísimas gracias, mi gordo. Gracias por tu historia.
1: Sale.
0: Y este, y pues fíjate que tengo un viaje a Veracruz, nomás que no quiero llevar la nave. Entonces, ¿me llevas?
1: Simón, ¿por qué no?
0: Ahorita saliendo.
1: Sí, me iba, de paso pasamos por dos cariñosas.
0: Hijo de la... Mira, mientras que las puedo tocar, palpable, todo está bien, ¿viste?
1: Pero vamos a pasar por la Quinta Norte y Segundo Poniente, ahí están.
0: No, porque tienen ferretería. No, porque generalmente tienen ferretería, vende mucho fierro. Así que no olvídalo.
1: Chucho, cuídate, bendiciones, excelente noche.
0: Un abrazo, mi pata loca, cuídate mucho. Baigón, arroz.
1: Salud, Chucho.
0: Hijo, eso, o sea, neta, yo no sé, me hubiera dado el... No, perdóname, patita loca, perdóname, fui yo. Perdón, fui yo el que te marcó sin querer. Bien. Vámonos con la siguiente historia. Qué buena volada. Bueno. Alberto, ¿me escuchas?
2: Chucho, buenas noches.
0: Buenas noches, Alberto, te pido un favor, escúchame a través del teléfono, no me escuchas a través de tu transmisión en radio, no me escuchas a través de tu aparato receptor, porque tú estás en Cancún y te llega con un delay de más de un minuto, o estamos hablando, bueno, de casi un minuto. Entonces, por favor, escúchame a través de tu teléfono, o escúchame a través de tu teléfono, bájale un poquito a tu radio para que no te distraiga y escúchame a través del teléfono, ¿está bien?
2: Sí, se me escucha ahí.
0: Perfecto, súper, perfecto. Mi estimado Alberto, oye, ¿tienes una historia que contar esta noche?
3: Sí, lo que la gente cuenta.
0: Ok, suéltalo.
3: Ya tiene como unos 10 años aproximadamente. Estaba yo en Texcoco, Estado de México. Entonces ahí, como hay muchas lugares que son como hortalizas, que son cultivos de hortalizas, por ejemplo, de alfalfa, de lo que tú quieras, pues. Entonces, en una ocasión, yo fui a ver una hortaliza que tenía ahí al ladito de la escuela de Chapingo. Y resulta, pero ya era tarde, era como a las 6 de la tarde, y ahí hay muchos canales donde va el agua para regar las hortalizas. Y según yo voy a ver la hortaliza, ¿no? Digo yo, cantando, ¿no? Pero de repente vi una la silueta de una mujer femenina, pues, con el cabello largo hasta la espalda, sentada, viéndolo de espalda. Entonces cuando voy y me acerqué, pero lo vi algo anormal. Sí, mi cuerpo lo sintió que no era una persona real. Entonces cuando le hablé, le dije, hola, ¿qué hace ahí? No me contestó la primera vez. La segunda vez, ya mi piel se puso chinito. Cuando se dio la vuelta, pero así, mira, se da la vuelta la chica, ¿y qué crees? Que le veo la cara de caballo.
0: Ah, no,
3: así, mira. No, oye, le vi la cara de un caballo.
2: Ya te imaginas cómo me puse.
0: No,
2: soy moreno, pero yo creo que me puse blanco, mira.
0: Yo bailo.
2: No pude ni mover.
0: Yo bailo la canción de Garibaldi, siento una bolita que se me sube y se me baja. Ay, se me sube y se me va.

0: que no manches.
1: Yo creo que fue peor, porque no me, mira, me quedé como una estatua al lado, así, ni para arriba, ni para abajo, ni para, o sea, como tú dices. No, me espanté, pero como no tienes idea, ese día me dio fiebre, llegué a la enfermería y me dio fiebre, estuve 2 días con fiebre, pero nunca le conté a nadie la historia. Y aparte de mí, habían otros compañeros que también lo habían visto a esa persona.
0: ¿Qué tan, cerca la tenías?
1: Como unos 4 metros.
0: ¡Ah, su mauser! O sea, súper cerquísima.
1: Esa persona estaba con los pies ahí en el agua, adentro, pues, en un canalito. Estaba sentada. Sí, pero haz de cuenta que el cuerpo no se movió, únicamente se movió la cabeza, pues, como el exorcista. Ahí donde le vi la... No, te imaginas las grandes narices que tenía, mira. Y los ojos así, rojo. Como no tienes idea. Por eso yo me quedé al lado, mira. No corrí ni para nada, ahí me quedé. Y de esa vez... No, pues ya hasta que se me pasó porque se desapareció la persona. Y ya me fui para la enfermería. Y sí me dio fiebre como 2 días. Sí, yo creo que hasta el azúcar se me subió, mira, Chucho.
0: Sí, pues sí.
1: Esa es mi historia, Chucho, de lo que la gente cuenta.
0: Hombre, mi Alberto, muchísimas gracias. Y es que parece increíble, o sea, parece increíble, pero hasta que uno no lo vive, no, se dice que se queda uno como que, no es cierto. Y me ha tocado muchísimas personas que dicen eso, ser completamente... incrédulas, y al final de cuentas, al paso del tiempo, oye, Chucho, yo no creía, pero, y ahí sale, ¿no?, con su historia. Pero en verdad, te agradezco mucho, mi estimado Alberto.
2: Muchas gracias, Chito.
0: Gracias a ti, espero que sepas el grito de guerra, ¿cómo se dice allá en Tulum?
1: Aquí suena la que buena.
0: Un abrazo, mi estimado Alberto. Gracias, mi carnal, gracias, un abrazote. Gracias, mi viejo, gracias. Muchas gracias, mi estimado Beto. Y nos vamos con la siguiente. Y prácticamente tengo más, pero... ¡Qué buena hola!
3: Hola, Chito, buenas noches, carnal.
0: Hola, carnalito. ¿Cómo estás, mi estimado Adrián?
3: Bien, aquí andamos, cambiando.
0: ¿En dónde andas, roleteando o qué?
3: En Uber, sí, andamos.
0: Ok. ¿Y trabajas siempre de noche o solo a veces?
3: Pues ya, pues ahorita ya es casi la hora de irse a descansar de a casa, carnal. Espero tu programa hasta que termine y ya me voy a lanzando la casa ya.
0: Hombre, mi viejo, muchas gracias, carnalito. Oye, ¿tienes una historia que contarnos esta noche?
3: Sí, carnal, una ahí que me pasó.
0: Los micrófonos son todos tuyos.
3: Sí, carnal, gracias, güey. Fíjate que ya hace varios años, güey, visitaba yo una comunidad que está muy cerca del volcán Chichonal, güey, allá por adelante de Malpaso, adelante de Pichucalco, todo por eso, esa comunidad donde vivía mi abuelita, güey, de papá.
0: Ajá.
3: Entonces, la gente de allá, güey, es muy no sé, muy así de que ven cosas y se la toman como a la ligera, güey. Entonces yo, mi tío erraba caballos, y pues yo, a mí me gustaba montar y aprender y todo ese rollo, ¿no? Entonces, güey, me tocó un día ir con él a la orilla del río a darle de comer, a darle de tomar agua a los caballos y a caminarlo sobre la playa porque... tenía como 2 caballos que eran de competencia, güey. Allá hacían, en las ferias hacen competencias de caballos, todo el rollo, ¿no?
0: Sí.
3: Y entonces, güey, fuimos, güey, pues yo tenía tal vez como unos 6 años, creo, güey, como 6 o 7 años, fuimos y de repente, güey, cuando estamos así a lo lejos, había un caballo con una señora, güey, con un caballo, pero la señora de vestido blanco. Y ya, güey, hace cuenta que mi tío me agarra, güey, me voltea así y me dice, no vas a tener miedo, güey. Vámonos, caminando. Cuando de repente, empieza el caballo, güey, a tomar un chingo de agua, güey. Y yo todavía le digo a mi tío, toman bastante agua los caballos, ¿eh, tío? Me dice, sí, me dice. Y de repente se acerca la mujer, ya estaba como que cerquita. Tiene mucha sed tu caballo, ¿verdad, tío? Y cuando yo lo miro, güey, no es que en qué momento, güey, apareció un chamaquito vestido como mariachi, güey. Arriba del caballo con la mujer. Y agarra, y me quedé así como que sorprendido, pues ahí estaba el chamaquillo, güey, no sabía bien qué onda. Entonces mi tío ya me le empezó a mentar su madre, güey. A mentarle la madre y todo eso. Entonces que no te miento, carnal, en un momento la como que fue una alucinación, así lo sentí yo, porque ya se empezó a alejar un poco más, haz de cuenta que, pero no caminaba, sino que la imagen ya estaba más lejos, pues, güey, de donde estábamos. O sea, se movía, como que se teletransportaba, güey.
0: Flotaba.
3: Y se no flotó, o sea, no flotaba, sino que haz de cuenta que tú lo tienes enfrente y
0: un segundo después
3: ya lo tienes.
0: Sí, lo tienes como a 3, 4, 5 metros.
3: Sí, así, güey. Y y yo la neta me fui, güey, todo ondeado, puesto así, sacado de onda. Y hasta la fecha, güey, yo pensaba que era como algún tipo de alucinación, de pesadilla o algo. Y ya me dice a veces mi tío, ¿te acuerdas cuando te espantaron allá? Sí, me dice, y fíjate, güey, que desde entonces, güey, yo a mí me gustaban llegar a las competencias de montar caballos, güey, de carreras y todo el rollo. Entonces yo me acuerdo que anteriormente cuando hacíamos prácticas de esa madre, nos ponían unas piedras, güey, en las bolsas, güey, y nos amarraban con un tipo cincho especial para que no te patines, porque son a pelo, pues, las carreras, güey. Entonces, con las piedras en las bolsas y con ese cinturón se supone que, pues, estaba seguro y no te patinabas, no te caías, pues. Entonces, a partir de que pasó eso, güey, yo ya no pude volver a montar, güey, hasta la fecha. Veo un animal, un caballo en específico, para ser exacto. Me corren, güey, me huyen. Y si me monto, ya ni se diga, güey. No, o sea, empiezan hasta temblar, cabecean, güey, reparan, levantan las cuatro patas, güey, o sea, un desmadre. A partir de que pasó eso, pues, quién sabe, carnal, pero pues ese es lo que quería compartirte ahorita, aprovechando tu espacio.
0: Aso, mecha, o sea, aquí lo interesante, además de haber visto eso, es de que esa secuela que te dejó, y lo digo en buena onda, digo no de manera física, sino que los animales presientan en ti algo que tal vez no le es de su agrado. Y acuérdate que ellos son animales y reaccionan por instinto.
3: Sí, ven cosas que uno a veces no ve, creo.
0: Y no, nunca has probado en, no sé, en acudir con alguien, a pedir ayuda por eso.
3: Fíjate, carnal, que no soy muy así, yo soy muy más cimentado como que en la fe de Dios, güey.
0: No, yo, pero obviamente, yo también.
3: Te dejo de creer en otras cosas, sí, pero fíjate, güey, que sí he buscado. Pero tal vez no me ha ayudado por lo mismo que muchos me dicen, es que si no te dejas llevar bien con la fe al 100% no te va a ayudar y todo el rollo, ¿no? Pero fíjate que una de las cosas que también me quedaron así desde muy muy pequeño, que sentí que me tentaron, güey, fue que tengo sueños a veces medio raros, y cosas que sueño o personas que sueño me las topo o de repente fallecen, güey. O sea, y digo yo, no, hombre, te digo, hay que tratar de buscar ayuda, pero muchos dicen que les hace fácil decir, no, pero es que lo que pasa es que tú tienes esto, tú tienes el otro, tú tienes un don, o te toca recibir no sé qué cosa, y la neta a mí me da hasta miedito, pues, esas cosas, digo yo, no, pues, gracias. Entonces, pues sí, carnal, esas secuelas, pues, me quedaron a partir de eso, pues, de que sentía que desde pequeño me seguían mucho, quién sabe por qué, güey. De hecho, cuando mi tío, cuando yo nací, güey, yo tengo un lunar en la pierna que es en forma de un pie, güey. Y no sé en qué creencia o en qué se decían que ese lunar tenía un significado, güey. Y me seguían desde muy pequeño, me pesaban, güey. A donde quiera que voy, por ejemplo, ahí mismo en ese pueblo igual se me apareció un chamaquillo con la cara roja, güey. Como no, hay una película, güey, que es ese demonio que se me apareció, güey. Una película que no me acuerdo cómo se llama, pero es una cara de un personaje de una película de terror que tiene la cara roja, güey, como con unas líneas negras, y pasó cruzando el río, pues, parado, pues, está corriendo. Entonces, pues sí, carnal, eso es lo que te quería contar ahorita antes de irme a jetear ya.
0: Hombre, hermanito, en verdad, mi estimado Adrián, muchísimas gracias. Gracias por compartirnos tu historia. Y bueno, seguramente a muchos les ha tocado algo de eso. Y lo más importante es, tal vez si no crees, también es bueno también no dejar de creer. Y siempre, sí, siempre, siempre tener protección, ¿ok?
3: Sí, hermano. Sí, de hecho, sí, tratamos de andar bendecidos aquí en el carro y todo el rollo. Con cosillas ahí que nos regala gente que sí queda al 100%, pues, pero igual. Ahí andamos, viejo.
0: Viejo, carnalito, muchísimas gracias, mi Adrián. Ya nos tenemos que despedir, pero te envío un fuerte abrazo, ¿va?
3: Órale, hermano. Cuídate mucho, carnal.
0: Gracias, gracias por escucharnos. Un abrazo. Luis Adrián con nosotros en esta noche. Oigan, tengo el audio de mi estimado JC Dragón, de lo que cuenta la gente. Pero lo voy a poner el día viernes para que se queden picaditos. Y siempre es garantía. Y además que está preparando algo chido, que obviamente le envié por ahí a mi estimado JC Dragón. Y él me comenta y me dice: oye, Chucho, ese video de La Llorona que pusiste, ese audio, ese sí es el verdadero llanto de La Llorona. Lo conocí por primera vez en la Ciudad de México. Un velador de una bodega donde me quedaba a dormir nos comentó que ese era el llanto real de La Llorona. Y acá en Tuxtla se ha escuchado en varios lugares. Ponlo en el estado de Animal Watts si es posible, amigo. Bendiciones. Gracias, mi estimado JC, y voy a seguir tu consejo, voy para allá. Ya guardé tu audio y lo exponemos el día viernes. Siempre es garantía, mi estimado JC Dragón. Siempre es el estelar, pero hoy la banda se animó a hablarnos por teléfono y exponernos sus historias, y obviamente que también son muy importantes. Así que bueno, a ver, muchachos, ahí les va. Uy, una historia de las cumbres de maltrata, no digas cosas. Vamos a escucharlo antes de despedirnos.

0: Okay. Jesucristo, tren de la gloria. Rafa dice que el viernes me marca. Claro, amigo, esa es la idea. Perfecto. El estelar de esta noche, mi estimado JC Dragón, nos está dando por ahí autorización. Pero no seas malito, mi estimado JC. El día viernes voy a soltar, primeramente Dios, que me preste vida para poder estar con ustedes. Pero voy a soltar tu audio en el que cuenta la gente, pero de qué buena memoria. O sea, en la como sección de qué buena memoria. ¿Ok? Para que por favor, si nos puedes apoyar con el otro, para ya para la hora de esta, ¿no? De 11 a 12. ¿Sale? Tu historia la voy a soltar. Ya lo guardé, ya me lo envié. Para que lo podamos exponer este próximo viernes. Vientos morrillos, ya no me da tiempo de más. Gracias Lalo, igual bendiciones, feliz descanso a todos ustedes. Ya no me da tiempo, anda. Gracias a toda la Unión Americana, muchas gracias por estar en frecuencia. Gracias Netowski, Capibara, Roque, San Luis, Oliver, Eli Hernández, gracias.
1: Yo le voy al piruli, Chucho.
0: Bueno, a todos, banda, gracias. Híjola, ¿cómo les explico? Bendiciones para todos. Le dicen el Chucho, recuerda esta frase. Sonríele a la vida. Sonríele al amor. Abre las puertas de tu corazón. Y mira, ¡mua! Ahí arriba, regálale un beso a Dios. Como se dice, banda, se dice Baigón. Se dice Rose.
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2: Son las 12 con 16 minutos.
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1: Son las 12 con 26 minutos.
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1: Son las 12 con 37 minutos.
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1: Son las 12 con 59 minutos.
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4: Es la 1:16.
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2: Es la 1:36.
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1: Es la 1:47.
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1: Es la 1:57.
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1: Son las 2 con 24 minutos.
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1: Son las 2:34.
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3: Son las 2:46.
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0: Muchas gracias.
1: Gracias.
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1: Son las 3 con 23 minutos.
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2: Son las 3:32.
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1: Son las 3:53.
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3: Son las 4 con 15 minutos.
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1: Son las 4 con 35 minutos.
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1: Son las 4:46.
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1: Son las 4 con 55 minutos.
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1: Son las 5:03.

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2: Son las 5 con 12 minutos.
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1: Son las 5 con 23 minutos.
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2: Son las 5:33.
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1: Son las 5 con 55 minutos.
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1: Ya es hora. Dale pa' arriba tus mañanas con el gallo, el cocodrilo y el mamut. ¡Comenzamos! Esto es Pa' Arriba. Buenos días.
2: Muy buenos días, señoras y señores. Arrancamos, ya es jueves. Juevesito, empieza a oler a fin de semana. Ya 30 de julio.
3: Oigan. No, no es de fin de semana, fui yo, perdóname.
2: Ok.
4: Con no razón. Se bañó desde la semana pasada.
2: Con
4: sigue
2: razón.
4: Crudo.
2: Apesta.
3: Fue a fin un de semana. Tronito.
2: Oigan, llega romántica, llega bien atendida, llega, pero sobre todo, sí. Es que le dieron unos rozones.
4: Unos rozones romántica. Que para qué les cuento, muchachos, no, la hombre. Verdad. ¿Me perdonan por haberlos abandonado un poquito esta semanita?
2: Ella es...
4: ¡Ella!
2: ¡Marita Bon!
4: ¡Yeah! Wow. Como dice el gallito, la neta, yo vengo bien contenta. Tengan atendidos a... Si a los, tienen tienda, que la atiendan, exacto. Porque uno se levanta de buenas, contenta. Así sean las 6 de la mañana. Uno está aquí con toda la actitud. Justo 6:05 minutitos y esto ya va arrancando. ¿Cómo andan, muchachos? ¡Wow!
2: Muy bien, Marita. Bienvenida a mi corazón.
4: Gracias,
2: llega
4: bebés.
2: Cantante con café en mano, churrito de azúcar. ¡Woo! Llega romántico incurable.
3: De corazón.
2: Hoy Urban Cumbia es su principal elección. Oigan, señoras, señores, llega apasionado de la cumbia. Él es Alejandro Guzmán Cortés. ¡El cocodrilo! ¡Wow!
3: Gracias, buenos días. Primero lo que deja 5551668929 para que se comuniquen. Y luego lo que ataruga. Síganme en arroba urbancumbia, todo juntito sin espacios en YouTube. Arroba urbancumbia para que conozcan las cumbias que estamos haciendo. Ojalá que les encanten. Si eres adorador del tropical, si eres como yo que en las tocadas la neta se les lame, pero en mi alma sí le meto al tropical, asómate arroba urbancumbia en YouTube. Sin espacios, así todo junto, arroba urbancumbia. Es el medallón blanco con el graffiti del logotipo. Ahí síguenos, gracias.
2: Mamuchito Padilla desde Guadalajara, Jalisco. Llega sonriente, llega con un vocerrón hermoso. Llega reflexivo, pero sobre todo con un gran corazón noble y estoico. Para ti, Adrián Padilla García, ¡el mamut!
5: Muchas gracias, mi querido gallito. Te mando un abrazo también para nuestros queridos compañeritos que ya están ahí contigo en cabina. Les mando todo mi amor, todo mi cariño, todo mi respeto y también invitando a todo el público, como bien lo dijeron, a que pidan su dedicada al 5551-668-929. Un día maravilloso, un día fresquecito, un día con todas las aventuras que están por llegar y que seguramente compartiremos juntos a través de la ¡qué buena!
3: Y desde la Agrícola Oriental presente, ya llegó con nosotros. Él viene inmaculado, viene completo, viene de azul, pero esa madurez es de rojo apasionado. Luis Martínez, el gallo.
2: ¡Wow! Oigan, atención, señoras, señores y amigos de la Ciudad de México y el Estado de México, para este jueves 30 de julio. Para este juevesito 30 de julio, el programa Hoy No Circula aplica para los vehículos con engomado color verde, terminación de placas 1 y 2, holograma 1 y 2. La restricción está vigente hasta las 5 de la mañana, de 5 de la mañana, perdón, a 10 de la noche. De 5 de la mañana a 10 de la noche, así que recuerda verificar tu holograma antes de salir y evitar multas. Maneja con precaución y que tengan un bonito jueves. Vámonos con la rola que te da para arriba, la que buena, buenos días.
3: ¡Aló!
6: Hola, buenos días, hijos de la mañana.
4: ¿Quién anda por ahí?
5: Buen día,
6: Kirby.
5: Buen día.
4: ¡Ay, qué gusto!
2: ¿Cómo
4: cuéntanos,
2: te llamas? ¿Kirby?
6: Kirby.
4: Kirby, así.
6: Órale, con tu nuevamente yo, Kirby.
4: Cuéntanos, ¿qué rola te da para arriba?
6: Ah, quería la de... A mí la rola que me da para arriba es la de Sopita de Letras.
4: Ajá, ¿de quién?
5: De la Maguey.
6: De la Maguey.
3: Sopita, Sopita de Letras. La ponemos con todo el gusto del mundo. Suéltala fuerte. Y una última pregunta.
2: Tú y nosotros vamos.
6: Para arriba, conociste. Me voy a
4: ganar. Échele 6:08 minutitos. Bienvenidos.
3: Abrazo, Kirby.
5: 6:08.
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0: que te da para arriba.
1: Ahí les ve el número para que nos marquen, 55 51 668 92 9. Aquí los vamos a estar complaciendo, así que díganos, ¿qué rola te da para arriba?
0: A ver, cuéntenos.
2: Buenos días, hijos de la mañana.
1: Hola.
2: La rola que me da para arriba, un montón de estrellas.
1: Ay,
2: buen día, gracias.
3: Buenos días, ¿qué les suena mucho? En este momento ya son las 6 de la mañana con 10 minutos.
0: En México amanece lindo, amanece rico, amanece fresco.
1: Y romántico, ¿eh?
3: El show que va para arriba.

0: es la frase del día.
1: Por favor, por lo que más quieras, te lo pido desde lo más profundo de mi corazón, que nunca te acerques a una cabra por delante, a un caballo por detrás, ni a un tonto por ningún lado. Te lo repito, nunca te acerques a una cabra por delante, a un caballo por detrás y a un tonto por ningún lado.
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3: Marita, ¿qué horas son?
4: 6:14, Coco, ¿qué hora es?
5: No se me acerquen, las 6:14.
6: Me gusta

0: Cabos Tendidos, la rola que te da para arriba. Tenemos llamada telefónica, ¿te parece bien si la atendemos ahorita mismo? Venga, Marita Bon.
1: Obvio, ¿quién anda por ahí? Buenos días.
0: Hola, hola.
1: Buenas.
2: ¿Quién?
1: Hola, hola.
3: Contéstenme, hombre, ¿quién está por allá? ¿Alguien presente en casa?
0: Ahora no, sí que ya estás al aire.
3: ¿Ya estás grabando? ¿Ya, merito?
0: Bueno.
3: No, pues no, a ver, chamatela. Bueno. Ahí está. Buenos días, ¿quién habla?
4: Hola, ¿qué tal? Buenos días, Miguel, su servidor.
3: ¿Qué tranza, Miguel? ¿De dónde nos llamas?
4: De Guadalajara, Jalisco.
3: Bienvenido, Guanatos. Cuéntame, ¿cuál es la rola que te da para arriba, muñeco?
4: Se podría la de Quieren Vencerme, de Ian Córdoba.
3: Ian Córdoba, Quieren Vencerme.
2: Quieren Vencerme, caray. Ian Córdoba.
3: A ver, ponme un pedacito y le evaluamos.
1: A ver qué tan arriba nos
0: ¿De
1: da?
0: Dónde te reportas, brother?
4: ¿Perdón?
0: ¿De dónde te reportas?
4: De Zapopan.
1: ¿Ya vas a chambear o qué?
3: Desde Zapompis, Jalisco.
1: De eso, desde tempranito. ¿En dónde chambeas?
4: Soy policía municipal.
3: No me di. Oye, carnal, un favor, ¿me puedes dejar tu teléfono? Porque si voy a Guadalajara y me agarra la policía, quiero decir que soy influyente y que no me haga nada.
0: Te mandamos un abrazote, compadre, a todos los municipales que nos andan escuchando. Muchísimas gracias. Aquí te dejamos tu rola y tú y nosotros vamos.
4: Para arriba.
3: Gracias, papi. 618 a la orden, jefe. Buenos días.
0: Cámara 10-4.
3: 14. ¿Qué me gané?

0: municipal anda
1: bien bajo mi adona, ¿eh? A ver, o sea, sí está chida, pero ¿verdad? Como que siento que para arriba, para arriba, para arriba, para arriba, para arriba, para arriba, lo que se dice, sí. Para arriba no.
0: Los municipales.
2: No, oigan, con mi amigo íntimo, policía, no se metan, por favor. Claro. Es mi íntimo.
0: Sí, así como el robo abogado dijo una vez. Bueno.
3: Hola, buenos días, buenos días.
4: Buenos días, buenos días.
3: Para arriba el día de hoy es la de la farsante con Karim León.
1: Ay, no, bueno.
3: Saludos.
0: Aquí te la dejamos. El Pablito Chávez, listo, en el Máster Digital.
1: Mi bro.
0: Son mi bro.
1: Te voy a poner la rola que me estás pidiendo.
0: 6:21, mi bro. Oye, le estamos dando para arriba a toda la banda, así que sintonizas a Marita Bon, al Coco Guzmán, al Mamut Padilla y este que te saluda es Luis Martínez el Gallo. Oigan, que el Malilla sí ve la casa de los famosos y no se imaginan qué bando es. Ahorita les contamos. Ahorita les contamos. ¿Qué hora son, Marita?
2: 6:21.
1: Es Machín.
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0: El Malilla, sí.

0: Te estamos complaciendo con la rola que te da para arriba. Estamos en vivo. Que tengas una excelente mañana. ¿Quieres una? Pídela con nosotros. 5551-668-929.
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2: Otra vez el número 5551-668-929. Márcanos.
3: 5551-668-929.
4: Son las 6 de la mañana con 24 minutos. 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
1: Son las 6:33 AM.
2: Efectivamente, 6:33. ¿Cuál es la rola que te da para arriba? Pídela. 55 51 668 92 9.
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0: La nota del día de hoy habla sobre la casa de los famosos y la neta es de que...
1: M-A-L-I, dale Malilla, bien duro.
2: ¡Hola!
0: Lo que pasa es que el Malilla ya eligió bando en la casa de los famosos.
2: Yo no supe si decir hora o decir aro.
0: Y las redes sociales ya estallaron y esta
3: es la información.
2: Adelante, Marita Bon.
1: Ahí les va, pues el Malilla ya eligió bando en la casa de los famosos. ¿Quieren saber con quién se va el M-A-L-I? Sí. Obviamente con Team Aldo. Chéquense nomás, aunque muchos no lo esperaban quizá, el Malilla ya dejó claro que está siguiendo la transmisión de la casa de los famosos a través de TikTok. También publicó un video donde está acompañado con un mensaje que dice: aquí somos hashtag Team Aldo y el que diga lo contrario, ¿dónde nos vemos? Dejando claro que todo su apoyo va para Aldo Rendón. ¿Quieren escuchar un poquito más acerca de lo que dijo
3: sí,
1: él?
3: Sí, por favor.
1: Ah, pues pónganmelo pues.
4: Pandilla, pandilla, las cosas como son. A la cara y de fresa, ¿eh? Yo soy Team Aldo Rendón y el que diga lo contrario lo espero aquí en Sound Central para darnos el madre.
3: ¡Ah!
4: ¡Arráncate, compa, chido!
2: Se puso violento el Malilla por defender al Aldo. Y te voy a decir una cosa, ¿eh? También hay que ser muy sinceros, el Aldo lo está haciendo bien, ya lo vimos entrenando. Ya lo vimos poniéndose de acuerdo. Yo también me podría considerar un poco Team Aldo, ¿eh?
1: Yo súper lo soy. Yo llevo siendo año y medio, yo creo, Team Aldo, desde que salió en este podcast con Yair. La verdad es que a mí me encanta el tema de que en un mundo donde ya la gente está muy con mucho miedo de decir su opinión, creo que él sí se anima a decir, ¿sabes qué? Esto es lo que pienso, y a ser un poquito, no tan tibio, o sea, realmente ir con lo que cree y ya ni modo, ya como nos toque. Y eso es lo que me encanta de Aldo.
2: Condenado inmundo, va muy bien.
1: La neta, otra cosa nada más antes, perdón, que el Malilla, o sea, siempre ha estado en el discurso de Aldo.
0: Okay.
1: Desde antes de que entrara a la casa de los famosos, yo recuerdo haber escuchado podcast donde Aldo Rendón dice, defiende mucho al Malilla, sobre todo Aldo es un stylist, o sea, tema de ropa que se ponen y así, y siempre lo ha elogiado mucho, le ha dicho, no, que el Malilla se sabe vestir, él sí sabe qué es lo que está haciendo. Entonces, desde antes, pues ya había
2: un romance.
3: Esto es romancito. Bueno, porque nos da a entender que nos está colgando de la fama.
1: Exacto.
3: Del momento.
0: La neta es de que creo que Aldo Rendón, yo también me considero que lo apoyo, pero no sé por qué de un tiempo para acá siento que me está ganando mucho el S. Pérez. No
2: ¿sí?
0: sé.
1: Al colgado del grupo Firme,
0: no
1: te
0: sé,
1: encanta.
0: No sé, algo me está atrapando de él, tal vez el que ahorita dice la Wendy Guevara que anda muy ganoso.
3: O que no plancha sus camisas.
0: Anda, bueno, es un estilo de él. Pero oye, ¿sabes qué? La neta es de que ahorita a mi carnal anda viendo dónde pega su chicle. Anda viendo con quién, que si con la Janet, que si con la Gema, porque también ya andaba ahí tras la Gema.
2: Oye, entonces, pobre de la Janet, ayer le dieron con todo en la nominación, ¿eh? O sea, ayer la Janet se llevó, pero por todos los votos de la casa. ¿Quién sabe si entre porque se cambió de cuarto o porque andaba muy insomne, le hicieron el paro para que durmiera mejor? No sé. Yo hubiera nominado a la guardia, que es el problema, el que en verdad está dejando sin dormir a toda la casa, pero pues bueno, vamos a ver qué pasa.
0: Pues esta es la información y esta es la información del Malilla que apoya a Aldo Rendón. ¿Tú a quién apoyas? Aquí déjalo en los comentarios.
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0: ¿Qué hora son, Marita Bon?
1: 6:40, ¿qué hora es, Coco?
0: Las 6:40, ¿qué hora son, mamuchón?
3: 20 minutos y serán las 7.
0: Y esto es para arriba con...
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1: Oye, tenemos una dedicada lista para arrancar la mañana. Saludamos de este lado a Daniel. Buenos días.
2: Hola, hola. Buenos días, hijos.
1: Hola, Daniel. Bienvenido a La Qué Buena. La dedicada es para tu esposa Elizabeth. Bájale un poquito a tu radio. O cualquiera de los dos, si es Elizabeth. También bájale un poquito a su radio, nada más para no retroalimentar la llamada. Eli, buenos días.
3: Buenos días.
1: Hola, Eli, te estamos hablando de La Qué Buena del show que va
4: ¡Para arriba!
1: ¡Wow! Hermosa Eli, del otro lado de la línea está Daniel. Te quiere hacer una dedicada por tu aniversario, ¿sí se puede?
5: Sí se puede.
1: O le colgamos, Eli, como tú me digas.
6: Ya.
1: ¿No? ¿No le colgamos?
5: Dice que no está bien.
1: Okay.
5: Si no está bien, cuélgale.
1: Elizabeth, pon mucha atención entonces porque esta dedicada
7: es para ti.
0: Adelante.
2: Hola, mi amor, muy buenos días. Desde ayer te quería hacer este detalle, pero haces bien dormido y no contestaste nunca. Solamente te quiero dar las gracias por estos 4 años de matrimonio, que hemos tenido muchas altas, muchas bajas, pero con la ayuda de Dios, pues ahí vamos saliendo adelante. Gracias por esa niña pequeña que me regalaste como hija. Vamos a echarle ganas y estamos a punto de lograr algo importante en nuestra vida. Y vamos a seguirle echando ganas para poder lograr todo lo que tenemos.

0: 15 días ya nos vamos para allá.
1: ¿En dónde viven ahorita?
0: Ahorita vivimos en Xochimilco.
1: ¿Y dónde está la casita nueva?
0: En Atotonilco de Tula, Allende, Hidalgo.
1: ¿Se van a vivir a Atotonilco?
0: Sí.
1: ¿Y allá de qué vas a trabajar, carnal?
0: Lo mismo de donde ahorita estoy trabajando, me queda mi trabajo.
1: ¿En qué trabajas ahorita?
0: Reparto supermercado.
2: Oh. Oye, Eli, ¿por qué no le querías contestar desde ayer? Cuéntanos.
3: Porque estaba dormida y cuando lo tenía
2: en chivisonido. Ah, yo también soy mujer, ¿eh? Yo también he aplicado esa que digo, no estoy dormida, mi amor, y no es cierto. Dime la verdad, Eli, ¿hizo algo para que si no lo quememos ahorita?
1: No, estaba viendo la casa de los famosos.
0: No, sí, viendo la casa de los famosos.
4: No echen mentiras.
2: No, le vamos a creer.
5: Pues mira, yo la verdad es de que si mi compadre ya se compró su casa y le está dando tristeza, entonces es porque ya se va a ir a encerrar.
1: Es porque ya sabe lo que es pagar una hipoteca mensualmente.
5: Cuéntame, gordito, ¿qué pasó?
0: ¿Crees que le puedes mandar el poema que te mandé desde ayer para claro. que se lo leas, por favor?
5: Claro, si el Coco me presenta yo.
4: Señoras y señores, niños y niñas, abuelitos y abuelitas, el maestro dramaturgo del Agrícola Oriental, con un poema especialmente escrito para esta mujer que nos escucha. El poema se titula Pronto viviremos en nuestra casita y no es la de Bad Bunny. ¡Adelante!
5: Pronto viviremos en nuestra casita y no es la de Bad Bunny. Pero quiero que sepas que ahí sí quiero que me perdones. Porque cuando lleguemos te voy a dar humo, tabaco y ron. Y prepárate porque nos vamos a pegar un tremendo encerrón.
1: Ay.
5: Quiero que sepas que vamos a estrenar la casa.
1: Ay.
5: Por la cocina y por la sala y hasta el comedor. Y si quieres, yo puedo ser tu recogedor.
4: ¡Wow!
1: ¡Qué bonito!
2: ¡Qué cachondos amanecieron!
1: Por eso andaba triste la escoba.
5: ¡Amor!
1: Ok.
5: Eli, ¿qué tienes que decirle?
3: Que me despertó.
5: Eli, ya está.
2: Sí, gallito
1: se me figuró,
2: bebé.
1: Se me figuró el brinco y era así.
6: No, mañana.
5: Entonces, Eli.
3: Sí, pues, gracias por el detalle.
1: Ajá.
3: Y aquí también le está escuchando a su hija.
5: Tú no digas eso, ¿eh? Tú te vas a jugar con tus amigos.
1: ¿Cuántos años tiene la hija?
3: Pues sí, estamos emocionadas porque ya nos vamos a ir a la casa.
1: ¿Es muy grande la casa o no?
3: No, está chiquita.
5: Está bien, amor, pero mira, ya está chiquita.
1: Son apenas 350 metros cuadrados de construcción más 3 hectáreas de jardín. Muy bien.
5: Está en una privada residencial.
2: Humildemente.
5: No, mira, así sea una casita chiquita, ya es de ustedes.
3: Sí, eso sí.
5: No, y ahí la neta es de que mira, ya si pones un cuadro en algún lugar, si pones el piso, si cambias la sala, si lo que tú quieras, es tu casa, nadie te va a decir nada, así le haga las modificaciones que tengas. Y la neta es de que creo que qué bueno que se decidieron a dar ese paso. Brother, bien hecho. ¿Qué canción se van a dedicar?
0: Le quiero dedicar la de Te Amo de la banda MC.
5: Ok.
1: Y te amo.
5: Pues aquí se la dejamos y antes una última pregunta.
4: ¡Ustedes!
2: Y nosotros vamos
0: arriba.
2: Échele, felicidades, hermoso.
1: En México a las 6:49.
2: 11 para las 7, dirían.
4: 11 para las 7, sí. 11 para las 7.
5: Esto es para arriba con
4: La Qué Buena.
1: Ella es Marita Bon, la del cálculo mental, ¿viste? 11 para las 7.
2: ¿Ya vieron?
1: Sí.

0: vamos a regresar con la rola que te da para arriba. Pídela con nosotros, 5551-668-929. Estamos en vivo en esto que es...
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2: Completamente en vivo, 5551-668-929. Para que nos llamen y nos digan en qué podemos servirles.
3: Ya son las 6 de la mañana con 52 minutos.

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2: Son las 7:01 en México.
3: 7:01.
4: 7:01.

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1: Marita, ¿qué hora son?
2: 7:04.
0: Efectivamente, solamente 56 minutos para que sean las 8 de la mañana. Estamos en vivo para arriba.
1: Las 7:04.

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1: Las dedicadas se piden al 5551-668-929. Escuchas la Qué Buena, Coco. Adelante.
2: Oh, estoy buscando un amigo Erasmo.
3: ¿Sí?
2: Hola, Erasmo, ¿cómo estás?
3: Bien, bien. Buenos días.
2: Mi querido Erasmo, nos da muchísimo gusto recibirte en esta que es tu casa. Cuéntame todo el chisme, ¿para qué somos buenos? ¿Para quién es tu dedicada, rey?
3: Para mi hija Marvel.
2: Ajá.
1: ¿Marvel?
3: Es su cumpleaños.
4: ¿Marvel no, o Maribel?
2: No, Marlene.
4: Marlene. Marlene, no te enojes.
3: No me enojo, es que estoy muy emocionado.
2: Chiquito hermoso Erasmo de mi corazón. ¿De dónde nos llamas, baby?
3: De la Ciudad de México.
2: ¿De qué parte?
3: De Tlalpan.
2: ¡Ay! Tlalpan presente, esta es tu casa.
3: Casi
2: es
3: siempre pasamos por la que la voy a dejar a mi hija, que siempre pasamos allá por la estación Tlalpan 3000.
2: ¡Ah, qué bonito!
5: Pues pásanos a saludar.
1: Pues pásanos a dejar pan, hombre, café o algo.
2: Ya he perdido.
3: Un día vamos a dejarles algo.
2: Por favor, dólares, lo que sea. Hola, Marlene, ¿estás por aquí?
6: Sí.
2: Oye, Marlene, ¿es verdad que hoy cumples 26 añotes?
6: Sí, es verdad.
2: ¿Y qué se siente acercarte tanto al tercer piso, mija?
6: Ay, muy raro.
5: Ya bueno, se pues, redondea, ¿eh? Yo me acuerdo que yo molestaba a mi hermana desde los 26. No, decía, pero, ya eres treintona porque de 26 ya se redondea.
2: 6 y 7 baja 5.
6: Sí.
2: Ya. 8 y 9 sube a 0.
5: No, yo soy de tu bando, hermosa. Ya casi somos treintonas y hay que aceptarlo.
2: Pues no lo sé, pero Marlene, te deseamos muchísimas, pero bien hartísimas.
7: ¡Felicidades!
2: ¡Ajá, ya!
1: De tu mero barrio en Tacubaya.

0: los mojitos cubanos.
1: Qué rico.
2: Qué rico.
1: Con harto ron. Marlene, aquí está tu papá Erasmo y está dedicada.
3: ¡Es para ti!
1: Adelante, Erasmo sin Catanino.
3: Para ti, para ti.
4: Muchísimas felicidades, mi amor.
1: De nada.
4: Te deseo que sigas cumpliendo todos tus éxitos como hasta ahorita lo has hecho. Eres el amor de mi vida. No sé cómo decirte, ya sabes que te amo muchísimo.
1: Te pierdo el miedo. Me gusta.
0: ¿Qué habrá pasado con el conde de Chalpatláhuac?
1: Ahora el mamut. No estamos hablando de ese Erasmo, estamos hablando de este Erasmo que está con su hija. Marlene, ¿qué le quieres decir a tu papá?
5: No, pues, muchas gracias. Siempre había esperado este momento. Desde que empezamos a escuchar La Qué Buena. Y gracias por apoyarme siempre. Te amo mucho. Por estar siempre conmigo en todos momentos. Desde que nací hasta ahorita que ya estoy trabajando.
1: ¿En qué trabajas, Marlene?
5: En una industria farmacéutica.
1: Eso. ¿Qué, wow. ¿Qué estudiaste?
5: QFB.
1: ¿QFB?
3: No, USB.
1: No, QFB.
3: Ah, ya.
1: Significa queso fisiológicamente...
2: Bueno,
1: buenote, buenote. Queso físicamente buenote. Muy bien.
5: Bueno, sí.
1: Estupendo, felicidades. Oye, pero bien. También queremos decirte que ya tu papá nos pidió este detalle desde ayer.
3: ¿Ah?
1: Tu papá ayer vino a La Qué Buena. Le entregamos 10 mil pesos para ti. Ya tu papá los tiene en su bolsa. Pídeselos. Y es para que te compres
2: mejor.
1: Lo que tú quieras de parte de toda La Qué Buena.
5: Muchas gracias.
1: De nada, hombre.
0: Marita.
4: Oye,
0: puso
4: mamu,
0: mil.
4: ¿Le puedes leer el poema que te envié ayer en la noche?
2: Ya no quiero hablar del dinero. Pero sí se lo vas a dar.
1: Ya se debe haber gastado.
2: Bueno.
0: Revolvió plática.
1: El poema, muñecos, y lo presenta el gallo, el...
3: Señoras, señores, niños y niñas, abuelitos y abuelitas, con ustedes el Guanaturgo de Guanatos, con este poema titulado... Hija, estás creciendo mucho. Estás creciendo mucho. Por favor, ya párale. Adelante.
0: Hija, estás creciendo mucho. Estás creciendo mucho. Por favor, ya párale.
3: ¡Deja de tragar!
0: Te llaman Marlene y estás creciendo mucho, pero así te quiero. Estás creciendo mucho, Marlene. Pero ya párale. Estás creciendo mucho y nunca te voy a olvidar. Y en mi corazón, aunque crezcas mucho, siempre te voy a llevar.
1: ¿Cómo que en mi colación?
2: Que ya no coma más, dice.
1: Por favor, no tragues más.
3: Y ahora sí, ¿qué canción se van a dedicar?
4: La de Mi Último Deseo de Flaco.
3: Va. Aquí se las dejamos y antes una última pregunta.
0: ¡Ustedes!
2: Y nosotros vamos...
4: ¡Para arriba!
2: ¡Échele! ¡Felicidades, hermosa!
4: ¡Llamo, muñeca!
0: ¡Te queremos,
3: ahora,
0: Marlene!
3: ¡Cálmate con la marita, no digas así! ¡La 7-13!

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1: Son 7:15.
2: Las 7:16.
3: Ay, efectivamente, yo también tengo las 7:16.
4: No, pues ya me vaya.

0: complaciendo con la rola que te da para arriba. Se pide por nota de audio. ¿A qué número, Marita? Pon
1: 55 51 668 92 9. Aquí te vamos a estar recibiendo, ¿eh?
2: Vamos a ver qué transita. Bueno,
3: muy buenos días. Mi rola que va para arriba es la de Piénsalo, de Banda MS y de Sergio Lizárraga.
2: La ponemos con todo gusto, Mamucho. ¿Qué horas son?
4: En este momento ya son las 7 de la mañana con 19 minutos.
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0: pausa, ya regresamos. No te despegues, estamos en vivo por La Qué Buena en cadena.
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2: Y queridísimo Mamucho Padilla, ¿qué número se marca para pedir dedicada?
3: 55-51-668-92-9, mi querido Coquito.
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4: Ahora sí, son las 7:21 minutitos.
5: La temperatura.
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9: 7:26.
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1: Oye, ¿qué rola te da para arriba? Cuéntanos, Marita Bona, ¿qué número? ¿Aló?
2: 55-51-668-929, márcanos.
0: Son las 7:36.
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0: poderosa reflexión del Mamut Padilla.
1: Hoy presentamos ¿qué es la codependencia? Y de repente un día desperté y no podía dejar de pensar en ti. Y de repente pasó el día y no podía olvidarte. Y tu llamada nunca, nunca llegó. Tu respuesta encendió mis alarmas, una alarma silenciosa que ardía en lo profundo de mi corazón y que me hizo saber que yo no podía ser una prioridad para ti. Y ahí descubrí que tenía un grave problema. La codependencia se estaba adueñando de mi vida. Yo no sabía qué hacer. Apareció la celotipia, aparecieron las lágrimas, apareció la ansiedad y todo aparecía menos tú. Y así pasó todo el fin de semana entre tristezas, depresiones y ansiedades. ¿Dónde estará? ¿Con quién estará? ¿Qué le estarán haciendo? Eran las preguntas que atormentaban mi mente, mientras yo no tenía las respuestas. Yo solo sabía que no podía vivir sin ti. Pero llegó el momento en que comprendí que yo estoy por encima de cualquier codependencia malsana. Descubrí que para poder ser feliz, solo tenía que dejar de preocuparme de lo que hacían los demás y empezar a ocuparme de lo que hago yo. Y tuve éxito y me desprendí de ti. Hoy no sé dónde estés ni con quién estés y la verdad ni me importa. Solo sé que nunca más en mi vida pondré mi vida y mi voluntad al cuidado de alguien que no me valora y que no siente reciprocidad por mí.

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1: Son
2: las 7:42.
0: Efectivamente, 18 minutos para que sean las 8.
3: Oye, mándanos un audio a través del WhatsApp de La Qué Buena, 5551668929. Y dinos de qué quieres tu hierba. Hoy hay hierba, se movía.

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1: 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Llegó el momento de ver arder el pasto. En la hierba se movía.
2: Ok, vamos a ver de qué pidieron su hierba. Vámonos.
3: Sí, de qué
4: pidieron. Muy buenos días, hijos de la mañana. Yo quiero mi hierba se movía. De los empleados que son bien barberos con los patrones. Y aquí suena la Qué Buena 92.9.

0: vergüenza.
1: Ay, qué horror que sean así, ¿eh? Bueno.
2: Muy buenos días, hijos de la mañana. Yo quiero mi hierbas movidas de los cumpleañeros. Felicidades al pollito.

0: uno, porque luego se ponen locos.
1: Uno por piocha.
0: Luego se andan peleando en la calle, guamás.
1: Ay, no son así.
2: ¡Chin, chin!
3: Buenos días, hijos de la mañana. Me pueden hacer mi yarra se movía del Baby Needs, que nunca me quiere poner mi canción que va para arriba.
0: Ándele, baby. ¡Ay, Baby Needs!
2: ¡Ay, no, Pablito! Mañana. ¡El Pablito Chávez!

0: país.
1: Qué bárbaro. No, ya le dieron permiso.
2: Era borracho, pero buen muchacho, de veras. Fueron los que malos de hoy.
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3: Vamos a la pausa, regresamos. Viene la rola que te da para arriba. Regresando del corte, la primera que ponemos. Dime qué rola te pone para arriba. Y al volver, esa es la tuya.
4: 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Las 7:51. 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
14: 7:58.
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1: Las 8:04, manita Bong.
2: Exactamente, 8:04, mamuchis.
1: 8:04, mi gallito. 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

0: billete, papá billete. ¿Quién es? ¡Qué buena! Prepárense, Jorge, para jugar. ¿Qué número se marca para jugar, mi querido Mamuchín?
1: 55-51-668-929. No importa en qué parte de la República Mexicana te encuentres, es 55-51-668-929.
0: El billete lo entrega la que buena cortesía de
1: ¡Cumbia Live!
0: Mi queridísima Marita, ¿cómo se juega el Ganalana?
2: Pues nomás márquenos y arriesguense, porque cada uno tiene preguntitas, que si cálculo mental, que si un poquito de cultura general. No lo sé, ustedes arriesguense y de 100 en 100, ustedes van juntando, van haciendo su juntadito y en una de esas están de suerte y nos agarran de buenas.
0: Va. Ya dijo, vamos a empezar a jugar. Citón, buenos días, ¿quién habla?
3: Buenos días, Heriberto.
0: Mi queridísimo Heriberto, ¿estás listo para jugar?
3: Sí.
0: Heriberto, de 100 en 100 se ganan miles aquí en La Qué Buena. Prepárate, primera pregunta, es parte de Mamut Padilla. Mi querido Mamuchín, adelante.
1: Heriberto, ahí te va tu primera pregunta, carnal, por tus primeros 100 pesotes. Dime, por favor, ¿cuál es la capital del estado de Sonora? Jugaba en el Cruz Azul.
0: ¿Sí?
3: Tamaulipas.
0: No. Ay, Heriberto.
1: ¿Quieres más tiempo o te cambio la pregunta?
0: Exacto, ¿más tiempo u otra pregunta?
3: Dame la pregunta.
1: Le dije que jugaba en el Cruz Azul porque es Hermosillo. Estaba a la pista, clave.
0: No, man.
2: Hermosillo, Sonora.
1: Entonces le dije, la capital de Sonora.
0: Muchas gracias.
1: Y le dije, juega en el Cruz Azul, pues Hermosillo.
0: No, pues si juega en el Cruz Azul, no creo que juegue ahorita en el Cruz Azul, pero bueno.
1: Ya está muy veterano.
0: ¿Eh? Échalo ya, venga, ¿qué sigue?
1: Hermanito, por 100 pesitos, dime.
0: Ahí te va, ¿eh?
1: A ver, ¿sí sabes de capitales de la República? ¿O de qué tema dominas?
3: Más o menos.
1: Bueno. Dime, por favor, ¿cuál es la capital del estado de Yucatán?
3: Cinco. Mérida.
1: ¡Es correcto!
0: Mérida. Ok, perfecto. Hasta con el acento lo hizo, 100. Mérida. Ya vas por 200, ya no tienes, como dicen, juegas o no juegas. Por 200 pesos, mi queridísima Marita Mon, adelante.
2: ¿De dónde nos llamas, corazón?
3: Mérida.
2: Ah, de Mérida, todavía. Ok, hermoso, vámonos con un cálculo mental facilito, ¿ok?
3: Sí.
2: Ahí te va, ¿cuánto es 90 más 2 más punto 9?
4: 5, 4,
3: 90 más
4: 3,
3: 2,
4: 92.9.
2: ¡Eso! ¡Qué inteligente, mi amor! Esa es la palabra. Además, estuviste como a punto de fallarle, ¿eh?
0: Como él viene de otra parte de la República, es como que no es la frecuencia que
2: consigue. Muchas veces, muy bien, mi amor.
0: Lo logró, perfecto, hermano, vas por 300. Ahí te quedas, ya no tienes comodín.
3: Vamos por 300.
0: Por 300 pesos te paso el Gallufi Martinufi.
5: Gordito, te doy una palabra, me cantas una canción. Donde venga esa palabra, ¿la quieres fácil o difícil?
3: Gallito bebé, pónmela fácil.
5: Amor.
3: Amor.
2: ¡Au!
6: Gallito bebé.
5: Ay. Gordito, dímela cantando con la palabra quiero.
4: 5, 4,
3: quiero vivir 3, cansado, 2, para no pensar en 1. Ti. Quiero vivir.
1: ¿Cómo vivir?
0: Ya perdiste, no, carnal.
1: Ya perdiste. No es lo mismo vivir que dormir, carnal.
0: Y él dice, la canción dice, quiero dormir cansado.
1: No quiero vivir cansado.
0: Dale. Bueno, no te preocupes, papi. Recuerda que el que se dio cuenta de tu error y te hizo perder fue el Mamut Padilla. Puedes ir jugando todas las
1: quiero vivir cansado.
0: Yo no me he dicho que sí, pero bueno.
5: Esa versión también me gustaba. Propónsela a Emanuel. Si la graba, le damos 8 con 10.
1: Me gustaba Emanuel, pero la otra Emanuel, la de los 80.

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1: Las 8:13.
0: Efectivamente, 8:13, Marita Fun.

0: Vamos a jugar y a seguir jugando, porque así es como se gana billete aquí en La Qué Buena. De 100 en 100 con todo el gusto del mundo.
1: Vámonos tendidos, 5551-668-929, una lana que regala Cumbia Live.
0: Ya estamos listos. Bueno. Hola.
2: Hola, buenos días.
0: Sí, buenos días. ¿Quién habla?
2: Habla Rebeca.
0: Rebeca, ¿de dónde nos llamas?
2: De Atizapán.
0: Venga, pues para que juegue Atizapán, por 100 pesos, primera pregunta, el Mamut Padilla.
3: Mi querida Rebequita, ¿estás lista para tu primer pregunta de 100 pesitos?
2: Listísima.
3: Dime, por favor, ¿cuál es la capital del estado de Coahuila?
4: 5.
5: Un brinco chiquito.
4: 4.
0: Ah, caray. Jalo, 3, pero ¿así se gana?
5: No.
2: ¿Un saltillo?
5: Sí, un saltillo.
3: ¡Muy bien, mi amor!
0: ¡Venga!
1: ¡Soleta!
5: Le di la pista a un brinco chiquito. Ese es un saltillo.
0: ¡Ay, qué bonito, muchachillo! Ok, perfecto. Ya llevas 100 más por 200. Hoy te quedas aún conservas, comodín.
2: Vamos por 200.
0: Por 200 pesos, Marita Bona, adelante.
6: Vámonos, hermosa, a activar la mente. Ahí te va un cálculo mental sencillito, ¿te parece?
2: Vamos.
6: Por 200 pesos, 90 entre 2 más 9.
2: 54.
6: ¡Aso! Luego, luego, así me gusta, pilas. Pilas, hermosa, muy bien. 200 varitos ya son tuyos.
0: Y conservando como bien, vas por 300 o ahí te quedas.
2: Vamos por 300.
0: Te pasó el gallo.
1: Hermosa, facilito, te doy una palabra. Me cantas una canción donde venga esa palabra. ¿La quieres fácil o difícil?
2: Gallito bebé.
0: Canta conmigo, Marita.
6: Gallito bebé.
1: Ay, ahí te va, princesa. Dímela cantando con la palabra yo.
4: Yo.
2: 5. ¿Con cuál?
1: Yo.
4: 2. 1.
2: Yo.
0: No, pues ya perdiste el comodín. ¿Quieres más tiempo o quieres otra palabra?
6: Yo.
2: Otra palabra.
0: Nena, yo seré el viento que...
3: ¿Qué pasó? 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
1: Más yo sí me enamoré.
0: Y yo,
1: yo me quiero bañar.
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6: Otra palabra.
0: Va, venga, Gallupi.
1: Ahí te va, amor. Facilita, ¿ok?
2: Sí.
1: O difícil.
2: Gallito bebé, pónmela facilita.
1: Princesa, dímela cantando con la palabra T.
4: 5.
1: T.
4: 4. 3.
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0: ¿Y te das cuenta cómo ahí estaba el yo?
2: Mete mis ojos.
0: ¡Achí! Nena, ya llevas 300, ya no tienes comodín. Vas por 400 o ahí te quedas.
2: Ahí me quedo.
0: Juégale por 400, ven. Voy yo, nena, voy yo con la divina de la canción, está fácil.
2: No, ya quedé mi comodín.
0: No, no, pero está fácil.
6: ¿No tienes,
0: nena,
6: ayuda ahí?
0: No puedes.
2: Hay alguien. Estoy muy nerviosa, se me va la hebra y no carburo.
0: Ahí hay
6: puedes,
0: alguien
6: hermosa,
0: coacheándote, anda, yo sé.
2: ¿Mande?
6: Tú puedes, hermosa.
2: Sí, pero en otra situación. Ahorita ya quedé mi comodín.
0: ¿Seguro que no quieres jugar por más? Es más, que sean por 500, no por 400.
2: No, ahí me quedo.
0: 600.
6: Así, una buena, ofrécele.
0: 600, ¿sí o no?
2: No, ahí me quedo.
0: 800, ni un peso más.
2: Ahí me quedo.
0: Va, ganadora de 300 pesos. Bien, muñeca, bien ganado, no tentado, siempre apasionado. ¡Felicidades!
1: No nos cuelgues, hermosa, te mandamos un besote. Esta lana te la regala Cumbia Live. Marita, ¿qué horas son?
6: Son las 8 con 21 minutitos, mamuchis, ¿qué hora es?
3: 39 minutos para que sean las 9, Marita.
6: Ah, ya, sí.

0: hacer una pausa, ya regresamos. Estamos en vivo en esto que es...
1: Esto es pa' arriba.
2: Regresamos rapidísimo. Estás en la frecuencia correcta. Somos el show que va pa' arriba, exclusivo de La Qué Buena.
3: Son las 8:23.

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9: Y que al final de cuentas saliera a echarle culpas a todo el mundo, menos a él mismo. Creo que ahí es donde Chicharito debe de replantearse mejor qué es lo que hace bien y qué es lo que hace mal, porque sí, se dejó ir con todo contra el rebaño. Y aquí, mi querido Mamut, pues hay que ser más agresivos, ¿no?
10: Completamente de acuerdo. Además, yo creo que todo lo polémico de sus peleas con Wendy Guevara y todo lo que fueron las redes sociales también marcó pues un poquito de grisáceo en su carrera, que había sido tan brillante. Pero esperemos que en Dallas le vaya bien al Chicharito, que allá sí rinda pues obviamente lo que le están pagando, ¿no?
9: Pues ojalá que va a ser buen billete, que le baje más cartera, más billete en su cartera, y pues que tenga un buen cierre de carrera allá en el fútbol estadounidense, que esperemos que así sea, porque tuvo una muy buena carrera, ha sido de los jugadores más mediáticos en el fútbol mexicano, así que tenga un buen cierre. Ya para ir cerrando, mi querido Mamut, hay que recordar que estamos en medio de los Juegos Centroamericanos del Caribe y México sigue en lo más alto del medallero, 155 medallas en total las que se han conseguido, de las cuales 66 han sido de oro. La verdad es que lo que está haciendo la delegación allá en Santo Domingo ha sido excepcional. Ayer tuvimos el tiro con arco donde México se llevó básicamente todas las preseas, tanto el oro como en plata individual femenil, el oro en individual varonil y también el oro en mixto. La verdad es que el tiro con arco ha sido una de las mejores representaciones que ha tenido México en los últimos años a nivel mundial en términos deportivos, y es así como pues sumaron estas medallas también. Hoy debuta la selección mexicana varonil, lo hace ante Venezuela en punto de las 2 de la tarde, y deseándoles los mejores de los éxitos y que puedan conseguir pues muy buenos resultados. Ayer debutó la selección mexicana femenil ante Puerto Rico, la verdad no lo hizo de una buena manera, al final de cuentas se empataron sin goles, un resultado un tanto sorpresivo porque sabemos que México en términos femeniles está creciendo muchísimo, y que tuvieran este debut más amargo que dulce pues no fue lo esperado. Entonces hoy debuta la selección mexicana varonil de fútbol en los Juegos Centroamericanos y esperemos que les vaya de muy buena manera, mi querido Mamut.
10: Pues muchas gracias por tu reporte, mi querido Giancarlo Vital, te mando un abrazo, espero verte pronto, hermano, para verte en vivo y a todo color. Este fue el reporte de hoy.
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11: Son las 8:39.
12: 8:39 en México.
10: 8:39.

0: diva, diva, diva, que enjundiosa.
1: Hola, Nina, ¿cómo estás?
0: Ay, muy bien. Yo muy bien, feliz de la vida. Muy divertida, ahorita te cuento por qué divertida, pero primero muy emocionada, mi diva, porque este próximo 6 de agosto, o sea, la próxima semana, ya llega por fin esta canción, esta colaboración que hicieron Alejandro Sanz con Eden Muñoz. Con Eden Muñoz, maravillosa, se llama Yo Era Poesía. Ajá. Y te voy a contar porque yo sé los detalles, de todos modos. Ahí en mis redes está esta entrevista que hice con Eden Muñoz. Y fíjate que esto se grabó hace, pues más o menos como año y medio, diva. O sea, se tardó bastante en salir.
1: Ya tiene su rato.
0: Ya. Esto va a salir en el álbum de Alejandro Sanz, hay que decirlo. La canción la escribieron entre los dos produjeron. ¿Por qué? Pues porque obviamente Alejandro tenía un poquito de miedo de no sonar tan regional mexicano, ¿no? Sí, ahí hay unos soniditos de acordeón y ta, pero la verdad es que es muy, muy el Alejandro Sanz tradicional, ¿no? El del principio. Y creo que esto le viene muy bien a Eden Muñoz. También creo que le viene bien a Eden, a este Alejandro Sanz. Obviamente no tiene nada que perder a Alejandro Sanz, creo yo, al contrario. Y creo que para Eden ha sido una gran experiencia el trabajar con uno de sus ídolos, mi diva. ¿Tú qué opinas?
1: Obviamente sí, nena. Siempre es importante que la sinergia sea bella. Y lo más lindo es que cuando trabajas con alguien que admiras, ¡ay, bueno! Todo se vuelve magia.
0: Ay, sí. Además, digo, al menos el adelanto que han puesto. Yo tuve la oportunidad de escuchar la canción en aquel momento. Ahí la tengo. En aquel momento de la entrevista. Y déjame decirte que pues por lo menos a Alejandro Sanz sí se le entiende lo que dice en esta canción. Se le entiende, está buena. Y no es, les voy a decir en exclusiva, no es la única canción que grabaron. Son dos.
1: No.
0: Son dos. La siguiente estará en el nuevo álbum de Eden, porque esta vez es el, obviamente, de Alejandro Sanz.
1: No.
0: Pero, sí, señora. Dos canciones grabaron.
1: ¿Grabaron una para cada quien?
0: Así es, como debe de ser. Como debe de ser, yo creo que así debe de ser, ¿no? Cantamos una para ti, otra para mí. Y eso está padrísimo. Entonces, mira, esto viene después del lanzamiento con Alfredo Olivas, ves que fue la semana pasada, la canción con Alfredo Olivas, y ahora con Alejandro Sanz, pues yo creo que está buena, está bueno el momento de
1: Ay, sí, qué
0: de
1: bello,
0: Muñoz,
1: qué
0: ¿no?
1: bonito, sí me gusta.
0: Siento como que me estás dando el avión, diva.
1: No, ni
0: siento
1: nada como jamás, que obvio jamás.
0: El avión. Pero bueno, a mí me encantó la idea. Y oye, a ver, ahora vamos a una situación que yo no me quiero burlar de veras de muchos artistas, pero
1: ¿ahora de quién?
0: Estamos inundados de para su consideración para el Latin Grammy. No sé si te ha tocado ver eso, que todos los artistas ponen para su consideración y ponen su canción o su álbum o lo que sea. A ver, vamos a hacer aclaraciones, ¿ok? No, para que no hagan ridículos. Y luego, digo, no, uno se anda burlando, pero pues porque le dan a uno carnita. Los que están elegibles son los que inscribieron evidentemente su álbum en tiempo y forma, su álbum a los Latin Grammys o su canción o lo que haya sido, ¿no? A ver, ahí les va. El periodo de elegibilidad para este año fue del primer, que hayan esas canciones o esos álbumes hayan sido lanzados entre el 1 de junio del 2025 y el 31 de mayo del 2026, a sí. Lo que voy. No hagan ridículos, porque si su álbum salió después del 31 de mayo y además no lo inscribieron,
1: obviamente,
0: no pongan
1: no hay
0: a consideración.
1: Sí, obviamente.
0: Ay, sí, por favor,
1: como
0: por
1: si
0: favor.
1: Aparte, como si fuera un patronato o si fuera comisión la que escucha la música y dice, ah, escogimos esta.
0: Es que, ¿sabes qué siento? Que o sea,

0: álbum que salió la semana pasada y que ponen en sus redes. Ponemos a su consideración el álbum tal. Ay, no, seamos serios, en serio, de verdad. Ya basta de tonterías, ya estamos en el siglo XXI, en el 2026.
1: De acuerdo.
0: Si tú inscribiste tus cosas y ya te llegó la certificación, ya estás concursando. Esa es otra cosa importante. No estás nominado. No estás
1: solamente
0: nominado.
1: Solamente por tu propia inscripción estás solo considerado.
0: Exactamente. Entonces ya pronto, obviamente pues ya ya estás considerado, entonces ya entras a una terna y ahí es donde se elige. En este momento ya se está eligiendo quiénes van, votando para que se hagan las ternas. Entonces, no están nominados, por favor, porque...
1: No se claven en la textura.
0: Sí, porque hacen ridículos. Entonces, bueno, claro, de ese punto, ya el que quiera hacer el ridículo, pues ya lo estará haciendo y estaremos diciendo quién lo hizo, ¿no? Yo nada más estoy tomando nota de quién hace el ridículo para aclarar, porque de verdad que... Luego, ¿sabes qué? Hay gente que les cobra para inscribirlo, para llenarles la forma y según ellos ya están nominados. Pero bueno, ya me voy más adelante. Sí. Hay muchos casos así,
1: platicaremos de eso.
0: Exactamente. Tere Aguilera Oficial en Facebook, Tere Aguilera en Instagram, en TikTok, en YouTube y en las redes de Arrobando Gruperos. Más adelante tenemos más, mi diva.
1: ¡Mua! Adiós, nena, un beso.
0: Adiós, bye bye.
2: Ellas fueron las divas.
1: Diva, ¿qué hora son?
0: Ay, son las 8:48.
1: Las 8:48.
0: Adiós.
1: Bye, nena.

0: Nos quedamos locales, nos quedamos con las maduritas, Ciudad de México, Guadalajara, puras buenas. Hacemos pausa, esto es...
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2: Ahí les va el numerito, 55-51-668-92-9. Márcanos y pídenos tus maduritas.
3: Son las 8:52.
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3: 8:55.
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1: 9:10.
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1: 9 de la mañana con 22 minutos. 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
22: Ay, nunca te la han cantado. Qué bueno, bebé, qué bueno. Pero... Diana Reyes regresa con este exitazo, pero ahora en una versión de ranchera. Sí, se llama Querida Socia. Aquí lo veo al gordito, tres espejos después. Lo tiene bien comido, dice el Jimmy. Son las 9 de la mañana con 42 minutos.

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3: 9:45.
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16: Son las 10 con 11 minutos.
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0: lectura es súper fácil, solo haciéndolo a través del Animal Whats 961-61-50491. Chicatana, ¿qué onda con tu estado? A ver, ¿qué estado? Pues, el estado de la qué buena. ¿Qué hay? Es que a veces ponen cosas así medias raras en el estado de qué buena. A ver. Es de espanto. Sí, ya, ahorita lo voy a checar bien, Ruby, gracias. Dice, hola mi chiquetana, buenos días, te estamos escuchando en Veracruz a través de internet. Oye, saludos a mi gente veracruzana, Coatzacoalcos, Veracruz, que tengo el gusto de conocer, o Cozamaloapan, algo así es, o sí, Cozamaloapan, Veracruz. Bueno, la verdad es que pues a veces no está uno bien situado con las terminologías, pero Coatzacoalcos sí que le conozco. Dice, desde, ok, saludos muchachos, gracias, que se siente bien bonito cuando gente de otro estado te escucha, porque sabes que allá también tienes, pues bueno, a tus compañeros locutores de diferentes frecuencias, pero que ellos quieran escuchar o que elijan de todas las miles y miles de estaciones en internet a la qué buena de Tuxtla Gutiérrez, Chiapas, eso, mira, nos llena de mucha alegría, gracias. No, hombre, no, pues aquí solo creemos que nuestra mami nos escucha, pero al parecer no. Dice, saludos a Lili, saludos a Alberto también. Oye, mi chica tan hermosa, casada, vio divorciada, chicatana, 100%, así nomás lo dejemos. No, viuda jamás, ¿dónde vas a creer? No, líbrenos Dios. Dice, ¿cómo puedo verte en redes sociales? Muy fácil, hay cuatro maneras. Te vas directamente al Instagram y estoy como Jessy Morales Chicatana. TikTok, Jessy Morales Chica. Facebook, Jessy Morales o Jessy Chicatana. Pero al que debes de seguir es al Facebook de La Qué Buena 100.1, porque ahí sí que te promocionan de todo. Sí que hay ventajas de seguirnos en el Facebook de La Qué Buena.
1: Hola, Chicatana, muy buenos días. Te mando un enorme saludo.
0: Gracias, mi amor.
1: Dios te bendiga. Mucho éxito. Hermoso jueves.
0: Hermoso jueves también para ti, bebecito bello, que todo te venga de maravilla, que vengan las cosas chidas de aquí en adelante, que progreses en todo lo que se te va a venir y que estés preparado para recibir las cosas buenas que el universo tiene preparado para todos ustedes. Pensemos chidos, pensemos positivos, pensemos en grande. En punto de las 11 de la mañana vamos a hacer el show de los animales. Gracias a cada uno también por estarse comunicando conmigo.
2: Hola, Chicatana, muy buen día.
0: Hola, Javi. Aquí
2: te escuchamos, vamos pasando rumbo por el aeropuerto. Vamos a la Capirucha.
0: Cuídate mucho,
2: Dios te bendiga,
0: bebé.
2: Y muy bonito programa.
0: Gracias, mi amor.
2: Ahí me saludas al Chucho.
0: Al ratito lo veo, al Chucho Torres. Viene en la noche, ¿eh? A partir de las 8 de la noche él va a estar aquí en cabina. Pero yo te lo saludo con mucho gusto, lo voy a ver. Tenemos comida.
3: Hola, chica tanita hermosa.
0: Hola, buenos bebé, días. Guapo.
3: Bendiciones.
0: Más para ti, que se te multiplique todo. Todo en abundancia, toda la buena vibra, toda salud, felicidad. Somos bien good vibes ahorita. Nosotros estamos good vibes. Así, pura good vibes aquí en cabina. Son las 10 de la mañana con 23 minutos. Si vas manejando hay que hacerlo con mucha precaución, pericia y cortesía. Respeta los señalamientos de tránsito. Ponte el cinturón de seguridad al manejar. Y quédate, por supuesto, a través de la frecuencia, porque se vienen cosas buenas, espectaculares. Hoy es jueves 30. Que no se le acabe, por supuesto, las ganas de estar viviendo y salir adelante, muchachos.

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0: 10:47 ya en Tuxtla Gutiérrez, la capital de mi sol. Y en esta ocasión quiero, pues bueno, saludar de nuevo cuenta a la licenciada Geraldine Moreno. Yo se los prometí desde la mañana que hoy es jueves, hoy toca recorrido, hoy toca buenas noticias y ya está conmigo parte de la familia de GNS Inmobiliaria. Lic, Geraldine, bienvenida, buenos días. ¡Qué gusto tenerla aquí en cabina!
1: Qué gusto, mi Jessy, siempre estar contigo, la verdad, contigo, con toda tu audiencia y traerles muy buenas noticias de parte de GNS Inmobiliaria, que como bien lo has dicho, de manera extraordinaria, porque digo, los más chicos de la casa están de vacaciones y entonces los papás se andan organizando y nos están pidiendo recorrido.

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1: Perfecto. Y también nos visita Andy. ¿Cómo estás, Andy? ¡Bienvenida!
2: Hola, ¿qué tal? Muy buenos días. La verdad que estoy muy contenta de poder acompañarlas en este espacio, de saludar pues a nuestra queridísima audiencia que nos sintoniza en este momento, y muy feliz de compartir con ustedes lo que GNS Inmobiliaria tiene para ustedes en estas super promociones de ya nuestros últimos terrenos.
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0: 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Este fin no puedo, agéndame para el siguiente. Para el siguiente no va a haber.
1: Ya vendimos 10.
0: No, y no va a haber recorrido, es lo
1: más
0: es seguro.
1: Correcto, sí.
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1: Perfecto, vamos a agendar el recorrido hoy, Andy, ¿a qué número, dónde nos vemos y si puedo ir en mi carro? ¿Cómo está esa situación de hoy?
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1: Perfecto, entonces hoy y el sábado, ¿a qué hora sería?
0: El sábado a las 9 de la mañana.
1: 9 de la mañana, perfecto, pues allá nos vemos, muchachos. Lick, ¿algo más que desea agregar?
0: Que no dejen pasar la oportunidad, este es nuestro último recorrido, pedimos autorización, ya sabes, con los jefes, y en efecto nos dicen último recorrido, es lo que estamos anunciándoles, último recorrido a Príncipe de Paz. Después de esto quizás alguna depuración y traerles otras noticias, que ajá, es lo más seguro, y por eso nos vas a escuchar. 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
1: Perfecto. Andy, muchas gracias.
2: Sí, de nada, de nada. La verdad que qué gusto poder compartir con ustedes, poder estar en este bonito espacio y pues saludar a toda la audiencia y animarlos a que no dejen pasar esta súper oportunidad, que después son esas oportunidades que ya no encuentran.
1: Ya no vuelen. Son 500 quincenales, aprovechen, muchachos. Aprovechen. Lick, gracias.
0: Gracias a ti, mi Jessy, ahí quedó la promoción.
1: Ándele, pues 961-236-9137, pausa comercial, regresamos enseguida.
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1: 10:58.
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7: 11:04.
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0: Vamos a ver qué tanto aguanta un hijo sin comer. ¡A la mecha!
1: No sé.
0: ¿Cómo están, mi chapulín colorado? Hoy vienes colorado. Vienes colorado como el Raúl Viveros.
1: Y es que sabes que nos pusimos de acuerdo entre Raúl Viveros, Fer y Manuel Ali. ¡Esos de rojo! ¡Ay, también Lalo! Claro, hoy de rojito, pues, para que recibamos esa palabra,
0: ¿no? Eres el chapulín colorado el día de hoy. Bienvenido, mi Raulito, de sus vacaciones. Ya lo van a ver ustedes ahí.
1: Bien bronceado que viene el Raúl Viveros, ¿ya te diste cuenta?
0: Pues, obvio, pura playa. Es
1: que estuve en la playa, ¿qué claro. ¿Qué pasa? Creo que se fue a Ibiza. ¿A dónde te fuiste? ¿A qué playa?
0: Ya te va a mencionar las playas de la Casa de los Famosos. No. Ibiza, Malibú.
1: Buen tacana.
0: Sale mi rulo el Tecomán, el Guineo, el Bananas Boys. Bueno, tiene todo. Bienvenidos, señores y señores, bienvenido tú, bebecito bello, que estás del otro lado de la frecuencia del 100.1 de FM, a quienes nos escuchan a través de www.radionucleo.com. Y bienvenido, mi chapulín colorado.
1: Hello, muy buenos días, qué gusto saludarlos el día de hoy. Viernes chiquito, compañera.
0: Viernes
1: chiquito.
0: Ok.
1: Ya para ir comenzando en este inicio de fin de semana, uh-huh. Yo estoy muy bien, ya sabes, ya estamos pues ya próximos a recibir pum pum pum.
0: ¿Ah, qué es eso, güey?
1: El dinerito, pues.
0: No, otra cosa.
1: No, el dinerito, porque ya mañana es quincena. Según yo, hoy era quincena, pero no.
0: ¿No?
1: No, es mañana, 31.
0: Bueno.
1: Bueno, yo creo que algunas personas
0: Eso te iba a decir, para algunos ya es quincena,
1: no,
0: para
1: pero
0: nosotros.
1: Pero para ti, por ejemplo, Jessy, no, o sea, no te va a preocupar, la verdad.
0: Gracias.
1: Porque para todos los días es quincena. ¿Verdad que sí?
0: Amén.
1: ¡Gloria a Dios! En los cielos y en las alturas.
0: Leader Free Day es hoy.
1: Leader Free Day.
0: Yes. Ajá. Free Day. O sea, sábado pequeño, como tú decías.
1: Oh, no, viernes pequeño.
0: Viernes pequeño. Sí. Ok.
1: Es la palabra del día.
0: Pero
1: de
0: hoy es jueves, ¿no?
1: Va a ser eso, compañera.
0: Hoy es jueves. Ok.
1: Hoy es viernes chiquito.
0: Pero como dijiste, viernes pequeño, Free Day es viernes.
1: Bueno, entonces estamos en lo correcto.
0: Okay. Leader Free Day. Así
1: ok.
0: Es. Bueno, bienvenidos al 100.1 en este juevesito. No le distraigamos a la sociedad. Jueves 30 de julio y contando vacaciones, temporada de verano en la que la mayoría nos enamoramos. En esas vacaciones de verano es porque son más largas, términos de curso, entra adolescencia en algunos y nos enamoramos. Todo mundo hemos tenido un amor de verano.
1: Ay, sí, como
0: ¿has
1: esa
0: tenido
1: canción,
0: un amor
1: ¿no?
0: de verano? Dice, amor
1: sí,
0: de verano.
1: Mi primer amor. Yo también te puedo confesar de que sí he tenido esa persona que ay, es que también soy bien ojo alegre.
0: Un summer love.
1: Entonces, justamente pasa una persona que me gusta mucho y digo, güey, mi crush.
2: Summer love.
1: Me encanta. ¡Ah! Está con toda la Siri, ¿no?
0: No, qué cosa. ¿Cómo dijiste?
2: Summer love.
1: Oye, también estamos enamorados, yo creo, de los útiles escolares.
0: Bueno, es que conlleva todo,
1: de las
0: pero
1: grandes listas que
0: pero
1: te
0: no,
1: mandan.
0: No, no, nos vamos a ir por partes. Los amores de verano, ¿cómo identificas a un amor de verano? ¿Tú tuviste un amor de verano? ¿Cuántos años tienes ahorita?
1: Yo tengo 23 años.
0: Bueno, por lo regular los amores de verano se empiezan a contar a partir de los 13, 14, 15, 16 y 17 años. Son más intensos, son tu primer amor.
1: Ay,
0: amor
1: sí.
0: De estudiante, ya se terminó.
1: Lastimosamente que es temporal, Jessy.
0: Sí, efectivamente.
1: Bueno, que en algunas ocasiones a lo mejor y sí logran contactarse después.
0: Sí, pasa el tiempo, ¿sí? Pasa el tiempo y qué chido sería, ¿no?
1: A ver, ahora sí.
0: Pero platícame. Ya no, güey, no, ya está, gordinflón, verruguitas, pasa el tiempo. Adinerado.
1: Eso es por experiencia propia,
0: No. No tuve un summer love, John. I don't know.
1: Una triste historia. Vamos a contar el día de hoy.
0: I don't know. Bueno, son las 11 de la mañana con 18 minutos. Pero ¿por qué sale esto? Porque es la temporada de veranito, temporada en la que estamos, por supuesto, de cambios de ciclos y más. Y si tú no lo tuviste, dicen que si no lo tuviste a los 13, 14, 15, 16 o 17 años,
1: ya no lo vas a tener nunca.
0: Después de los 40 viene.
1: O sea, ¡aplausos! Que aún hay oportunidad todavía.
0: Mucha gente ahorita inscribiéndonos y decirnos, sí, yo quiero mi amor de verano con el chapulín.
1: Wow, ¿y sabes qué es lo padre de ahí de los 40, 45 años?
0: Uh-huh.
1: Que está de vuelta, está el inicio de la
0: Menopausia. No, no. Estamos hablando ya de los 45-50. Ah, después bueno. De los 45.
1: Entonces, no, primero tu amor de verano y luego ya se viene.
0: De hecho, es que precisamente en la premenopausia, en la menopausia, las hormonas se alteran y regresa tu etapa adolescente.
1: ¡Oh!
0: Porque el primer cambio hormonal es en la adolescencia, ¿ves?
1: Sí, sí, sí, claro. Cuando te pueden salir granitos.
0: Empieza, entonces a los 40, 45, a los 55 años, otra vez. Por eso es que ves que muchos se alocan y muchos pues se vuelven chapulín y otros
1: se vuelven chicatanas.
0: Se divorcian, sí, se divorcian. Y empiezan otra diferencia, ¿no? O sea, chido, chido. Es la segunda etapa, segunda vuelta.
1: Hablemos de la menopausia, entonces.
0: Premenopausia. Vamos a traer especialistas.
1: Me interesa, sí.
0: Vamos a traer especialistas.
1: Sí, sí, estaría bien, porque habemos personas que no conocemos tanto del tema y personas que a lo mejor tienen ideas, pues.
0: De lo que es.
1: Ajá, de lo
0: ¿vale?
1: que es o de lo que no podría ser.
0: Entonces, ya les vamos a empezar a traer cosas así.
1: Se vienen cositas, sorpresitas.
0: Vamos a
1: primeramente,
0: cocinarlas.
1: Dios, vamos a ejecutarlo y vamos a decirles que vengan al programa para que nos puedan orientar de diferentes temas que a todos nos interesen.
0: Así es. Bueno, bienvenidos, señores y señores. Yo soy Jessy Morales Chicatana. Él es el Chapulín Fernando Morales. Y juntos estamos haciendo
1: el show de los animales.
0: Y hablando de show de los animales, queremos agradecer a los patrocinadores.
1: 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Y nosotros con esta buena energía y este buen patrocinio comenzamos en esto que es el show de los animales.
0: ¿Qué lleva por nombre?
1: ¡El show de los animales!
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14: Te recuerdo la forma de comunicarte con nosotros, es muy fácil, 961-61-50491 y por supuesto recibimos tus mensajes de audios, tus llamadas a ese número directo.
15: Chica Tanita preciosa, así buen día.
14: Buen día, bebé.
15: Jueves, te mando un fuerte abrazo.
14: Igualmente.
15: Por favor, algo de los siete latinos o de Chicapalá.
14: Chicapalá.
16: Hola, hola, muy buenos días, Chicapalá. Mi Chicatana, un gusto saludarte.
14: Igualmente.
17: Desde Convivencia Infantil hasta la décima Poniente.
14: ¿Qué pasó?
17: Chicatana, Chicatana, muy buenos días, muy buenos días.
14: Buen día.
17: Espero que sigas tan bella como siempre.
14: Oh.
17: Y que todo el tiempo seas bella. Oye, una notificación. Todos los semáforos de la Quinta Norte hasta la décima Poniente están descompuestos. Que manejen con precaución, por favor.
14: Oye, muchas gracias, bebecito, gracias de verdad por ese dato importante que nos acabas de enviar, ¿eh? Dice, buenos días, saludos para Janet Cortés, de parte de Octavio, ¿ok? Saludos para Sofi, Camila, Nomía y Dafne Aitana. Pero bueno, ¿con qué nos vamos, señor Chapulín?
10: En esos momentos ya son las 11 de la mañana con 38 minutos y nos vamos a educar, nos vamos a ilustrar porque esta sección se trata de lo que pasó en un día como hoy, pero de hace muchísimos años.
14: Estamos hablando que hoy es jueves 30 de julio. Se celebra el Día Mundial contra la Trata, Día Mundial contra la Trata, una fecha para crear conciencia sobre la situación de las víctimas del tráfico humano y promover sus derechos. Una oportunidad en la que podemos concientizar que los amigos no se venden, no se regalean, no se está haciendo, pues bueno, el decir el trueque famoso de te traigo una amiga, invitas la peda. Eso, desde ahí empezamos a faltar, así que hoy es el día para concientizar, Día Mundial contra la Trata.
10: Contra la trata. Y hablando de trata, fíjate que el día de hoy es el Día Mundial de la Tarta de Queso.
14: ¡Ay, güey! ¡Qué
10: o
14: rico!
10: Sea, de trata a tarta.
14: Ok.
10: Ahorita los voy a antojar con este postrecito.
14: Pues ya, porque, ya nos antojaste.
10: Justamente hoy es su día, entonces no hay excusa para poder deleitarte con una deliciosa tarta de queso. Hoy es su día mundial, 30 de julio. El aroma, ese tentador de queso fresco, la delicadeza de la masa crujiente y la suavidad de un relleno cremoso que se entrelazan en una danza de sabores que han conquistado paladares alrededor de todo el mundo.
14: Y es que para muchos la tarta, ¿como qué sería? Como el pie.
10: El pie de queso, el famosito que todos conocemos. Con esa cremita roja que le ponen muchos en la parte de arriba.
14: Uh-huh.
10: Es, qué rico.
14: Es mermelada.
10: Mermelada, exacto, con colorante, si no estoy mal.
14: No. Puede ser mermelada de fresa o mermelada de mora.
10: O de frambuesa.
14: O de frambuesa también.
10: También puede ser. Fíjate, hablando de esto, el origen de la tarta de queso no se sabe con exactitud de dónde nació, quién lo hizo, aunque algunos relatos sugieren que los antiguos griegos ya disfrutaban de postres parecidos hace más de 4.000 años. Y no obstante, la versión moderna de la tarta de queso probablemente se desarrolló en Europa, y en particular en la región de Europa del Norte. El queso, claro que es el ingrediente esencial de esta gran receta. Ha sido un alimento básico en muchas culturas europeas, lo que explica su influencia en la creación de este exquisito postre. Así que el día de hoy, Día Internacional de la Tarta de Queso.
14: Ya, mochate, no, o sea, ya.
10: No, pero mañana, hoy no, porque ando sin
14: con
10: dinero.
14: Dieta,
10: sin presupuesto, ando ahorita.
14: Con dieta, no andas efectivo.
10: No ando efectivo, eso sí, no te lo vengo
14: Ok,
10: dejando.
14: Hoy también, por supuesto, 30 de julio, se celebra el Día Internacional de la Amistad. Hay muchísimas amistades, hay hombre-mujer, mujer-hombre, entre niños, entre adultos mayores, así que el día de hoy se está celebrando el Día Internacional de la Amistad, un día para valorar a los amigos y fomentar la paz entre los pueblos. Y vaya noticia con la que arrancó el mundo mundial contra lo que está sucediendo allá en España, en Europa, y precisamente triste para haber ocurrido, pero ya le hablaremos en contexto durante el programa.
10: Así es, hoy es el día para abrazar a esas amistades, para abrazarlas, para gozarlas.
14: Tiene
10: para
14: que dejarse la cuija.
10: Amasarlas seguramente hoy.
14: La tenemos que aprovechar a hacer nuestro a la cuija.
10: Sí, claro, hoy es ese día ideal, así que cuija, ahí te encargo, ¿eh? Debes decir que sí, ningún pretexto, por favor. Y ya pasando a ello, pues le damos la bienvenida a nuestro compañero Christopher Serrano, que ya está con nosotros.
18: Muchas gracias, queridísimo Fernando, estamos directamente desde Notinúcleo, primera...
10: No, esta es la segunda, la segunda.
18: Bueno, sería la 1:30, ¿verdad? Porque la segunda es ver a las 2:30 de la tarde. Y pues bueno, yo creo que todos consideramos hasta cierto punto, ahorita que platicas esto de lo del Día Mundial de la Enemistad, que decías, no, de la amistad, pues
10: amistad.
18: Bueno, de que hay muchas personas que quizás son cuates, que nada más están en las pedas, lo voy a decir de esa forma.
14: ¿Cómo es?
18: Sí, hay cuates que tú le dices, oye, carnal, ando bruja, préstame un gingirrín, ¿no?
10: No estoy.
14: No me han depositado.
18: No, viejo, y te ponen.
10: Se me bloqueó la tarjeta.
18: ¿No? Y hay otros que tú le dices, oye, ocupo un paro, ocupo 500 pesos. ¿Para cuándo? No, pues para la quincena sale, ahí está, con la confianza. Y no hablo precisamente de la acción, porque bien dicen que en ocasiones el prestar artículos, dinero y cosas que quizá tengan una, pues bueno, que sean de una validación monetaria, como que destruye amistades. Sin embargo, hay personas que con pequeñas acciones te muestran que no es fácil encontrar amigos, porque conozco muchas personas que le llaman en general a todos amigos. Amigos.
14: Son muy amigueros.
18: Existen los amigos, los conocidos, los cuates, los compadres, los camaradas, los compañeros, pero eso no significa que todos sean una amistad en la cual puedas confiar en momentos donde realmente los necesites. Y digo porque en ocasiones creo que todos hemos vivido y nos hemos dado cuenta en donde quizá no de manera física, pero de una presencia quizá hasta virtual. O bueno, hasta cierto punto, vamos a decirlo de esta forma, como que con una omnipresencia te pueden abrazar. Así que también hay que tomar un punto muy importante hoy en el Día de la Amistad, de que no todos son amigos. Hay que contarlos bien y con los dedos.
10: Hay unos que son mejores amigos y otros amigos.
18: Así merengue.
10: Y aparte hay amigos en Instagram y Cef.
14: Y tú los friends. Eso te iba a decir ahorita el Chapulín. Y otros, ¿quién es mi amigo con derecho? Te iba a decir.
10: Exactamente, hay diferentes tipos de amistades.
14: Bueno, hoy es cumpleaños del señor Arnold Schwarzenegger, el famoso por las películas de la saga de Terminator. Hoy es su cumpleaños, muchachos.
10: ¡Felicidades!
14: No sé si ya tengo la invitación, pero va a haber piñata, mole, pollo y arroz.
18: Sí. Va a ser en casa de su abuelito, doña Carmen Schwarzenegger, ahí en la 11 Sur, en Colonia San Francisco. Para que llegue, no va a haber mole con pollo, arroz y va a tocar Claymar.
10: Le hay que llevar el topercito porque dijo la señora que cocinó mucha comida.
14: Ajá.
18: No, y le dijo, te voy a dar hasta para llevarle.
10: Sí, sí, justamente. Entonces hay que llevar topper el día de hoy. Fíjense que el día de hoy, justamente, pero de hace muchísimo, muchísimo tiempo, allá en la ciudad de Juárez se cambió el nombre.
14: ¡Ay, güey!
10: Sí, la histórica población norteña del Paso del Norte cambió oficialmente su nombre a Ciudad de Juárez. Y esto en honor al presidente, mi tío, él es mi tío. Don Benito Juárez.
14: Sí, sí.
10: De altura yo creo que saqué más a mi mamá. Pero de color. De color y mi cabello, sí fue mi papá.
14: Es de parte de tu papá.
10: Sí.
14: Ah, ok. Es
10: justamente.
18: Sí, cierto, se parece a
14: qué nieto. Guapo, qué guapo, ¿eh?
10: Sí, qué sí, guapo. Sí.
14: Qué honorífico, qué masón, qué intelectual, qué leído.
10: ¡Qué pelazo!
18: El Benemérito de Comitán.
10: Sí, efectivamente. Claro que sí. Don Benito Juárez vino a Chiapas.
14: No lo dudo, ajá.
10: Vino a Chiapas a conquistar a algunas de las personas. O y mandó mi mamá cayó en cuenta.
14: O mandó a su doble.
10: Mi tatarabuela.
14: O mandó a su doble.
18: O a su...
14: Era muy fácil encontrar un
10: a
14: doble.
10: A lo mejor.
18: Bueno, también, no sé. En aquel tiempo, sí.
14: No, también ahorita.
18: Al Fer lo ponemos de ahí como unos 50 centímetros menos y yo creo que sí le va a dar.
10: Sí, dale, y el cabello ya lo tengo, el color.
14: Sí, sí, sí, sí, también todo.
10: También mi inteligencia.
14: Eso sobre
10: Soy
14: todo.
10: Intelectual,
14: eso
10: claro.
14: Sobre todo. Pero bueno, gracias por la información, mi querido Chapulín. Hoy se conmemora también el Día Internacional del Tigre.
10: ¡Del Tigre!
14: Y estamos hablando de que fue creada para proteger a este felino. Pues definitivamente hay especies dentro de las especies que ya se encuentran en peligro de extinción por la alta caza ilegal que hay sobre su personaje animal.
10: Felicidades, don Tigre. ¿Cómo se dice tigre en inglés?
14: Tiger.
10: Tiger. Ok.
14: Ey, nos debes la palabra de ayer.
10: Sí.
18: Sí, hoy la vamos a tener porque ayer estuvimos en un control remoto ahí con el buen Fercho.
14: Ajá.
18: Nos fuimos con nuestros amigos de Dino Gas.
10: El gas que
14: da
10: más.
14: Ay, que tuvieron taquitos, ¿verdad? Sí, gracias por haberme traído, ¿eh?
18: Sí.
14: Bueno,
18: es que tenías que cargar gasolina y como nosotros no llevábamos carro, le pegué dos sorbos a la mano.
14: ¡Ay, no! Si conocen algún tigre, porque el Shocker dice que conoce un tigre viveros.
18: Sí, el tigre viveros.
14: El tigre viveros.
10: ¿Conoce? ¡Ay, quiere que me toque el tigre, que me toque el tigre, que me toque el tigre!
18: Si me permiten,
14: vamos.
10: A ver.
19: Buenos días. Como comentario, no hay semáforo sobre la primera poniente, calle central. Hay para que ninguna autoridad también en el lugar.
14: Ok, perfecto, gracias. Amigos de tránsito que están escuchando la qué buena, hay chamba de aquel lado, muchachos.
20: Sí, es muy cierto eso lo que dice la cuija. Amigos, no cualquiera. Por eso dice el dicho, solo conocidos. Amigo, no es solo aquel que te invita a una caguama. Amigo, es aquel que está en las buenas y en las malas. Que sin importar lo que pase, va a estar ahí apoyándote. Porque muchos te pueden decir, ay, voy a estar contigo cuando... Nanáis.
14: Perfecto. ¡Nailas! Dice, también conozco al tigre Toño, es su cumpleaños. El de la cajita de cereal. Tipos de tigres que conoces.
18: El tigre, ya le hablé ahorita, ya le invoqué al tigre a ver si le cae.
14: El tigre es de la bienestar social.
18: Ah, mira, ¿para qué nos vamos tan lejos? los señores de San Antonio, los Tigres del Norte. Los de San José, de San Antonio. Ah, mira, ahí viene. ¡Ahí viene!
10: Los y con Tigres.
18: Ustedes, en el Día Mundial del Tigre.
14: Con ustedes. Día Mundial del Tigre. ¡Bravo, Tigre!
10: ¡Oh! Y no de los Tigres de Monterrey, no de los de allá. Pero. Él es tigre único.
18: ¿Cómo estás, Tigre?
3: Buenas noches, ¿cómo estamos? Mucho gusto.
14: ¿Ya te partieron pastel o ya no, te partieron algo?
10: Ahora te partimos.
3: Ni la madre me ha partido.
10: No, ahorita nos encargamos de eso. Aquí te lo vamos a dar. De una vez.
14: Sí, sí, tú sí, no te entienden.
3: Todo hasta el fundillo. ¡Ah!
18: ¡Ey! No, horario familiar, Tigre.
3: Sí.
14: ¿Cómo te gustan las mujeres, Tigre? Porque aquí hay varias chicas preguntando por el Tigre.
3: Te voy a ser sincero, chicatana, me gustan como tú.
14: ¡Ay, güey! ¿Cómo?
3: Así, ulona.
14: Ey, Tigre,
18: sí,
14: no.
18: Burlonas.
14: Burlonas.
18: Lo que tiene es que cuando algo le cae en gracia,

0: De Televisa, ¿no?
1: No, ¿y de Toño?
2: Es mi primo.
3: ¡Ah! ¡Con razón!
2: Oye, mi primo.
0: Es la tigresa.
4: Saluditos, Chicatana, saluditos ahí de parte de tu amigo el Coco. Saludos, cuídate mucho, bonito día.
0: Saludos, Coco, el Coco Miranda. El Coco Miranda famoso, ¿tú? El Coco Miranda famoso en TikTok. ¿Ah, sí? Sí, sí. Si lo ves, ahí vas a sacar. Te lo voy a presentar. Le gustan los tigres, dice. Saludos a al tigre de la ruta 35-35-13. Le dicen el tigre.
2: Saludos, compañito. Abrazo. Dale.
1: Unas palabras que le quieras dar a todos aquellos felinos hoy en el Día del Tigre o aquellos que les ruge también.
2: Que la pasen muy bien. Divórtense, un abrazote a todos.
0: ¿Divórciense? ¿Cómo dijiste?
1: Sí, no, sí, es que, el, bueno, ya. ¿Para qué lo digo?
0: Vamos a rolar, son las 11:50.
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12: Oigan, ya son las 12 del día en punto aquí en el show de los animales a través de la Qué Buena. 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
8: 12:08.
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19: 12:10.
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18: La temperatura en Tuxtla Gutiérrez está cambiante. Vaya días los que hemos vivido en la zona poniente y por qué no decirlo también en oriente de esta ciudad capital, donde hemos amanecido con una temperatura de 23 grados, 29 grados, actualmente 32 grados en Tuxtla Gutiérrez, la capital de mi sol, pero con cambios como eso de las 3, 4, 5 de la tarde, con la lluvia a todo lo que da, lluvia con fuerza, calles tapadas donde no se puede ahora sí que transitar ni en vehículo, menos a pie, ya ni les digo la moto, donde se han ido a las alcantarillas, varias cosas, almohadas, colchas, motos y más. Pero bueno, ¿qué es lo que dice el Servicio Meteorológico Nacional? Mi querido Cuija, adelante con la información.
19: Bueno, mi Jessy Morales, fíjate que ayer cayó un aguacero en Tuxtla Gutiérrez, la verdad, delicioso. Me atrevo a decir que eso ayudó a que hoy no hubiese tanto calor como en días anteriores. Y pues bueno, déjame te platico que la onda tropical número 22 de Junior, claro, que tropical, pues.
18: No.
19: ¡Tropicalísimo! ¡Oh, poche! Pues bueno, te recuerdo que la onda tropical número 22 durante esta tarde y noche prevé que las lluvias puntuales intensas alcancen desde los 75 hasta los 150 milímetros con descargas eléctricas y rachas fuertes de viento. Así que si estás todo secarrón, ponete grave en los bolsillos, no te vaya a llevar el aire. Severidad es moderada, no te angusties, tampoco es un, ¿cómo es? Después de la tempestad viene la calma.
18: La calma, claro.
19: Tampoco es un vendaval, así que recuerda que si tú vives en Chiapas y Tabasco, vas a decir, pues obvio, cuija, vivimos en Chiapas, si no, no llega la frecuencia. Gordo, te recuerdo, nos puedes escuchar a través de www.radio.com, claro, y rebasamos las fronteras. Así que si tú resides en Chiapas y Tabasco, pues bueno, este es el pronóstico para el día de hoy, precisamente en estas entidades federativas de la República Mexicana, para hoy, 30 de julio del 2026, a partir de las 11 de la mañana. Y si yo te recomiendo algo aquí de camaradas, mira, de cuates, pues bueno, es extremar precauciones a la población en general y en las zonas de los estados mencionados para atender las recomendaciones emitidas por las autoridades del Sistema Nacional de Protección Civil en cada entidad. Y sobre todo lo que siempre menciono es de que si ustedes ven fake news, investiguen qué tan ciertas son. De repente, el huracán fulanito va a atacar a Arriaga y se los va a llevar No. Todo debe de ser bajo un pronóstico reservado, porque recuerden, son pronósticos. Sin embargo, el único que decide está ahí arriba, en el segundo piso. Así que bandita, esas son mis recomendaciones para el día de hoy.
18: Ok, fíjate que cuando sabemos, leemos las notas del Servicio Meteorológico Nacional, te encuentras con palabras un poco extrañas, como claro, por ejemplo,
19: clima,
18: el monzón mexicano sobre el noroeste del país.
19: Ah, lo conozco, Marilyn Menzón, el del Berbés.
18: No.
19: El perrito, ¿no?
18: El monzón mexicano sobre el noroeste del país. Es bonito porque todos los días aprendemos algo, mi cuija.
19: Claro.
18: Y sigue la nota, ¿no? En interacción con inestabilidad atmosférica generará. Oh. Pero uno se dice, ¿qué onda con el monzón? Bueno, resulta que la palabra monzón es insustituible al clima. Oh. Pero que solo se puede ocupar en la temporada de verano a invierno.
19: O sea, sustituye la palabra clima.
18: En la temporada de verano a invierno.
19: O sea, si yo, va, está apagado tu monzón de acondicionado, ¿no?
18: Sí.
19: De aire acondicionado. Sí. Clima.
18: En la temporada de, en la temporada del cambio, es un viento estacional que cambia de dirección entre el verano y el invierno. Solo por eso en esta temporada de verano, de amor de verano.
19: A mí me encanta el verano.
18: Es cuando, sí, yo creo que la mayoría va. Bueno, también el invierno también.
19: En la playa.
18: Sí, depende. Así que hoy aprendimos algo. Cuando ustedes escuchen que la cuija, Chicatana o el Chapulín, leemos el Servicio Meteorológico Nacional como el monzón mexicano sobre el noroeste del país, estamos hablando del clima. Así que ya lo aprendimos. Y ahora, vámonos al clima de nuestras colonias vecinas. Del lado poniente, ahí está el municipio de Berriozábal. Berriozábal el día de hoy tiene una temperatura de 28 grados y tiende a bajar, se pronostican lluvias para Berriozábal. Ocosocuautla amaneció y en este momento, siendo las 12:24, se encuentra con una temperatura de 20 grados Ocosocuautla. San Fernando creo que es de las más envidiados, al menos del lado poniente, compite contra San Cristóbal, no es un pueblo mágico, pero sí el clima unos grados más arriba, porque tiene en estos momentos 20 grados la temperatura y ya está lloviznando en San Fernando.
19: De igual forma, si nos vamos al oriente de aquí, por supuesto, de lo que viene siendo... Estos
18: yo pensé
19: escenarios.
18: Que sí ibas a decir tu nota del Servicio Meteorológico.
19: Ah, sí, no, es que...
18: ¡Se te olvidó!
19: No, dije, lo voy a hacer a mi estilo de repente. Pero bueno, si nos vamos en este momento, que no me gusta hablar, así lo van a pensar que de verdad soy enojilla. En este momento, en Chiapalacorso, ahí en la tierra de los Pinto, pues bueno, se encuentran a 33 grados. Siempre he mencionado que a pesar de que estamos a una distancia de, ¿qué te gusta? 15, 20 minutos de Tuxtla.
18: Es correcto.
19: Sí, hay una diferencia en cuestión de temperatura, porque hoy en Tuxtla, retomando el tema del principio, nuestra temperatura más elevada es de 32, mientras que en Chiapa de Corzo, para hacer una ejemplificación, pueden alcanzar los 35 grados, en ese momento 33 grados, por supuesto, allá con los Pinto, con una sensación térmica de 35, así que se les ha de estar sudando el fundillo. Así que bandita de Chiapa de Corzo, exijan precauciones y pueden descender hasta los 22, probabilidad de lluvias de 35 a 60%, alrededor de las 4 y 5 de la tarde de este jueves 30 de julio, junio, y por supuesto también con nuestros amigos de San Cristóbal, la vibra positiva, positiva, se encuentran a 22 grados, es la más elevada, están a tope, pueden descender hasta los 12 grados, qué rico. Señores de San Cristóbal que nos están escuchando, les mando un beso ahí en el mercado de los dulces. Y la neta es que cómo envidio el clima de San Cristóbal, riquísimo.
18: Cállate, cuija, si andas en solterado aquí en Tuxtla.
19: Puedo andar entruzado ahí en San Cristóbal si quiera, Pájame, iba a meter mi cachazo, tío Rafita, ya no es algo así, pues. Así que bandita, en este momento San Cristóbal, 22 grados, pueden descender hasta los 12. Probabilidad de lluvias entre las 3 y 5 de la tarde, que no elevan de 50%. Pero nuestros amigos de San Cristóbal ya sabemos que se inundan, así que alisten su kayak, su bote o su lancha con remo. Muchas gracias, Jessy Morales.
18: Gracias a ti, mi cuijita bello. Saludos a Enrique Guzmán, a Yarel Álvarez, a Ramírez Yossi, a Antonio de Jesús. Gracias también, por supuesto, a Irma Magdolia, Manolo Díaz, a Dulces Postres. Todos ellos nos acaban de empezar a seguir en Instagram. Recuerda que si tú me sigues, yo te sigo, @ Jessy Morales Chicatana en Instagram.
19: Oh, de igual forma me puedes seguir como Christoph-Serrano a través de el Instagram, que es la red social que más utilizo. Ahí subo
18: por
19: tonterías.
18: Por dos.
19: Así que bandita, cáiganle. Y por supuesto, recordemos, puedes seguir a Qué Buena Tuxtla a través de TikTok, Facebook e Instagram. Escuchamos a Oscar Armando Díaz de León West, simplemente conocido como Karim León. Esto se llama
18: Aviso Importante.
19: 1227.

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20: 12:35.
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0: Y bien, amigos, ya son las 12 del día, 41 minutos, y continuamos con más a través del 100.1. Tenemos que continuar con nuestro corte, pero te recuerdo, el Animal Watch es el 961-61-50491.
1: Hola, ¿qué tal ahí? Buenas tardes. Ahí saludos para ustedes, el show de los animales. Que tengan un excelente día y bendiciones.
2: Igualmente, Soriano.
3: Tiene un buen tiempo que no escuchaba la radio en la mañana. Y ahorita recibimos. Allá estábamos en Carranza, fuimos a un evento.
2: Saludos a mi amigo Danielo. Saludo también con mucho gusto a Elic Danielo. Danielo es Danielo, así te tengo, Elic. Me mandó una foto, saber de qué año, mira, Cris. Una foto mío. Padrino Florencio, estamos al aire ahorita a través de la Qué Buena. ¿Qué pasó? ¿Cómo está? Gusto en saludarlo.
4: Ay, el gusto es mío, Jessy.
2: Está usted saliendo al aire, para que aproveche a saludar a quien usted quiera.
4: Ah, qué bueno. Bueno, me da mucho gusto saludar a toda la afición, a todos los que nos escuchan. Pues desearle lo mejor de lo mejor a todos tus radioescucha, en especial a Jessica Morales, la chicatana.
2: ¡Eso! Y a la madrina Chela y a todos los Álvarez.
4: Eso, un saludo a toda a la familia Álvarez. Álvarez Pérez y Álvarez Sánchez, aquí la colonia Francisco y Madero.
2: Voy a ventilarlo, padrino, ya que lo tengo ahorita al aire. ¿Cuántos años va usted a ser de casado?
4: Apenas 50.
2: ¡Pah, la mecha! un consejito para la sociedad.
4: Ah, pues que se porten bien, que sigan luchando, porque en la vida es una lucha constante y hay que permanecer porque todo cuesta, todo tiene su costo y pues el amor no es color de rosa, hay de todo. Pasamos muchas cosas en un matrimonio. Hay altas, hay bajas, todo de todo, ¿no? Pero pro te decía que es una lucha constante y pues ahí aguantarnos, porque ambos necesitamos aguantarnos. Bueno, nuestra época, hoy ya no.
2: Es que dicen que hay mucho divorcio porque los hombres quieren seguir viviendo como antes, pero las mujeres ya no hacemos lo mismo que hacían antes las mujeres.
4: Es correcto. Pero ahora sí que, pues ni modo, ¿va? Tenemos que seguir luchando, como te digo, para seguir y más que nada, pues también pedirle al Creador que nos dé esa paciencia, esa calma para soportarnos y querernos, porque es parte del amor también, es parte del amor.
2: ¿Sí? Eso es cierto, padrino Florencio.
4: Sí.
2: Bueno, dígame, ahorita hablamos fuera del aire, porque no nos vamos a quemar ahí, puede, qué onda, ¿no?
4: ¿Cuál?
2: Ok, son las 12:44 minutos, y ahorita regresamos a luz al delfín grupero. ¿Cómo se dice delfín en inglés?
5: Dolphin.
2: Ay, súper fáciles. Ahorita regresamos.
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0: 12:45.
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0: amigos, pues bueno, ya son las 12 del día, 55 minutos. Muchísimas gracias por habernos acompañado hasta este momento. Mil gracias de verdad por estar en frecuencia del 100.1, de www.radionucleo.com, y de igual forma a todas aquellas personas que nos están escuchando a través del tuning de Alexa. Mil gracias, neta, aquí de parte de su servidor Christopher Serrano La Cuija, a nombre también de nuestro camarada Fernando Morales, el Chapulín. Muchísimas gracias, Jessy Chicatán.
1: Un placer, y hoy la frase fue I gotta go.
0: Ok.
1: I gotta go.
0: Exactamente, bandita. Y así que recordamos, mañana tenemos actividad aquí a través del 100.1. No sé si va a haber controles remotos.
1: No, me parece que no. Ah, bueno, sí, en la mañana. Pero la importancia es que ustedes siempre estén pendientes, porque cuando hay control remoto es obvio que les conviene a todos. A todos nos convienen los controles remotos.
0: Efectivamente. Así que muchísimas gracias. Saludamos también a todos nuestros amigos patrocinadores que nos están escuchando. Y mil gracias por estar siempre pendientes del show de los animales. Por supuesto, de la mano de Qué Buena Tuxtla 100.1. Gracias, besos, los quiero mucho.
1: Y vamos. Los quiero ver triunfar.
0: Hay que echar trago. Ah, no, porque todavía es jueves.
1: Pero sí, ¿no?
0: Sí, pero no hay paga.
1: Ah, hasta mañana. No es quincena, ¿verdad?
0: Ah, sí, mañana. Sorry. ¡Saque la caguama!
1: ¡Bye! ¡Hasta mañana!
0: ¡Adiós!

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2: Es la 1:33.
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7: Es la 1:52.
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18: Las 2:06.
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20: ¡Qué rollo con el pollo! ¡Se va con repollo milagrado! ¡Qué gusto saludarte en esta hora de la tarde! Estamos arrancando con Las Qué Buenísimas. Y es jueves, el cuerpo lo sabe, todo el mundo lo sabe también, así que de verdad, gracias. Y como dice.

0: El rinosaurio. El rinosaurio llegó en vivo para traerle pura cosa sin sentido. Por la que buena.
1: Vuélveselo a repetir, por favor.
0: 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El rinosaurio llegó en vivo para traerle pura cosa sin sentido. 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
1: Ahora sí ya, muchas gracias. El presidente nacional e internacional de este hermosísimo club de amantes de las pensionadas y los pensionados. Y Continental también, te da la mejor de las bienvenidas. Gracias por estar con nosotros. Muy buenas tardes, días jueves, el cuerpo lo sabe. Toda la banda sabe que se aproxima el viernes de vomitar Didis y todo lo que se pueda.
2: Se aloca la banda.
1: No, ya se está empezando a alocar la banda. Es necesario desde hoy, mira ya la banda. Mañana va a ser quincena, si Dios lo permite.
3: Caguama quiero para anestesarme ya. Uy, estrés tengo ahorita.
1: Hay mucha gente que anda muy estresada. La verdad es que mucha gente anda estresada, es necesario. Y como siempre, por favor, el presidente nacional, internacional y continental. Si tú trabajas en el transporte, o bueno, o lo que sea, si respeten a los clientes, respeten al pasaje, respeten a todas las personas que ustedes conozcan o con las que laboren en su día, ¿va? ¿Sale?
4: Respeten al pasaje.
1: Muy importante todo eso, así que después de ello, vámonos mejor. Ahora sí que nos dice la banda, por favor, de Bolón Pimpón, es un muñeco muy guapo y de cartón, se lava su carita con agua y con jabón sote. Suéltale.
5: Hola, ¿qué tal, grupo? ¿Cómo están? ¿Bien? Reportarse.
1: Vamos a ver qué nos dice la banderola en esta hora de la tarde, ya siendo exactamente las 2:10. ¡Hasta qué buena! ¡Hola! ¡Bueno!
6: Buenas tardes. Hay un saludo para el guajolote del Jorge, que vive ahí en el Cerro del Jolote. Un saludo ahí. Dile que ponga a trabajar, a pulir los carros. Dile... ahí... mándale un saludo, dile que se loca la banda.
1: Eso es todo, saludos al maestro Guillermo. Mira, que se loca la banda, por favor, dale.
2: Se loca la banda.
1: Mira, que se pongan a trabajar, mira, dile.
7: ¡Pónganse a trabajar, caballete!
1: Sí. Hay que ponerse a chambear a pesar de todo. Mira, a pesar de que hoy es jueves, hay que chambear siempre.
7: ¡A chambear!
1: La importancia de chambear para que mañana estemos festejando y estemos también pisteando, porque yo sé que mucha gente se le antoja la caguama, ¿sí o no? Mira.
3: Caguama quiero para anestesarme ya. Pues estrés tengo ahorita.
1: Ni modo, somos alcohólicos sin remedio, ¿y qué tiene de malo?
3: Estás pegado a la corcholata, ya salado, ya no tenés remedio, ya. Sos alcohólico sin remedio.
1: ¿Qué tiene de malo? No, no estoy pidiendo dinero, ¿usted? Claro, bueno.
8: Rino. Buenas tardes, saludos de aquí de Plaza Poliforum. Aquí suena la que buena.
1: Mira, saludos a la banda.
8: Rino, es jueves, hay que ir a chupar.
1: Vamos. A ver, ¿cómo que
8: vámonos, aquí estamos más cerquita de la zona elástica.
1: ¿Cómo que está chupándose? O sea, alcohol.
8: Atención, mucha atención. Ya están las nuevas pensionadas inscribiéndose al patrón del bienestar de las pensionadas. Agarren su pareja.
1: La banda sí está bien loca, ¿verdad? Ya me di cuenta, pero...
2: se aloca la banda.
1: Bueno, pero es normal, se ponen locos siempre así. ¿Qué le vamos a hacer? Vamos a ver qué más tenemos audios. La que buena onda.
9: Saludos, Rino. Por ahí te mandé un link ahí a tu número para que cheques, para que compita con el tío Mocha.
1: Déjame checarlo, ahorita lo va a ver. Es que tengo tantos mensajes. De verdad, gente, si me mandan mensajes y no les contesto, una disculpa. Tengo muchos mensajes, vamos a ver qué regan el payaso y luego se viene olvidado, me olvido, vamos a ver qué más dicen. Bueno,
10: ¿qué me importa?
1: ¿Qué? ¿De qué era? Ya no me acuerdo ya, ¿de las pensionadas o qué? No me acuerdo ya de qué rollo con el pollo, ¿sabes? Ya no me acuerdo. Pero bueno, dirían por ahí, cuando de repente la gente dice, espérate, ese audio me gusta, señor Paquito. Búsquelo, agárrelo, por favor, pero va a ser así como de... No. Fíjese que lo vamos a despedir porque usted llega bien tarde al trabajo.
10: Bueno, ¿qué me importa?
1: Exactamente, sí. Los borrachos no van a entrar al cielo.
10: Bueno, ¿qué me importa?
1: Exactamente, mira. Aparte de cuando dice, carnal, mira, pues la verdad es que vas a... No, el pasaje sí importa, mira. Mira, güey, el que no cante en el rezo no le va a tocar
10: trabajo. Bueno, ¿qué me importa?
1: ¿Qué me importa, carnal? ¿Qué me importa? ¿A mí qué? De una vez. O a la banda, como siempre dice, ¿verdad?
4: Respeten al pasaje.
10: Bueno, ¿qué me importa?
1: Mira, súbelo a la producción, mándaselo al señor Paquito de una vez. Métalo también a la producción. Me gusta el bueno, bueno, que qué me importa. No, la banda aquí pasa contenido a cada Rayo McQueen. ¡Cucha, perro! Ya te las sábanas, colchita. Dice Rino, me puedes compartir el caguama, quiero. Rino, saludos a nuestro amigo Alberto hasta la Patria Nueva. Rápido, vámonos a música. Bueno,
3: hola, mi estimado Rino. Saludos desde aquí de Tonalá.
1: Ah, mira, saludos a la
3: gente. Aquí te andamos escuchando. Ahí por ahí, regálame un yerbazo. Y si se puede, una cancioncita para mover el bote. Cuídate mucho, bendiciones.
1: No, espérate, tan temprano quieren echar hierbazo. Apenas estamos arrancando este rollo, pero suéltaselos de una vez.
11: Te necesita ese mafrancito un hierbazo, loco. Una naturaleza, mafrancito. Para relajar la mente, mafren.
1: En pleno jueves, vamos a ver. Bueno, hola,
12: qué
1: bueno.
12: Rino, qué rollo con el pollo asado. Aquí andamos, hay que chambear. Saludos al maestro Coludo. Saludos para toda la banda.
1: El maestro Coludo. Chao. El maestro Coludo, que es un locazo también.
13: ¿Cómo te llaman?
1: Así, mira, así dice, ¿cómo?
13: ¿Cómo te llaman?
1: Bueno, así dice todavía, ve. No. Dice Rino, puedes mandar un saludito para el Shwek, el Winnie Pooh y el Guerrero Azteca y el líder La Bruja. Hay que beber, dice. Ah, pues ahí está el saludo para toda la banda, mira. Sus apodos que se fue de la banda. ¿Ya escuchaste? Mira, escuchen bien el apodo, ahí le va. Como dije, espérate, puedes poner. Escuche bien los apodos.
12: Bueno, ya me importa.
1: No, señor Paquito, no sea malo, escuche bien, mire. Está el Shwek, el Winnie Pooh, el Guerrero Azteca y el líder, que se le dice La Bruja. Ay, cada puesto que se pone la banda. Mira, saludos al señor Carlitos del Taller Esquinca. Y el audio se loca la banda de parte del Chespiro. Eso es todo, mi Chespiro. Un fuerte abrazo, mira.
2: Se loca la banda.
1: Saludos al Chespiro. Loco el Chespiro también, ¿eh? Vamos a ver la
14: cámara. Rino, lo acabo de ver aquí al tío Mochas entrando a la cantinita. Aquí por la novena.
1: Desgraciado.
14: Anda bien, happy.
1: Desgraciado, el hijo es. No, y me dijo que me iba a invitar hoy. Saludos, Rino. Puedes enviarme el audio de qué me importa. Está bueno, saludos para las. Esa sí la tengo, Cesarino. Ahorita te mando el bueno, ¿qué me importa? Aquí está, sube.
12: Bueno, ¿qué me importa?
1: Exactamente, ¿qué me importa, carnal? ¿Qué me importa? ¿Qué me importa, la neta? No manches. Recuerden, jóvenes, aquí no se puede tomar porque esta es una fiesta infantil, sí.
12: Bueno, ¿qué me importa?
1: ¿Qué me importa, la neta, carnal? Vamos a ver qué nos dicen. Bueno, hola, qué buena hola. Bueno,
14: por ahí un saludito para mi compa. El Borrachales Junior, que anda a la 1609. Recién ingresado en la ruta, en un marrullazo de marca, junto con mi compa Nocu, alias el Robacartera.
1: ¡Ay! Que se pongan a chambear los desgraciados. Ya me imagino a aquellos cuando ahorita que se los saludaron.
12: Bueno, ¿qué me importa?
1: ¿Qué me importa, carnal? No, te regresamos. Las 2:16, regresamos en un Rayo McQueen. ¡Chao!

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3: ¡Ya son las 2:19!

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1: ¡Ay, la culebra! ¡Yo grité! ¡Ay, la culebra! ¡Ay, la culebra! Bueno, ya estamos de regreso. Oye, por cierto, ya regresó después de sus vacaciones. Y, por favor, si es tan amable, tenemos el reporte. Reporte vial con nuestro queridísimo amigo, el Tiger. ¿Qué onda, Tiger? ¿Cómo estás? Buenas tardes, carnal. ¿Qué
2: Buenas onda? Tardes, ¿cómo estamos? Toda la gente bonita que me está escuchando. Me da muchísimo gusto, ¿verdad? Hay un calor, hijo de puta madre, ¿cómo vas? Un bien calor.
1: Ah, sí, sí, o sea, que hace un calor hasta la madre se anda tapando ahorita, ¿no?
2: Está horrible, horrible. Okay. De hecho, le quiero comentar a toda la gente que está allá por la Quinta Sur y la Primera Oriente. Por favor, que tomen sus precauciones, ¿verdad? Porque mucha gente no sabía, Terrino, que la gente no sabe dar el paso a la gente.
1: No sabe.
2: No. Ya viene la gente ahí que está comprando los marchantes, pues, están ahí con el coyol que están ahí. Entonces,
1: sí. ¿Sí sabes, no? Sí, coyol en dulce venden en el centro, ¿no? Sí, claro.
2: El tomate, la cebolla, todo eso, pues. Entonces está muy fiero, pues, Rino.
1: Ok.
2: No, entonces, para toda la gente, por favor, que tomen sus precauciones. Y ya saben que yo los quiero mucho. Y por ahí saludamos a todos los colectiveros también que están haciendo su labor, ¿verdad?
1: Sí. Oye, ¿hay algún imprevisto para las lluvias el día de hoy? ¿Se pronostican lluvias? ¿Viene algo?
2: Fíjate que está cabrón.
1: ¿Cómo? ¿Está qué?
2: Cabrón.
1: O sea, está el calor.
2: Sí.
1: Ah, está el calor.
2: Sí, muy fuerte.
1: Ah, ok.
2: Entonces.
1: ¿Con cuete?
2: No, fuete.
1: Ah.
2: Fuete.
1: Ah, yo creí que el calor estaba como cuete, bien prendido.
2: No, fuete.
1: Fuerte. Ya.
2: Sí. Entonces está muy fuerte el calor, entonces.
1: Sonso yo que no te entiendo, ¿verdad?
2: No, no me
1: te entiendo. No me estoy burlando.
2: Ah, bueno, entonces, sí, también hay mucho, hay una caña. Ajá. Está muy llena.
1: Ok.
2: Y no se puede.
1: Ok.
2: No se puede manejar. Entonces, okay. En donde hay mucha piedra.
1: Sí.
2: Ahí se puede caer la piedra.
1: Ok.
2: Entonces, por favor, llamada de atención 911.
1: Pues si no contestan.
2: No contestan. Llámale 911.
1: Bueno,
2: a ver,
1: chica. Y protección
2: civil.
1: Ah, ok.
2: Protección civil, ellos van chingón.
1: Ah, muy bien.
2: Sí, chingón. Entonces, mi reporte hasta ahorita, todo tranquilo. Bueno, ahí estuvo la unidad móvil hace ratito allá por el parque San Roque.
1: Ajá.
2: Todo tío, todo bien por ahí, bastante bien.
1: ¿Todo perrón?
2: Todo ingón.
1: Sí, muy bien. Ingón. Eso es todo, mi ingón, Tigre.
2: Sí.
1: Bueno, pues Tigre, la verdad es que la gente te extrañaba mucho.
2: Yo también me fui a Veracruz. Jaime, camarón, noción.
1: Ah, mira. Bien rico. ¿Te gusta el camarón?
2: Sí, me gusta.
1: ¿Entero, completo? ¿Qué tamaño?
2: Sin cabeza.
1: Ah, mira, de una vez, sí. No, sí. Pues está bien, o sea, sí.
2: Moñajo, sí. Un cóctel bien chingón.
1: Ah, muy bien, sí. No, sí, un bien cóctel, fregón.
2: Cóctel.
1: Sí, conoces, sé que es cóctel.
2: Cóctel de camarón.
1: No estoy tan güey.
2: Con ostiones.
1: Ajá. Qué rico es el ostión, ¿no?
2: Muy rico.
1: Chupada de ostión, mamá.
2: Ahí sí, cabrón, también.
1: No, con Toño.
2: Esto bien empanado.
1: Ah, sí. No, estabas bien parado, pero en el establecimiento. Sí.
2: Parado, sí.
1: Ah, ya. Sí. Y no, te había entendido, tío.
2: Está chingón, tío.
1: Muy bien,
2: Y me acordé de ti, Dino.
1: ¿Sí, por qué?
2: Vi una camisa de Cruz Azul.
1: ¿Cómo?
2: Vi una camisa de Cruz Azul.
1: Ah, ¿viste una camisa del Cruz Azul? Ya.
2: Te mandé mensaje.
1: Sí, ¿te acordaste de mí? Que le va al Cruz Azul.
2: Sí, le baja Cruz Azul.
1: Sí, claro.
2: Este es de mi cuate, el Dino.
1: Sí. Toda la banda me acuerda cuando pasa en una tienda ferretera o en una de construcción. Dicen, güey, me acordé de ti, vi el logo del cemento Cruz Azul, güey.
2: El marro.
1: Sí. No, también aparte, güey.
2: Ah, bien. Y me acordé de ti, Dino, me acordé de ti. Y te mandé un mensaje. Y está bien barata la camisa.
1: ¿Cuánto estaba?
2: Estaba en 200 pesos.
1: ¿Cómo va a ser 200? ¿Estás loco? ¿No? La original está en 2,000 varos.
2: Con eso.
1: Por eso.
2: 2,000 pesos.
1: Ah, 2,000 pesos. No, pues sí, está. Eres de billetes, ¿no, Tigre?
2: Sí.
1: Mira, de verdad, Dios mira, Dios quizás te quitó la forma de hablar, claro, pero en los billetes eres pero recio.
2: No,
1: pues ahí está. Tigre, muchas gracias.
2: No, gracias, Mirino. Ya sabes que te quiero. Un abrazo a todos que están escuchando este gran programa, como no, con todo gusto, a través de 100.1, porque aquí suena la que buena.
1: Gracias.
2: Que me coma, Tigre. Adiós, Tigre.
1: Adiós, Tigre. Adiós.

0: Saludos a la buena Hanna. Mira, Hanna Camacho, nos anda escuchando, dice, gracias ahí por estar en frecuencia. Saludos al maestro Coludo también, que nos manda mensaje en esta hora de la tarde. Vámonos a música. Bueno.
1: Rino. Ese es mi amigo Rino. Aquí te estamos escuchando. Oye, Rino, mándale un saludo ahí al maestro Conejo.
0: Conejo.
1: Que se encuentre en vida mejor con el Tintán y su banda. Porfa, porfa. Como que ñoño, si soy el chavo.
0: Eso es todo, maestro Coludo. Fuerte abrazo. Bueno.
2: Disculpe, señor don taxista. ¿Puede usted poner el clima, por favor? Es que hay mucho calor.
3: Bueno, bueno, ¿qué me importa?
4: Respeten al pasaje.
0: Respeten al pasaje, gente. Recuerden, recuerden. Es importante respetar el pasaje, gente. No se olviden.
3: Bueno, bueno, ¿qué me importa?
0: Así me, así dígale, así dígale, así dígale. Vamos con música. Regresamos en un Rayo McQueen. ¡Chao!

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4: Las 2:32.
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0: favor. Bueno,
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0: Ay, no, parece hasta complicado de creerlo, pero sí es cierto. Bueno, existen diferentes tipos de tortas, ¿no? Está la torta ahogada, torta de chilaquiles, torta de milanesa, torta de gelatina, que por cierto sí existe. Está la torta de refresco, que ya se las hemos hablado, que es un bolillo donde le dejan caer refresco de manzana. Existen una gran variedad de tortas en este país mexicano, pero yo la verdad no había visto, no me había topado, quizás ya tú habías escuchado o que has viajado a otras partes de la República Mexicana. Chance te has topado con alimentos que tú dices, oye, pues esto es muy raro, esta combinación es rara, es difícil de entender. Y dices, no manches, es que no es tan normal allá donde vivo, ¿no? Pero pues allá sí es muy normal. Pero bueno, nos vamos mejor a lo que sí es cierto, y es que están ahorita ahí en Nesa con las famosísimas taquitortas. Tú vas a decir, no manches, Rino, o sea, ¿cómo es eso de una taquitorta? Pues ahí te va, mira, ya le mandé el video al Club de Amantes de las Pensionadas. Trae 5 tacos en total. Sí, son 5 tacos. 5 tacos, haz de cuenta, agarran el pan. Charros, mano, o sea, la neta, no, o sea, no les voy a mentir, sí se me antojó. Sí se me antojó una taquitorta. Se ve bien sabrosa, mira, 5 taquitos. ¡Hala, mecha! Todos con su cebolla, su cilantro, su limón. Y haz de cuenta que pues el pan va para arriba, ¿no? Los taquitos son toda la parte de abajo, pero en total te estarías chutando 2, 4, 6, 10 tortillas y aparte el pan. Charro, mano, o sea, los tacos van dentro de la torta. Entonces ahí son 5 tacos. Te chutarías una taquitorta, aunque mucha gente empezó a decir de, oye, ¿por qué no le llamaste mejor torta tacos? ¿Alguna vez ya se habían topado con esto ustedes de escuchar una taquitorta? Sí está medio raro, sí está medio raro este asunto. No, nunca pensé que sacaran ese tipo de cosas. Pero hay muchas personas que empezaron a decir que desde hace tiempo, en algunas otras partes de la República Mexicana, ya es muy normal comerse una taquitorta o una torta tacos. O sea, tortita con tacos dentro. Charro, mano, no, sí está muy loca la banda, lo que hay que decirlo, ¿verdad? Pero bueno, pero se está mirando.
2: Está loca la banda.
0: Pero está chido porque eso significa que, pues como siempre se ha dicho también, pues, la banda mexicana hace todo lo posible para que pues, llegue la clientela, para que la gente llegue, la gente compre, la gente consuma y aproveche todos estos platillos y esta gran variedad que uno dice, no me dan ganas de comerlo. No se me antoja, no se me apetece, no se ve delicioso, no se ve rico. A mi gusto, se ve bien delicioso, bien acompañado de un boing y de mango de guayaba, papá. Bueno,
3: imagínate, mi reino, está cañón, mucha masa, porque prácticamente es masa y masa.
0: Masa que más aplauda.
3: Otro también. Sí, lo que habían hecho anteriormente eran los hot dog burger. O sea, el pan de hot dog. Te trabas la carne de hamburguesa y encima la salchicha. Y ya quesillo y todo lo que tú le quieras meter de más. Pero sí, ya meterle pan con tortilla es como comerte un tamal de bola con tortilla, mi bro.
0: No, sí, pero no, pues sí está cañón, ¿verdad? Sí está cañón. Pero bueno, hay de todo en esta viña del señor, como bien dicen.
4: No, la neta, que de a tiro por cuando. Y luego que. No puede ser eso.
0: No puede
4: pero
0: ser eso,
4: bueno,
0: un abrazo.
4: No sé qué opinan ustedes.
0: Un abrazo a nuestro queridísimo amigo Yayo Bautista, que anda como siempre en frecuencia escuchando esta hora. Y sí, pues sí, básicamente estás comiendo pan más tortillas. Sí, es bastante, bastante carbohidrato, carnal, imagínate nada más. Bueno, la proteína, la carne, ¿no? La verdurita y todo ese asunto. Pero, ay, es que mira, o sea, yo la neta, o sea, siendo bien honesto, a mí sí se me antojó, a ti quizás no. Tú que me estás escuchando quizás digas, no se me antoja. Y de que lo puedes hacer, lo puedes hacer. Cómprate 5 tacos, cómprate 3 tacos y te compras un pan. Si quieres le puedes poner mayonesa al pan, haces todo el menjurje como de una torta. Y después le dejas caer los tacos y dices, pues vamos a probarlo a ver qué tal, ¿no? El asunto es que en esta taquitorta son de esos tacos que la tortilla la pasan en el comal. Ya ves que hay muchos tacos que a veces la carne sí es chida, pero nada más te sirve, o sea, la tortilla ni siquiera la calientan, o sea, literal, la agarran así como está desde el bote, o sea, desde donde está el recipiente, desde la tortilla. ¿Cómo se le dice? Se me fue el nombre, desde donde está la hielera de tortillas, ejemplo, ¿no? Agarra 2 tortillas, y le ponen el guiso y listo. Eso fue todo, ese es tu taco, carnal, ese es tu taco. Esta taquería no, esta taquería es de esas taquerías donde llegas a la taquería y ya ves que empiezan, agarran las tortillas y pss, le pasan la grasita de la carne que tú pediste. Por ejemplo, dicen, no, pues uno es de pastor, jefa. Ahí en la de pastor le dan una caricia a tu tortilla, tus dos tortillas, y después pa'l comal, papá. Para que agarre la grasa de la carne y agarre la grasa del comal. Hijo, mano, yo sé que esas son las que te suben el colesterol bien machín, bien tremendo y todo. Y todo te empieza a dar un gran golpe tremendo de lo que tú quieras y hasta irritación en el estómago. Pero es de lo más delicioso y lo más sabroso. Cuando ves esos tacos que la verdad están bien bañaditos y dices hasta la tortilla. Mira, la tortilla era blanca, pero con tanta grasita hasta se puso amarilla, padrino. Qué chulada de chuleta, mijo. Así se ve esa taquitorta, se ve pero bien deliciosa, bien sabrosa. Entonces cuando yo voy a una taquería y de repente veo que los tacos están bien así, que la tortilla la pasan y la doran y le ponen el guiso de la carne, dices, estos tacos van a estar con todo. Estos tacos van a estar con Toño, Pepito y Flor, padrino, papaya es de la...
2: ¿Qué onda, Rino? ¿Qué tranza? ¿Qué rollo? Ahí están las guajolotas. El tamal es masa y el bolillo es masa. Ahí te quedas bien taponeado, bien estreñido. Y aparte los chilaquiles que son tortilla dorada.
0: Sí, cierto.
2: Y yo los como con bolillo, salen bien sabrosos.
0: ¿Verdad que sí?
2: Pero Berlino, aquí tenemos que echar todo volumen y fierro por los 400.
0: Mira, quien ya ha comido las famosísimas guajolotas va a decir, es que la neta no se me antoja un tamal con un bolillo. Cómanselo, de verdad, cómanlo, pruébenlo. Sabe bien rico. O sea, es lo mismo con la torta de chilaquil. Hay mucha gente que dice, es que no me gusta. Y no, de verdad, es como bien sabroso. Es bien delicioso, bien sabroso. Hasta que lo prueba uno. Hay gente que quizás no le guste, es normal. Todos tenemos diferentes gustos. Qué feo fuera que a todos nos gustara lo mismo. No manches, o sea, vamos a ver qué pasó. Bueno.
5: Rino, ya empezó la lluvia aquí por Chiapa de Corzo, Rino. ¡Va la lluvia!
0: ¡Saludos a la gente de Chiapa de Corzo!
5: ¡Fuerte abrazo! ¡Que la amo, Rino!
0: El tío.
5: La lluvia.
0: Oye, mucho cuidado, mucha precaución allá por
6: Calaredo. No, Rino, buenas tardes.
0: Buenas tardes,
6: dígame. Estoy escuchando aquí en Tonalá de nuevo. Pues lo mismo decían de la torta de tamal. ¿Quién va a comer eso? Y la neta es muy, muy buena.
7: Esta taquería,
6: ¿no? Ahí está la otra, la torta con chilaquiles, igual son muy buenas, igual las probé. Decía, no me gusta. ¿Ya la comiste? No, pues entonces pruébala. Y sí, la verdad, cambia el sabor, es diferente lo que comes. Y pues da un saborcito muy, muy rico. Cuídate, bendiciones.
0: Un abrazo, saludos mi querido Juan José, hasta Tonalá. Gracias por estar en frecuencia en esta hora de la tarde. Y sí, es cierto, hasta que lo pruebas, dices tú, pues ya lo probé, no me gustó. Ah, bueno, ya lo probaste, no te gustó, ya salió a fin. Pero si no lo has probado, pues, o sea, ¿cómo vas a saber? Es como la gente, es que ese güey me cae mal. Ya le has hablado, ya lo has tratado, ya has hablado con él. No, es que nunca hemos hablado, pero me cae mal. Ah, ok. Conoces a la persona y dices, no manches, eres a todo dar, güey. O sea, te lo juro que me caías mal cuando no te conocía. Pues pasa lo mismo con la comida. Así básicamente, así como de, pues es que ese güey me cae mal. Sí, pero no has tratado con él. No has hablado con él nunca. O sea, ¿qué onda? Es lo mismo con la comida. O sea, sabe bien sabroso.
3: La guajolota es otro pedigrí. Es que allá también en la madrugada están sacando el pan. Y el pan todavía está calientito y... con un champurrado o un atoladrio, papi. Y recontra.
0: Delicioso, Versalles.
8: Rino, ya empezó la lluvia aquí en San Cristóbal. Está rompe la fibra positiva.
0: Saludos a la gente. Fierro viejo, que ya no le sirva. Saludos a la gente en San Cristóbal. Fuerte. Ay, que en San Cristóbal se pone bien roñosa la lluvia, bien loco.
9: Rino.
0: Mucha precaución también.
9: Saludotes por ahí, compadre. Saludotes. Saludan ahí al tío Mochas también. Que se aviente otro cuento, pero que no sea del payaso loco. Del payaso malo, del payaso asesino. Que sea de otro. Que se cuente aquel cuando fue a cuidar un rancho allá por la costa.
0: Ese sí
9: está bien bueno. Ese sí da miedo. Más que ahorita viene la lluvia. Saludos, mi Rino.
0: Claro que sí, con mucho gusto. Le vamos a pasar los datos al tío Mochis, que al rato según viene, pero según lo vieron borracho, no sé. Bueno, siempre.
10: Rino, excelente. Buenas tardes para todos. Aquí andamos, mi Rino. Correteando la chuleta aquí por la zonaja, mi Rino. Aquí por la zonaja. Está el agua, así de todo queda. Saludos cordiales.
0: Muchas. Toño, Bebito y Flor, fuerte abrazo. Gracias ahí por estar en frecuencia.
11: Rino, ahí viene Elber. Del lado oriente. Ahora es del lado oriente, Rino.
0: Sí, ya no es por
11: ahí oriente. Viene Elber. Agárrese, saquen canoa, lancha, lo que sea.
0: Lo que sea, carnal.
11: Amárrese de un poste.
0: Me dejaste abrazado de un poco. Fíjate que yo ayer dije, viene un aguacero, hijo mano, que hasta casi me doblo mi pie por ir corriendo para ir a destender mi ropa. Y que no llueve con ganas, canal. No, yo, aquí en el lado poniente no llovió con ganas, llovió, pero sí bien leve para la plebe que quieran. Bueno, ¿qué me importa?
12: Bueno, ¿qué me importa?
0: Así de que no, casi me doblo mi pie porque no levanté mi ropa, carnal.
12: Bueno, ¿qué me importa?
0: El cielo se está nublando, dice Rino. En México comen el tamal adentro de un bolillo. A veces se lo comen dentro de un cuarto. Bueno, es que cuando lo mandan a pedir, ¿verdad? A domicilio. Es por eso, ay, no sean mal pesados.
12: Bueno, ¿qué me importa?
13: ¿Qué dijo, eh?
0: Un tamalito ahí viene. Por la... Ahorita regresamos en un Rayo McQueen. ¡Cucha! Ya viene el agua, dice la gente. Bueno, ¿de dónde?

0: caballo verde.
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2: Meta la ropa, meta la ropa.
3: Bueno, bueno, ¿qué me importa?
2: No, sí, sí, sí, está bien, está bien, está bien. Onda, espérate, espérate, vamos a ver qué dice. Dice, Rino, Rino. A ver, vamos, espérate, espérate, espérate. Vamos a escuchar el audio y después vamos a ir a música rapidísimo porque ya se pasó de lanza la banda. Vamos a ver. Bueno, hola, qué bueno.
3: Hoy le toca baño al Chucho Torres. Ya se viene Elber, sí. Se viene Elber.
2: Se va a bañar aquí el Chucho.
3: Residencial la misión. Saluditos al Chucho Torres. Besos para su chac. Ay, besos al su asterisco de la doctora Corazones, por si llega a aparecer en un rato.
2: El otro también.
3: Saludos desde la 4004.
2: Eso, saludos a la banda de la 4004, las diferentes rutas y a toda la banda que siempre nos escucha. Muchas gracias, de verdad, por estar en frecuencia. Recuerden, metan la ropa.
3: Bueno, bueno, ¿qué me importa?
2: Ya se la saben, banda, por favor, es importante todo eso. Dice Rino, Rino. Ya viene la lluvia del lado oriente, ¿no? También.
3: Bueno, bueno, ¿qué me importa?
2: No, espérate, espérate. Ya. Vamos a ir a música. Ahorita regresamos. Ahorita volvemos con más. Gracias a todos. Se pasa de lanza la banda. Come de queñeñes y soy el chavo. ¿Qué dice? Bueno.
4: Vino reportando aquí por Chapecoso. Ya empezó Elber. Y mira cómo se ve para allá, para la trituradora. Toda esa zona, satélite Loma Larga. Sobre aquí, Lurix. Ah, no, ¿verdad? Me brinqué de reporte. Pero sí, ya en Chapecoso. Está medio norteando, pero más para la zona de satélite, zona vida peor, no. La vida mejor. Y no, eso por ahí.
2: Adiós, bye. Ah, no,
4: ese es otro.
2: No, un fuerte abrazo a toda la banda como siempre. Oye, vamos a ir a músico y te regresamos en un Rayo McQueen. ¡Chao! Las 2:53 ahora.
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0: Bueno, ya son exactamente las 3 de la tarde con un minuto.
1: ¿Qué un saludo, Merino, un saludo ahí por los audios. Esos son los audios originales de la Qué Buena. Aquí andamos laborando, sí, de positivo, viene la agüita, aquí andamos aquí sobre la calzada del sumidero, todo positivo. Vamos buscando el 12 para la papa. Sí. Qué bueno, aquí andamos.
0: Que cierme, dale, que cierme.
1: Échale ganancia. Aquí vamos, buscando el 12.
0: Fuerte 2, abrazo, 3. saludos, un fuerte abrazo para mi buen amigo León.
2: Esa cochinada nomás la comen los chilangos.
0: Las taquitortas, dice la banda que no le gusta. Vámonos ahora con la mesa del presidente. Ya está con nosotros la doctora Corazón. Doctora, buenas tardes.
3: Buenas tardes, Rino. Buenas tardes, ¿cómo están?
0: Bien, doctora, te escucho usted medio rara, ¿eh? ¿Qué muchas?
4: Ya andamos, gracias a Dios, hijo. Ya listo ya para platicar el temita de qué va a ser.
0: Muy bien, vámonos entonces. Ya tenemos entonces el todo listo. Fíjense que... ¡Ay! Bueno, ahorita es normal que vamos a tener problemas con la señal. Si de repente nos vamos de la señal es por lo mismo, doctora, tío Mochas. Porque pues se puede ir la luz. Ahorita están los, no sé cómo está la situación de la lluvia. Nosotros estamos encerrados, pero vamos a poner el tema. Y nos llega la siguiente carta a la mesa del presidio. Me dice lo siguiente. Hola, mesa del presidio. Buenas tardes. Gracias por leer mi carta. Yo soy mamá. Tengo dos hijos, una niña y un niño, y aparte mi esposo. Pero no les voy a mentir, el otro día tenía ganas de comerme una pizza yo sola. No le quería invitar ni a mi esposo ni a mis hijos. Yo sé que me debería sentir mal, pero la verdad es que aunque sea una vez o cuando se pueda, tengo que disfrutar de la comida o de mis tiempos. No quiero sonar tampoco presumida, pero soy una mujer que le gusta trabajar y además que dice que se lo merece, porque no me considero ni mala ni buena madre, digamos que alguien bien. Entonces lo único que quiero consultar con ustedes, mesa del presidium, es si estoy bien o estoy mal. Y escuchar respuestas de la gente, quienes ya son papás o personas que se hayan comido algo solos y no hayan querido compartir con alguien en su familia. Ok, bueno, el caso no es tan tremendo que digamos, doctora, tío Mochas, pero sí es un buen tema, ¿no? De no querer compartir comida. No sé si les ha pasado eso. Vamos con usted, doctora Corazón, adelante. Empezamos.
3: Bueno, para ser honesta, sinceramente, cuando ya empiezas a ser mamá o empiezas a ser papá, uno empieza a despriorizarse como ser humano, como persona, en este caso, cuando eres madre, padre de familia. Bueno, hay casos diferentes, ¿no? Donde los padres les viene valiendo 3 hectáreas de que su hijo coma, no coma, se viste, no se viste, pero eso es muy distinto. Y también casos de mujeres donde a veces el hijo lo regalan o les viene valiendo también si comen, desayunan o un montón de cosas, ¿no? Pero en el otro caso donde hay una paternidad y una maternidad responsable, pues si de repente uno de mujer, uno dice, oye, pues la verdad es que todo lo que yo como se lo doy a mis hijos, todo lo que compro, es más, yo ni siquiera como para dárselo a mis hijos. A los hombres igual, todo lo que yo compro trato de dárselo a mis hijos. Y si yo no como, pues no me importa, a fin de cuentas de que mis hijos o mis hijas estén bien. Eso es lo que más priorizan. Pero yo no estoy en contra en ningún momento de que se den un tiempo, un espacio y disfruten de algo que pueda ser una orden de tacos, una pizza, una hamburguesa, algo, pero que se lo coman solitos, porque sí es real esto, ¿no? De que a veces ya no puedes comer algo sola porque pues ya estás en la casa y dijeran unos, oye, pero vamos a comer todos al mismo tiempo, uno y uno, ¿no? Cada uno, pero pues a veces el dinero no alcanza como para comprarle uno a cada uno. Pero pero yo no le veo mal en ningún momento este tipo de situación. O igual forma puedes aplicar esta situación de decir, oye, bueno, mis amores, acabo de comprar una pizza y les compré una pizza para ustedes. Esta solamente es mía y esta es de ustedes. Ni siquiera vayan a agarrarme ni un pedazo de la mía. Eso también es válido, yo siento que no hay ningún problema con eso, al contrario, siento que es algo bueno y es algo también importante para la salud mental y para tu salud también familiar, lo vamos a decir de esta forma. Es importante darse unos gustos, no hay que olvidarse que también, pues somos personas y nos esforzamos cada día para sacar adelante a nuestros hijos y no debemos sentir culpa en ningún momento. No significa que lo vamos a hacer diario, claro, dependiendo también. Pero por ello es muy importante tomar y saber tomar las decisiones con quién te juntas, cuándo tener hijos y todo este tipo de cosas.
0: Muy bien, gracias doctora por su respuesta. Muy bien, gracias. Tío Mocho, ¿usted qué tiene que decir con este asunto de todas esas cosas?
4: Pero la verdad es que no sé por qué se sienten culpables. Hay mucha gente que es muy irresponsable, como dice la doctora. Yo, por ejemplo, en mi caso, digo yo, la verdad, cuando digo, tengo ganas de pistear solito y tengo ganas de echar trago solito, lo hago. Y no pasa nada. Al contrario, es algo bueno, es algo bueno donde se desestresa uno. Porque si no se desestresa uno, luego uno se anda enojado, anda uno de mal humor. Hasta uno le responde mal a los hijos. Y a veces los hijos ni la culpa tienen. O a veces anda uno respondiendo en el trabajo, anda uno estresado, porque no te das un gusto, como dijera el famoso comercial, date 5 minutos Milky Way, pero date 5 minutos, o 10 minutos, una hora, dos horas, tres horas, disfrutar tú solito, tú solita. Es lo mismo que pasa cuando el papá dice, ¿sabes qué? Hoy quiero que no me molesten. O viceversa, la mujer también puede decir, ¿saben qué? Hoy encárgate de los chamaquitos, quiero que nadie me moleste, quiero tomar mi tiempo. Es normal y no hay que sentirse culpables. Yo siempre lo he dicho. Si no, después anda uno malhumorado. No estás mal, mija. Al contrario, está bien. Es parte de... Uno a veces se le antoja algo y uno no quiere invitar con nadie. Así como lo hizo el famosísimo... Creo que era el Macario. Que se echó su guajolote solo, el desgraciado. Pues así pasa, ¿ves? También con ese tipo de cosas.
0: Muy bien, tío. Muchas gracias. Pues sí, la verdad no le veo nada malo yo tampoco, sinceramente, no malo si no estuviera, por ejemplo, dándole ropa, que no le estuviera pues atendiendo como es, ¿no? Ahí sí yo creo que ya sería algo diferente, distinto, malo, muy egoísta de tu parte. Pero si estás bien con todas las cosas, pues, siento que no hay ningún problema malo en esa situación. Dice, está bien darse un pequeño gusto para uno mismo, es muy relajante, eso sí es cierto.
3: Bueno, dice de este lado, sí es cierto, es muy importante tomarse un espacio. Me pasó el otro día que tenía antojo de comerme unos tacos, pero quería estar solo y me fui a una taquería, me fui a comer solito cuando comúnmente voy con mi familia. La verdad reflexioné mucho y agradecí lo mucho poco que tengo. Y agradeciendo la hermosa esposa que tengo a mi lado y a mis hermosos pequeños. Pero vaya que fue necesario darme un espacio para poder comer solo y poder reflexionar sobre las cosas buenas que tengo. Sí, me faltan algunas, pero a veces uno agradece lo que se tiene, porque hay quienes lo anhelan y lo desean y nosotros no nos damos cuenta.
4: Pues hijo, la verdad es que sí está bien. Ahí está, mira, pa que vayas sabiendo todos. Dice tío Mochas, yo también le hago. Yo a veces también le digo a la plebe que no me vayan a esperar en la casa. A veces me pierdo, dice. Hasta el otro día vengo llegando. Pero la verdad es que... Es bueno, dice. Yo a veces he hecho mis caguamas solito. Y mi familia no me mira. Me escondo.
0: Bueno, ya es diferente, tío Mochas. Pero pues ahí está. Vamos a ir a música, ahorita regresamos. Tengan mucho cuidado con la lluvia. Ahorita regresamos, tío Mochas. Volvemos con más, doctora.
3: Siempre catedrales, nunca capillitas. La fiesta con el escenario y con Castillo contigo. La fiesta con Torito, Petente y Tecladito con la otra. Gracias. Fuerte abrazo y besos en la punta de la flauta a todos los hombres. Y un beso en la raya de la cazuela a todas las mujeres.
0: Gracias, doctora. Fuerte abrazo.
4: Adiós, se le pide trabajo para comprar caguama. Saludos para mi compa, el Manuelito Altúzar. Que ya me pidió unas historias de terror. Ahí vamos a ir grabando paso a paso, Manuelito. Fuerte abrazo hasta San José Terán. San Jochilandia.
0: Vamos a música, las 3:11.
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0: Oye, gracias. Cuidado, mucha precaución para la gente que anda laborando o andan en las calles también. Ya está con toda la lluvia del lado oriente de la ciudad capital, en algunas partes de la de Tuxtla Gutiérrez, de la ciudad capital. Bueno, también de la República Mexicana, todo loco, güey. ¡Ay, perro! Se aloca la banda de esta hora. Oye, no, y mira, me están reportando que hasta hay granizo. No sé cómo está el asunto, pero de igual forma, tenemos muy poca señal nosotros ahorita. De repente como que nos empieza a complicar tantito la señal aquí a través de la radio. Pero es por lo mismo, la lluvia está muy, pero muy potente. Mucho cuidado, precaución, por favor. Es que está granizando, yo no creí que granizara tampoco. Si está con Toño, Pepito y Flor. Cuidado, precaución a toda la banda.
1: Llegó el ver acá en Jardín del Pedregal. La de oriente, norte. Elber, ha llegado Elber.
0: Llegó con todo el Elber, ¿eh? Oh, sí, sí, está con todo. Saludos a la gente que apoya también en el buen Jesús. También queda con nosotros. También nos manda su video. Ahí sí está granizando, carnal. Mucho cuidado, precaución entonces para toda la banda. Saludos al buen Manuelito
2: Rino, Altuza. Rino, ahí va mi reporte, Rino, y también Yo Mocha. Ahí va mi reporte. Cuarta a oriente. Cuarta Oriente y 13 Norte, Cuarta Oriente y 13 Norte, está muy fuerte el agua con rayos.
0: Oh, sí, mucho cuidado. Saludos ahí al Delfín Grupero también, por Calzada y Convivencia Infantil. Bueno, al menos ahí por la Calzada y Convivencia Infantil ya se ve más tranquilo, más relax. Ya parece
3: Rino,
0: que
3: Rino, está bueno la lluvia, pero no suben las tarifas de Didi, está muy palchucho. Está muy palchucho Torres. Pero está bien, porque así nos ahorramos un poco de gasolina. Me voy con el tral y la corriente me lleva.
1: Me lleva, Rino, me lleva el
0: agua. ¿Qué pasó? Espérate de una vez.
4: No quiero en México sin hambre, Claudia.
0: No, sí, está muy dura la crisis, carnal. No sube la tarifa, no hay buena dinámica, dijera la banda. Pues mucho cuidado, por favor, precaución. Las lluvias ya están aquí en Tuxtla. Vamos al corte, aquí en La Qué Buena.
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0: Las 3:21.
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8: Ya habían retado al señor Tío Mochas que querían que hiciera la canción del famoso tamalero, pero bueno, ahorita viene la Tío Mochas. Apareció un retante, así como lo escucha.
9: Te escuchar, Tío Mochas y la doctora Corazón, pero entre la doctora Corazón me gustas más tú. Me gustas más tú. ¡Cuchao!
8: Fuerte abrazo al señor Valentín hasta San Cristóbal de las Casas. Saludos hasta San Cristóbal. Oye, ya dice, me informan acá, desde Teopisca ya pasó la lluvia. Bueno, pues saludos a la gente de Teopisca. ¿A poco sí llueve en Teopisca? No, allá cuando llueve en Teopisca después queda bien sabroso, bien fresco. Ya viene la feria, por cierto.
10: Sí, no, está bien fuerte el agua aquí por Jardines del Pedregal. Venía yo bien bolo. Que me llovió en el camino. Ahí se me bajó la pedera. Ya llegué bien tranquilo aquí
8: bendito,
10: a mi casa.
8: Bendito Dios.
10: Sí, está lloviendo con granizo. Saludo.
11: No, pues si está lloviendo con granizo, aprovechen a agarrar hielo. Después la gente anda comprando bolsa de hielo, pues ahí está el granizo.
12: Se está inundando el capital chiapaneca. Se está inundando. Hay que sacar el Didi. Didi lancha. No la ancha. El Didi lancha.
11: Fíjate, Rino, que mucha gente ha pisteado con hielos de granizo. Mira, está.
8: Mira, aquí el Danny Boy dice, Rino, ya cayó el hielito para las primeras cubas.
11: Guárdalo, hijo, ponlo en tu referee, es buenísimo ese. Oh, bien fresco.
13: Lo que necesito es un hierbazo, loco, un hierbazo.
8: Una naturaleza, dicen por ahí.
14: Ay, cuidado, Rino, está muy feo el agua. Acá, el libramiento sur, por el zoológico. Está pesado el tráfico, no se puede pasar, mucho arroyo, está seca igual.
11: Es que ahorita se va a poner feo el tráfico por lo mismo, hijo, hay que tener paciencia. Ah, se va a poner ingeniero.
14: Rino,
8: ¿qué pasó?
14: Ahí para todos los colegas que andan en sus automóviles, autobuses, colectivos. Aquí en el libramiento norte de oriente a poniente, altura del Panchón Contreras. Hay un accidente, se va a armar el tráfico, mi Rino, se va a armar el tráfico. Con cuidado, compañeros.
8: Bueno, pues mucho cuidado, de todos modos ahí por el Panchón Contreras.
15: Padrino Rino, un saludo para mis amigos de la Ruta 89, que de seguro ahorita con este aguacero se inunda todo ahí en la base, ahí han de estar todos amontonados abrazándose, como son un grupo de mayates, por ahí donde está con su 15 y medio respectivamente. En especial para el presidente del club de Mayates, el del 89-10, su secundario, el del 89-08.
16: Qué rico,
8: No, pues él se calmado, primo,
16: ¡Ve! ¡Él es calmado, primo! ¡Él es calmado!
8: ¡Terimo Fire!
16: ¡Take it easy, vamos, boys!
8: ¡Ay, mijo! Por eso, mire, por eso muchos... A ver, tío Macho, usted me dio un consejo el otro día, ¿sí o no? Me dio un consejo, así, de consejo de los buenos.
11: Mijo, cuando tú saques a pasear a una muchacha, bueno, que fuera Chucho ya. No, cuando salgas a pasear con una muchacha, agarrarla en tiempo de agua. Porque hay muchachas que les da miedo el rayo, entonces quieren que las abraces. Ay, ahí es donde es, pues, ahí es donde entra la mañosería.
8: Eso está muy desgraciado, tío.
17: Respeten el pasaje.
8: Respeten el pasaje, por favor. Importante. Más con estas sagradas lluvias, por favor.
18: Respeten el pasaje.
8: Respeten el pasaje. Importante.
19: Respeten el pasaje.
8: Rino, el 15 de agosto acá en Teopisca estará la Tierra Sagrada. Y traes al tío Mocho, nos echaremos unas chelas.
11: Burro, si yo ando echando trago por ahí en Teopisca. Fuerte abrazo a la gente de Teopisca, los carnes saladas. Allá tengo familia.
20: Ay, para que le comenten a todos conductores vienen sobre el libramiento sur de oriente a poniente, que le echen un poquito de ganas, vienen penqueando.
8: Está dura la situación ahorita con el tránsito.
17: Rino,
8: vehicular.
17: Rino.
8: ¡Hey!
17: Rino. Dice mi cliente que si la puedo abrazar, que porque se asustó con el rayo. El rayo McQueen.
11: No te des pendiente.
17: Voy a tener que abrazarlo, voy a tener que hacer mucho sacrificio ahí con una pensionadita.
11: No te desperdiendo el tiempo.
17: ¡Ay! Tenme envidia, Rino.
8: La verdad sí te tengo envidia, carnal, porque mira, di una vez yo...
16: Qué rico,
8: Lo único que te vamos a decir, por favor, dele calmado.
16: ¡Dele calmado, primo!
8: ¡Dele calmado! ¡Dele
16: con
8: fire!
16: ¡Take it easy, boys!
8: ¡Dele con Toño, Pepito y Flor, mijo! ¡Como debe de ser, siempre!

0: Bueno, ¿qué nos dicen?
1: Mira, también aquí de este lado, zona de Terán.
0: No manches, aquí está en el bulevar, esto es en el bulevar. Oye, sí, cierto, sintoniza, ¿qué dicen? Sanitización celestial, como dijera mi compañero La Pigua.
2: Estás
0: bueno.
2: Mal vos, tío Mocha, estás mal, no sabes nada de amores. Cuando hay harto frío, en diciembre hay que sacar a las chicas.
0: ¡Ah, no!
2: Con el frío se acerquen y te abracen.
3: Ah, no, pero en el frío esa parte, hijo, también hay temporada de agua. Es que también hay temporada de agua, cuando está la rayazón. Ah, también les gusta, pues. Y todavía y dice, pues todavía que está muy mojado. ¿Pero qué? ¿El agua o qué onda?
4: Palindo Rido, ¿dónde compras el yerbazo? Pero yerbazo del bueno.
0: Ah, perro, yo sí le sé, pero no lo puedo decir aquí al aire.
5: Se necesita ese mafrencito un yerbazo, loco. Una naturaleza, mafrencito.
0: Para relajar la mente, mafren. Nosotros puro brownie, carnal. Puro brownie que te haga digestión en la... Que haga digestión en el estómago y después andes alucinando, carnal, así bien machín. Bien chido.
3: ¿De qué estás hablando, Rino?
0: No, del brownie, porque como tiene chocolate, pues uno se pone así chido, ¿verdad?
6: Tío Mocha. Usted no importa la temporada, usted saca la chica o la grande.
3: Ese desgraciado. ¡Solo po! Desgraciado es, hijo de su perra suerte, verá cómo es desgraciada.
6: Rino, pura colita de borrego. ¡Ay! Pura colita de borrego.
0: La pura buena, dijeran por ahí.
6: Ese tío Mocha lo que necesita un hierbazo, loco. Anda bien acá. Rino, aquí lo escucho, tío Mocha. Aquí a la altura, Parque Central. Aquí andamos con las cuatro morenas. Al piso, bien mojadas.
0: Chingada, mijo, ahorita sí se antoja una mojadita.
3: ¿De qué andas hablando, Reino?
0: No, sí, una mojadita de agua, de lluvia, pues.
7: Buenas tardes, mi estimado Rino, saludos, bendiciones, trabajando en el TX. Aquí andamos, debajo del agua, Rino. ¡Astro Boy!
0: ¡Saludos, Astro Boy! ¡Me llena la banda, por favor!
6: No está lloviendo, todo bien.
0: No está lloviendo, dice la gente.
6: No está lloviendo, todo bien.
2: Tío Mochas, mándame un saludo para Soyatitán, Chiapas. Invitados para ahora a la feria de agosto, del 12 al 15 de agosto hay feria en Soyatitán, por si quieren venir echar sus chelas.
3: Ah, bueno, sí, va a querer que vayamos a Soyatitán, pues hijo, fuerte abrazo a la gente de Soyatitán, 12 al 15 de agosto va a haber feria, va a estar chido, ¿no? Vamos a estar como la comida chulada, ve echando trago.
0: Bueno, tío Mochas, ya escuchamos mensajes, vámonos rápidamente al reto porque la gente nos mandó a través del WhatsApp. Que dijeron, es que el tío Mochas no puede ganarle a este compadre ganándole al tamalero. No es la primera vez que le ponen un reto así. Vamos a escuchar a este brother, que la neta viene recio para darle con Toño, Pepito y Flor y le quiere dar en su Mauser al señor tío Mochas, cantando la canción del tamalero. A ver si es cierto, súbele. Súbele, ¿qué dice?
8: ¡Súbele, rifa!
0: Súbele, señor Paquito, súbele machín.
8: La canción del tamalero.
0: Súbele, señor Paquito. Ya lo tienes ahí. Súbele, que no tiene mucho audio.

0: ¿Cuál es, carnal?
1: ¿Cuál es que el
0: Ahí está, tío Mochas, ese sería el primer retador. Entonces, la gente no sabe que el señor tío Mochas es gallo para cantar karaoke. De una vez, ya tenemos la rola, ya la tenemos. Entonces es el primer participante, que la gente decida, para que no se me estresen en la lluvia, ya que están estresados en la lluvia. Hasta el tío Mochas puede rapear si quieren, está loco el tío. Por favor, suéltele la pista ahora al señor tío Mochas.
2: Esa gente no sabe perfectamente que uno es artista y uno sabe de la música del tamalero. Y como dijeran por ahí, se van a rifa.

0: ¿cuál es?
1: 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Tacatacataca. No, tío Mancho, este es recio, No, usted sí es recio, tío Mancho, échale una diana, tío Mancho, échale una diana. Es la canción más fácil, digo, nada más que la plebe se le complica mucho, está bien sencillo.
0: No, pues sí está fácil, o sea, sí le dio en la Mauser al otro muchacho, es que no. Que no creí que usted fuera tan gallo para cantar esa. No, y sí, de una vez, señores, voy a contarle la historia de un tamal. Yo por más que pues no puedo cantar la rola, Yo que más no puedo cantar la rola. Me trabo. All Red Vitra Cagual, trae chocolate, mazapán, Carlos Quinto. Benzo, Mitchellón, Benzer. No me sale. Miren, por más le voy a intentar. Miren, él va. A ver, por favor, si puedo.
1: No, Rito, tú no puedes cantar la rola, está difícil.
0: Bueno, pues voy a intentarla, a ver si me sale. Pero no, no.

0: Échale, Rino, tú puedes.
1: Hall, Flores, Bebitoria, Cacahuat trae. No, ya valimos. No, ya no, no, no puedo, tío, no puedo, no puedo. Está fácil. Está fácil para el tío Montes, pero para mí no.
0: No, sí está fácil, vuelve a intentar.

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1: Ah, no, si usted es gallo, tío Moncho, usted sí es gallo, ¿no? mi respeto, mi respeto para su pared, tío Moncho. Mi respeto para su pared, la verdad.
2: Rino, fíjate que pasé un... traía un tope, no sé si era un tope, un cristiano. Híjole. No se ve nada con no se ve nada con esta agüita, no. Que tengan cuidado ahí la plebe.
1: No, tenga cuidado ahí, Tomos, para que no se anden ahí checando, dice. Se anda la gana en Terán, Rino. No manches, sí está bien dura el agua aquí en Terán. Se anda ahogando la banda.
0: Ya está lloviendo bien fuerte en esta hora de la tarde. Mira nada más cómo está la

0: porque no fue, ya le llovió, ya se cansó y ya se mojó y no sé qué tantas cosas digo esta hora. Pero andamos improvisando en esta hora con la lluvia, con este, por lo menos que refresque un poco.
1: ¡Miau! ¡Miau! ¡Miau! ¡Miau! ¿Qué quieres que haga? ¿Qué quieres que haga? ¿Qué quieres que haga? ¿Cuándo fui? ¿Cuándo fui?
2: ¡Uy! ¡Se aloca la banda!
0: La gente va a querer que se medique, hijo.
3: ¡Vino una pensionada!
0: ¡Ay, mira nomás, chicas!
3: ¡Vino una pensionada!
0: ¡Uy! ¿Cómo lo metió mucho a los chamacos?
4: ¡Oh, los chamacos ya también desgraciados! ¡De verdad se pasan de lanza!
2: ¡Se aloca la banda!
3: ¡Vino una pensionada!
0: ¡No, oh, yo también quiero una! ¡Yo también quiero
5: tío
0: una!
5: ¡Tío Mochas, tío Mochas! ¡Eres una verde doblada! ¡Una verde doblada! Interpretar y... e improvisar la rola.
4: Es que ahí más o menos me sale, hijo. Dice mi tierra, pedete de monches y toda la lengua larga, lengua corta. Pero bien que es que mira, si sabe usted esa la lengua, se conquista mucha gente. Mira, ahí le va, dice: señores, voy a contarles esta en la historia de la tarde. A la hora que está lloviendo, está cayendo bastante el agua. La gente ya se espanta porque dice: ay, mi ropa. La gente se espanta que se va a enfermar su abuelita. ¿Por qué? ¿Por qué? ¿Por qué? Porque ya está grande la señora, ya no puede tomar cualquier medicamento. Y si le agarra el catarro parece chucho todo tosiendo. Así nada más se enferma la tía y ya va a dejarle herencia. El nuero, el yerno y todos quieren la paga para que se vaya la vieja contenta. Ay, nada más dale, anda buscando su caja en esta hora de la tarde. La sacan al agua para que ya de una vez se quede toda tarde. Ya no sé qué voy a improvisar en esta hora porque la rola está muy difícil, está muy rápida. Lo único que le puedo decir es que la lluvia llegó aquí hasta a su casa. ¡De una vez!
0: No, tío Macho, sí está loco, ¿eh? Sí está loco, tío, gracias, de una vez. Ponle la canción del tamalero, señor Paquito. Póngale la canción porque la gente le gusta esa rola. La neta, mi canción, una de mis favoritas es esa también. Gracias, muchas gracias.
4: ¡Ahí estamos! ¡De una vez, fuerte abrazo! ¡Ya me puse a bailar, dice!
0: Marito, tío Mocha, se agrega al club de amantes de las pensionadas. Atentamente, el Dani cancela.
4: Confirma tu evento, hijo, ya no estás cancelando. Ya no estás cancelando. Ahorita le mandamos el enlace ahí para el muchacho que lo pide. Ahorita regresamos. Se va la
0: rifa. Bueno, dice tío Mochas, lo hace muy bien.
4: Ah, no, sí, le echamos.
0: Dice, mi respeto, tío Mochas, así toda la lengua larga, lengua corta, pero bien que los juegos sean, dice, le juega usted bien.
4: No les digo, hay que saber utilizarlo, hay que saber utilizar todas las herramientas, como dice la plebe, pero no es para cualquiera.
0: ¿A qué se refiere, tío?
4: ¡A la chamba!
0: ¡Ah, ya! ¡Presentando el tamalero! ¡Vámonos, pues! ¡Tarde de lluvia aquí en Tuxtla Gutiérrez! ¡Mucha precaución! ¡Cuidado! ¡Respeten al pasaje, por favor!
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9: 3:48.
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5: 3.54.
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4: Que agradecerte a vos, a vosotros, muchísimas gracias por estar presente conmigo y disculpáis, en verdad, te debo tanta disculpa por ello. No sé si sabéis tú que España fue campeona del mundo y yo soy de ese país, entonces estuve festejando, pero ya estoy de regreso. Por eso mucha gente dice que llovió el día de hoy, pero estuve flipando. Jolines, tío, no tenéis idea de lo que estuve pasando con todo esto. Me presento en esta hora de la tarde. Soy tu amigo y servidor, el Michi Conteni, para contarte un poco de poesía en esta hora. Gracias a la gente que me preguntáis y me decís: ¿es tu hermano el gato con bota? Yo le cuento. Sí, es mi hermano. Él usa bota y yo uso tenis. Y a mí me dicen el Michi con tenis. Te contaré y te leeré poesía rápidamente antes de que nos despidamos de este asunto, que ya es demasiado tarde. Así que gracias. Si yo pudiera darte una cosa en la vida, te daría la capacidad de poder verte a ti misma a través de mis ojos. Solo entonces entenderás y te darás cuenta de lo especial que eres para mí. Y aprovechando en este momento que llovió en esta hora de la tarde aquí, para vosotros y para ti te tengo algo muy especial. Y dice lo siguiente. Quiero que le pongáis mucha atención, que con esto me despido. Si tú fueras la lluvia, nunca abriría un paraguas. En su lugar, me acotaría sobre la fría calle. Disfrutaría de cada gota que cae en mi piel seca. Y estaría allí. Incluso si eso significara que podría ahogarme en ti. Si tú fuera lluvia, moriría ahogado, sin importar que me quedaría sin vida. Pero sabría que tú me habías cubierto toda, completa. Mi alma, mi corazón y mi mente y mi cuerpo. Gracias. Y por último, el último poema que dice así: te quiero así, te amo así, así como tú eres. A Noece Valentín Elizalde, disculpáis, ese ya no es mío. Fuerte saludo y fuerte abrazo a la señora Marta, que está en Los Sabinos con su hijo Gilberto. Gilberto me acordó a aquel personaje icónico que en paz descanse, que se llama la Gilbertona. Un abrazo a la señora Marta. Que hay una canción que se llama Juan Marta, también un corrido. Ojalá no seamos los corridos nosotros. Un fuerte abrazo al buen Gilberto Jiménez, que está ahí escuchando en esta hora. Saludo. Y bueno, en esta hora de la tarde, te deseo que estéis bien. Hasta la próxima. Soy tu amigo, el Michi Conteni.
5: Gracias, Michi Conteni. Buenas tardes. Las 4:01, nos despedimos. A nombre de todo este gran equipo, nos vamos. Esto fue Las Que Buenísimas. Que tengas una excelente tarde, excelente jueves. Mañana ya viernes. Disfruta. Tarde lluviosa. Esperemos que refresque un poco el clima aquí en la ciudad capital y en diferentes partes también del estado. Esperemos que también estén las lluvias. Ya nos reportan que sí, en diferentes partes del estado de Chiapas está lloviendo, también en partes de la República Mexicana y más allá. Que tengas excelente tarde, Dios te bendiga. Muchas gracias por ser socio y socia de este hermosísimo Club de Amantes de las Pensionadas. Esto fue Las Qué Buenísimas. Mi nombre es Mario Zúñiga, me dicen el Rinosaurio. Y nos escuchamos en un Rayo McQueen. ¡Chao! ¡Vámonos! 4:02 ahora.
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14: Son las 4 con 21 minutos.
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las 4:55 PM. 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

0: la Joaquín.
1: Muchas gracias.
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0: considero que ya me van a correr de la empresa. Considero que definitivamente el día de lluvia es el día que más tarde vengo. No sé qué le pasa a la sociedad que maneja por las hermosísimas calles de la ciudad capital, pero solo este tramo, banda, solo el tramo del no sé si digo la marca. Bueno, del Arnecón, o de la, del Bodega Aurrera de que está enfrente de Arnecón, hacia el, aquí el semáforo del 28 de agosto, trafical, banda, hay que aprender a manejar, no manches, por favor, ahí les encargo, les paso el dato, no es como que hubiera más lluvia, o porque pasó algo, no sé, o sea. Pero bueno, saludotes enormes a toda la banda que hace tráfico. Saludotes. Pero bueno, dice otra vez tú, sí, Choker de Jesús. Choker, otra vez vine tarde. Dos días seguidos. No son dos días seguidos. Dos días esta semana voy viniendo tarde. Todo por la bendita culpa de la lluvia. Y de gente penca. Bueno, de gente que se atrasa un poquito. Pero, bueno, y saludos también a los de, ¿cómo se llaman los camiones azules? Se me fue. Bueno, los que son de bodega, la gente de Berriozábal ya se lo sabe, y que también pasan a cargar diésel a la hora que andan, a la hora que vengo, siempre pasan a cargar diésel y son 10 minutos. Los 10 minutos, 12 minutos que vine tarde, también fueron gracias a los 10, 15 minutos que tardan en cargar diésel. Un abrazote enorme también para ellos. Pero bueno, quédense con nosotros, banda, el resto que nos queda de programa hasta las 6 de la tarde escuchando lo mejor de la música. Quiero mandar saludos a mi güera hermosa que de seguro sí nos anda escuchando y que dice que tiene ganas, el sueño de dar la hora algún día en la radio con voz de hombre, pero no le sale, así es que le mandamos un abrazote ahí a mi güera y un beso también. También, pero por supuesto quiero mandar también un saludo a mi amiga Xiomara Tomás, y toma por alcohol, por alcohólica la operaron, ¿de qué? No sé. A lo mejor de tanto trago que toma, chela, y demás, y que lo combina con preentreno, lo combina con ¿cómo se llama? L-carnitina, ácidos grasos, proteínas, bueno, de todo, por eso es que se enferma esa muchacha. Y una, y dos, no duerme. No, ojalá se recupere pronto, dice que le acaban de hacer una su cirugía, ¿de qué? No lo sé. De reconstrucción también, o creo, o de cambio de sexo, yo creo que fue. Saludos a mi chaparrita hermosa, también que allá nos está escuchando, las mejores hamburguesas de Berrio, ahí con mi amiga Xiomara Tomás. Un abrazote enorme. Dice, tu genio, dice, anda dormite. ¡Anda dormite vos! Que ya tiene una cara de pocos amigos. Que dice, sí te estoy escuchando, dice la Judith. Saludos, mi güera, que estuvo riquísimo, exquisito. La botana de ensalada de camarón fue todo un éxito ayer. Se vendió, hubo bastante venta. Y ahí está el Choker de testigo, 5:27, nos vamos, amigos, no, por favor, de Bembe Orquesta. Y ahorita regresamos, buenas tardes, banda, arrancamos apenas. Así suena la tarde. Dice el Choker que la neta sí estaba rico. Dice el Choker.
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17: Oigan, ya estamos de regreso, banda. Son las 5 de la tarde, 35 minutos. Así de fácil, así de rico, así de delicioso. Por cierto, quiero enviarle saludo a mi amiga y examor. Sigo siendo el amor de su vida, aunque lo niegue, porque es bien pleitista. Stephanie Castillejos, le mandamos un abrazote enorme y un besote donde a ella le gusta, o sea, en la frente. Saludos a mi colocha hermosa y a sus abuelitos y a su tía que van ahí en su en el coche. Dice que ella no maneja porque ya cambió. No creo, puro pleito esa mujer tóxica, celosa y pleitista. Como que si nadie la conociera. Yo que viví en carne propia eso. Abuelitos, no los conocí porque ella no quiso. Tía, no la conocí porque ella no quiso. Bueno, la verdad sí me invitó como 2-3 veces, pero nunca pude ir. Pero sí la quiero mi colochita. Les mando un abrazote enorme, buen viaje, tengan mucho cuidado, mucha precaución. Recuerden que mujer al volante es inseguro. Nah, no es cierto, sí manejan bien las mujeres. Bueno, algunas, no todas. Saludos a abuelitos Castillejos y a la tía Castillejos. Y a mi colochita hermosa que la quiero mucho, Stephanie Castillejos. Un besote enorme también para ustedes. Y nos vamos con más música. ¿Con qué nos vamos? ¿Con qué? Nos vamos con Santa Fe Clan, perverso. Vámonos pues a escuchar Guarem.
6: Siempre guareando.
17: En la misma esquina. 5:37.
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17: Ah, perdón, a los abuelitos Juárez y a la tía Juárez. Ellos no son castillejos. Lo siento mucho, es que no me los presentaron. Yo qué culpa tengo.

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1: Abuelitos Juárez, yo no me fui, ¿eh? Yo no me fui. Ella me mandó por tóxica. Por tóxica, celosa. Y yo nada que le hice a esa mujer. Nada le hice. Pero como es pleitista, abuelitos Juárez, ustedes sí me hubiesen querido mucho. También mi suegrita, la tía, todos me hubiesen. Es tóxica y pleitista. Aunque me quiera todavía, pero ya son así. No me voy a callar, Stephanie. Porque tú le inventaste que yo soy el malo de la historia y nada que ver. Nada, Stephanie, nada, nada. Así pasa cuando sucede y sucede cuando pasa. Dice, hola, buenas tardes. Dice, soy Gael Martínez Castillo. Feliz jueves, saludos hasta Coatzacoalcos. Pon la canción de Banda Cuisillos, línea ocupada, por favor, gracias, aquí suena, qué buena. Ahorita no pasamos a Cuisillos. Dice, la neta, dice, ahorita pon una rolita de Coctelito Junior Clan, ya está programada, gordo. A ver, ¿qué dice ese audio? ¿Qué dice?
2: Yo te tengo la fórmula para que ya no llegues tarde. Sal más temprano.
1: Carnal, no se llevan una hora de Berriozábal para acá. Normalmente 25, mucho, mucho, 30 minutos. ¿A qué horas crees que tomo yo el camón todos los días? Muy tarde, 4 con 5 minutos. Es el horario que yo subo a tomar mi camión. Siempre. ¿Cómo te explico, carnal? ¿Cómo te explico? ¿No? Saludos a la empresa de San José Los Verdes. Que está yo en la parada, por cierto. Les hice la parada. Y se pasaron de largo. También. Ole, gandayes. Pero ¿cómo les explico, pues? ¿No? También cuando salgo en la noche aquí en la parada que está cerca de Radio Núcleo. También no pasan, aunque vayan vacíos, no pasan levantando, pasan en medio o pasan en la vía rápida. No sé por qué, o sea, se supone que son pasajeros, pues debe pasar en la vía lenta donde van a levantar el pasaje, pero pues cómo les explicamos, ¿no? 5 de la tarde, 48 minutos, ya ni voy a decir nada porque después ya no me van a querer llevar a Berrio. Ahí voy a tener que decir a la tía Juárez que ella me eche ray antes de que venda su carro. 5:48, vámonos con música. Saludos a Citlali que hoy le va a dar chorrillo del enojo. 5:48.

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4: Estamos de regreso. Dice, bueno, ¿cómo les explico? Ya sale. Ay, mejor cambia tu carro. Ahorita le voy a pasar el audio.
5: 3, 2, 1. Y andamos escuchando La Qué Buena.
4: De todo, hija.
5: Con una rolita de Grupo Clasiqueros.
4: Clasiqueros.
5: No te pertenece, para ponernos bien alegres aquí en el trabajo. Aquí suena la tarde.
4: Gracias, carnal, pero ya no me va a dar tiempo. Ya no me va a dar tiempo, dice. Agarra, compadre, agarra Didi, ese de volar, carnal.

0: comentario, voy a dar este, que lo hacen en tono o de burla, pues obviamente de chacotorreo, pero ahorita les comento, a ver.
1: Mira tu venadito, te voy a dar un consejo, ya que te dedicas a cobrar tus 6,400, pues, va a querer que te consigas otro. Ya son 12,000, así va a salir la paga, la letra de tu carrito, mi hermano. Me pone una mi canción esa que dice, una de la paloma.
0: Agarras. Ya no va.
1: Paloma vuela.
0: No, carnal, mira, ese comentario es con el único que se quitan así cuando los choferes, que algunos son conocidos o amigos míos de allá de Berriozábal, porque también trabajé por ahí. Mi papá también trabaja ahí y siempre le he reclamado, siempre he dicho las cosas directamente. ¿Qué les iba a decir? Siempre con esos escudos, ay, compren su carro, pues si no quieren, ay, que no sé qué. Bueno, permitan que alguien más trabaje, ¿no? Una, dos, pues seamos sinceros, todos somos trabajadores, seamos sinceros, a todos no nos alcanza para comprarnos un carro. Y tres, no es de a gratis que nos traen, se paga un pasaje, y más el pasaje de Berriozábal, que está carísimo, 28 y 26 pesos, y todavía le querían subir a 29 pesos. ¿Cómo les explico, amigos? Pero bueno, les mandamos un abrazote enorme, ojalá den un mejor servicio, pasen a todas las paradas, y ya no pasen a cargar diésel a la hora que traen pasaje, porque recuerden que eso no está bien, no está bien ante la ley de tránsito. Ahí les encargo nada más. Vámonos con el siguiente audio. Que a ver, ¿qué van a decir ahora?
2: Lo que es de hacer es comprar tu carro.
0: No les digo, ¿verdad?
2: No sé si te pagan con piedrita. ¿Quieres que hagamos una vaquita? Tú comenta. O necesitas el horario. Mira, ahorita, hasta donde yo sé, no hay nadie de 12 a 5 de la mañana. ¿Y ese horario te conviene? Ese horario. Mentira, mi venado, mentira. Pero necesitamos a alguien en la noche.
0: No, hija, ya trabajo en la mañana, también entro a las 6 de la mañana, de 6 a 8. Y los camiones a ese horario lo hacen en 20 minutos. De donde yo lo tomo a donde me dejan, 20 minutos lo hacen, ¿no? Y en la tarde pues lo hacen en 25, 30 minutos mucho, de donde lo tomo a donde estoy. Y no, o sea, ¿para qué voy a comprar mi carro si puedo pagar mi pasaje? El detalle es que no dan buen servicio. Y tampoco permiten los pulpos del transporte de allá de Berriozábal, que les mando un saludote enorme, que me conocen y los conozco, que tampoco dejan que entre otras personas a trabajar, a dar un servicio. Pero bueno, saludotes enormes. Feitos, saludos, ya nadie ve mis mensajes. ¿Quién no los ve? Yo sí los veo. Aquí estoy leyendo tus mensajes. Son las 5 de la tarde con 56 minutos. Y yo creo que ya ningún chofer me va a querer levantar en estos días. O nunca ya. Ahí me echan un ray, porfa. Ahí me echan ray.
3: Venado, es que no le vas haciendo plática al chofer.
0: Ah, qué pique.
3: Como no traes minifalda, por eso no te tratan bonito. No te tratan bonito.
0: Sí, va, puede
3: ser. No te dieron prioridad. Ese es el detalle. Otra, ya, que es una tu moto eléctrica llevar a...
0: Tengo mi moto, güey.
3: Una moto eléctrica.
0: Tengo mis motos.
3: Ya con eso te mueves, ya te andas. Dejas de andar pidiendo chichi con esos conductores rata de...
0: No, pero es que no es pedir chichi, carnal, se les paga el servicio que ellos brindan. Todavía de malas. Todavía les pides la parada y no lo escuchan, y cuando te acerques le dices que te lo pedí allá. No, es que no me... Ah, bueno, pues no lo escuchaste. ¿Cuántas veces no me ha pasado? Y no, como dice el otro, que me pagan con... No me pagan con piedritas, gordito, pero también tengo hijo, tengo familia que mantener, gastos de mi mamá que mantener también, en cuestiones del tema de su salud, del cáncer. Y desafortunadamente tengo que mantener dos trabajos extras a lo que hago aquí en radio para poder salir adelante. Eso es lo que ustedes no saben. Y mucha gente que también pasa por el mismo tema, que no le alcanza para comprar un carro. Y no es que nos paguen con piedrita, es que definitivamente no le alcanza. Les alcanza a aquellos que ganan chido. A eso sí les alcanza. Pero bueno, ¿cómo les explico? Son las 5 de la tarde con 57 minutos. Y la querida Venance tampoco deja nada. Solo gastos. Bras pérdidas. Y hablando de queridas, vámonos con la sonora dinamita de Lucho Argain. Y te canta la roba.

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